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1: 8 de la tarde con un minuto.
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0: 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Es la señal horaria en época dieciochera.
1: 9:02 p.m.
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1: 10 de la noche en punto.
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Y así, entre ritmo y ritmo, se nos fue la noche. Te acompañamos con la mejor selección musical para aprender hasta al más fome. 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

0: es la señal horaria en época 18era.
1: 0 horas con 2 minutos.
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1: Una de la madrugada con 3 minutos.
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0: gracias.
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0: es la señal horaria en época dieciochera.
1: 2:02 a.m.
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1: 3 de la madrugada con 2 minutos.
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1: 4 de la madrugada con 3 minutos.
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0: es la señal horaria en época dieciochera.
1: 4 de la madrugada con 30 minutos.
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1: 4 de la madrugada. Con 31 minutos.
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4: Hola, ¿cómo están? Les habla María Belén Araya y les doy la bienvenida a este informe de noticias donde hablaremos sobre la campaña Chile nos encanta lanzado por el Ejecutivo para transformar a la ciudadanía en embajadora del turismo. Sabremos además del programa Haz que Despeguen, en los que 17 párvulos de distintas regiones viajarán a la NASA por su buena asistencia escolar. Avanza la entrega de becas TIC de Junaep con fuerte despliegue regional. Junaep continúa la entrega de computadores del programa Becas TIC en el país, destacando el 75% de avance en la Araucanía con más de 4.000 equipos distribuidos y coberturas simultáneas que van desde Antofagasta hasta Puerto Williams. Carlos Maturana nos habla de este beneficio.
5: Junaep intensificó el despliegue del programa Beca TIC 2026 en todo el país. En la Araucanía, la distribución ya alcanza un 75% de avance con más de 4.000 computadores entregados a estudiantes de séptimo básico tras concluir en agosto en las 11 comunas de Malleco. El director regional de Junaep en la Araucanía, Francisco Brizuela, destacó este avance señalando que la beca permite que año a año miles de estudiantes incorporen herramientas tecnológicas que contribuyen a ampliar sus conocimientos. Este beneficio ya se ha entregado en otras zonas de Chile. Más de 8.000 equipos en la región del Biobío, 2.700 unidades en Antofagasta y 19 entregas en localidades australes y aisladas como Puerto Williams en la región de Magallanes. El equipamiento incluye computadores portátiles con software educativo y un año de internet gratuito. Con esta iniciativa, el Estado apunta a fortalecer las trayectorias educativas, reducir la brecha digital y garantizar condiciones de aprendizaje más inclusivas en la era digital.
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4: El reporte anual del Circuito Intersectorial de Femicidio destaca que el 90% de los ataques ocurre en vínculos de pareja y solo el 11,7% de las víctimas contaba con medidas cautelares vigentes. Aurí Morales nos cuenta de esto en el siguiente informe.
3: El informe anual 2025 del CIF evidenció que el 46,9% de las víctimas de femicidios había presentado denuncias previas por violencia intrafamiliar y que el 11,7% contaba con medidas cautelares vigentes al momento del crimen. La ministra de la Mujer, Judith Marín, dio a conocer los principales resultados de este informe.
10: Como Ministerio de la Mujer, el conocer estas cifras nos desafía constantemente. Nos muestran las cifras este tipo de delitos se han mantenido en el tiempo. No podemos reportar un incremento. Sin embargo, sí una tendencia durante los últimos 10 años. Esto en ningún caso constituye una buena noticia.
3: El análisis confirmó que el 90% de los hechos se produjo dentro de relaciones de pareja o expareja, donde un 48,2% son causados por los convivientes, y que el 80% de los ataques ocurrió en viviendas vinculadas a las víctimas o al agresor. Dentro del perfil demográfico, el 82,1% de las afectadas tenía entre 18 y 45 años, que coincide con el rango de edad de los victimarios, y que los hechos se concentraron en regiones de menor población femenina como Tarapacá, la Araucanía, Aysén y Magallanes. Respecto a las respuestas de la justicia, el 73,8% de los imputados fue detenido, un 9,2% se dio a la fuga y un 2,9% se suicidó tras el ataque. Frente a este escenario, el CIF presentó los refuerzos en los protocolos durante 2025, entre ellos un enfoque forense con perspectiva de género en 94 autopsias bajo estándares internacionales, mientras que la PDI aumentó la cobertura en la zona norte con la creación de la Brigada de Homicidios de Calama. En paralelo, el Ministerio Público consolidó la instrucción de abordar como hipótesis inicial de femicidio todas las muertes violentas de mujeres sin causa clara.
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4: Con una inversión regional de 440 millones de pesos, se entregaron 5 nuevas ambulancias para la red de salud municipal de Iquique, beneficiando los recintos de urgencias locales y posta rural de Caleta, San Marcos.
11: La región de Aysén.
4: El Consejo Municipal aprobó la realización de la Expo Aniversario de Coyhaique para octubre, evento que combinará espectáculos musicales de nivel nacional con espacios dedicados a emprendedores, cerveceros y artesanos de la comuna.
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4: Tayel Ramírez, estudiante de 6 años de Magallanes, viajará al Centro Espacial Kennedy de la NASA junto a otros 16 párvulos de otras regiones tras ganar Haz que Despeguen, programa de Fundación Educacional Oportunidad que busca incentivar la asistencia a clases. Javier Vera nos cuenta más sobre esta iniciativa.
16: La Fundación Educacional Oportunidad ya nombró a los 17 ganadores de la iniciativa Haz que Despeguen para este 2026, quienes representarán a su región en un viaje de 4 días a la NASA por tener más del 90% de asistencia. Este premio busca incentivar y valorar la importancia de la asistencia a clases en la educación parvularia a través de un viaje al Centro Espacial Kennedy de la NASA en Florida, Estados Unidos. La directora de la Fundación, María de la Luz González, entregó más detalles de esta oportunidad en el programa Regiones al Aire.
17: Los espacios educativos de educación parvularia sean de la mejor calidad. Y durante estos 20 años lo que hemos visto es que no solamente basta con que los espacios sean de calidad, que la estrategia educativa y los equipos educativos se preparen muy bien para generar estos espacios, si es que los niños no están en los espacios, si no están asistiendo a clase. Entonces, además, y en paralelo al trabajo que hacemos para asegurar calidad de esos espacios educativos, también fomentamos y aseguramos la asistencia a clase en educación parvularia.
16: Uno de los ganadores es Tayel Ramírez, de la comuna de Magallanes, que junto a su madre viajará con todos los gastos cubiertos en enero del próximo año a la NASA. Tayel, con un 94% de asistencia, tendrá la oportunidad de vivir una experiencia única y la posibilidad de alimentar su gusto por las ciencias, matemáticas y, claro, un gran interés por el espacio. Desde la Fundación Educacional Oportunidad hicieron un llamado a las familias a postular para el proceso 2027 en el sitio web oficial hazquedespeguen.cl para todos los niños en edad parvularia con más del 90% de asistencia durante el primer semestre.
4: El gobierno presentó la campaña Chile nos encanta. La iniciativa impulsada en conjunto por Cernatur y la Subsecretaría de Turismo busca transformar a los propios ciudadanos y trabajadores del rubro en los principales anfitriones y promotores de los destinos del país. Durante la actividad, el mandatario destacó los atractivos del territorio e invitó a preferir los viajes locales, señalando que hay destinos increíbles y que Chile lo tiene todo.
18: Hay destinos increíbles, pero Chile lo tiene todo. ¿En qué país uno puede estar en la cordillera al mismo día que puede estar en el mar? Un Chile que tiene el desierto más árido del mundo. Un Chile que es tricontinental, porque tenemos Rapa Nui, Antártica. Entonces, no valoramos muchas veces lo que tenemos. Siempre uno dice, no, quiero conocer tal destino turístico internacional. Yo los invito a conocer la triple frontera.
4: La estrategia contempla activaciones presenciales, material audiovisual y difusión mediante redes sociales y colaboraciones con creadores de contenido. Como hito de inicio, diversos gremios vinculados al sector recibieron a los pasajeros extranjeros recién aterrizados en Santiago para reflejar el espíritu de bienvenida y cercanía que promueve la campaña. El despliegue cobra relevancia ante el impacto económico de esta industria, que genera más de 9.700 millones de dólares anuales en el país. Además, según cifras oficiales entregadas durante el lanzamiento, un 98,6% de quienes visitan Chile asegura que lo recomendaría y un 92% expresa su intención de volver.
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4: Tras un siglo de ausencia, la Fundación Luan reintroducirá guanacos en Lonquimay procedentes de Huilo. El plan contempla una aclimatación gradual de los ejemplares y busca impulsar la restauración ecológica, la educación ambiental comunitaria y el desarrollo del turismo sustentable. Ornella Mellado con los detalles.
20: Tras un siglo de ausencia territorial, el guanaco regresará a la región de la Araucanía de la mano de un plan de restauración social y ecosistémica liderado por la Fundación Luan. La iniciativa busca reinsertar a este camélido en su hábitat ancestral con un foco prioritario en la zona cordillerana de Lonquimay. El proceso se ejecutará de forma gradual mediante el traslado de grupo de 20 ejemplares, 2 machos y 18 hembras procedentes de la reserva Huilo. Los animales ingresarán a la reserva Huellas para atravesar un periodo de aclimatación orientado a adaptarlos a la rigurosidad climática y a la dieta local antes de su liberación definitiva. Junto con el objetivo ambiental, la propuesta incorpora un eje formativo estrechamente vinculado a las escuelas del sector, como en la localidad de Liucura. El trabajo busca que las nuevas generaciones reconozcan a la especie como un elemento propio de su entorno natural y fortalezcan el sentido de pertenencia con su territorio. El plan contempla además replicar el modo socioeconómico implementado en Magallanes a través del ecoturismo y la fotografía de naturaleza. De este modo, se pretende que los habitantes locales operen como guías y proveedores de servicios, fomentando una actividad económica sostenible, no estacional y de alto valor para la comunidad.
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1: la región del Ñuble.
4: El balance del plan de descontaminación atmosférica para la intercomuna de Chillán y Chillán Viejo registró 39 episodios críticos de calidad del aire durante el periodo de gestión, reflejando el impacto del uso de calefacción a leña.
0: La región de Antofagasta.
4: Parlamentarios advirtieron que el bono extraordinario de 30.000 pesos para la niñez resulta insuficiente ante el elevado costo de vida en Antofagasta.
0: La región de Valparaíso.
4: Un catastro municipal en San Antonio alertó sobre el aumento de perros abandonados y en situación de calle, impulsando operativos de rescate, esterilización y campañas de tenencia responsable para enfrentar esta problemática.
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4: Un estudio elaborado por Gallup reveló que Chile es el segundo país de Sudamérica con peor calidad de aire, solo tras Perú. Sin embargo, el mismo estudio arrojó que al 37% de los chilenos no les preocupa para nada. En detalle, según la OMS, el 99% de la población mundial respira habitualmente aire insalubre, pero al 47% de los adultos no les preocupa sufrir daños graves por la calidad del aire que respiran. En Suecia, por ejemplo, al 85% no le preocupa la calidad del aire, pero tiene una razón, ya que son parte de las naciones con mejor calidad de aire a nivel mundial. En Pakistán, el país con peor calidad de aire en el mundo, al 62% de las personas no les importa el aire que respiran y los problemas de salud que conlleva.
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4: El Hospital Regional de Concepción se convirtió en el único centro público de Latinoamérica en sumar tecnología avanzada de perfusión, permitiendo extender a 12 horas el tiempo de traslado para realizar procuramientos de corazón en todo el país.
0: La región de los lagos.
4: Especialistas de INIA Remegue realizaron un taller práctico en Osorno para capacitar a docentes de los lagos y los ríos en técnicas de elaboración, maduración y calidad de quesos suaves de corta maduración.
0: La región de Atacama.
4: Un análisis del índice de calidad de vida urbana expuso un rezago de 10 años en desarrollo para Copiapó y Vallenar, abriendo el debate sobre urgencias en vivienda, conectividad e inversión pública en Copiapó.
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4: El MinSal emitió una alerta alimentaria a nivel nacional luego de confirmar la presencia de Listeria monocytogenes en envases de pasta de cóctel de jamón marca Líder y elaborado por Productos Alimenticios Corvac Limitada. La anomalía se encontró en el envase 250 ml de elaboración 14 de agosto del 2026 y vencimiento 5 de septiembre del mismo año, producto que ya se encuentra fuera del mercado. La Listeria monocytogenes es una infección que puede presentarse como fiebre leve, pero puede evolucionar a sepsis, meningitis o meningoencefalitis. Los grupos de riesgo que pueden ser más afectados son personas gestantes, recién nacidos, adultos mayores y personas con enfermedades crónicas o inmunológicas. Sobre esto, Natalia Vega, ingeniera en alimentos y coordinadora del área de gestión en alimentos de nutrición y dietética de la Universidad del Desarrollo, entregó más detalles.
21: La Listeria monocytogenes es una bacteria que puede contaminar los alimentos y producir la enfermedad que se llama listeriosis, ¿ya? Es una bacteria que preocupa principalmente porque sobrevive y se multiplica incluso en temperaturas de refrigeración. Por lo que en las alertas que hemos tenido, ¿no es cierto?, han sido justamente esto, los alimentos que están refrigerados y listos para consumir. Entonces ese es el ojo donde se ponen la listeria.
4: Las autoridades sanitarias hicieron un llamado para que los usuarios revisen los envases en sus hogares y evitar el consumo de los envasados identificados.
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5: El Consejo Municipal de Talca aprobó recursos por 170 millones de pesos para adquirir y entregar 17.000 regalos navideños a niños y niñas de hasta 14 años en distintos sectores de la comuna de Talca. Bueno, eso fue todo por ahora. Nos volvemos a encontrar en una próxima edición. Que estén muy bien.
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0: es la señal horaria en época dieciochera.
1: 4 de la madrugada con 51 minutos.
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1: Y con esto comenzamos, chiquillos. Rancherazos hasta el tope.
2: ¡Yuca! ¡Qué

0: ¡Salucita!
1: Ay, ay, ay, ahí nomás, pues, ¿cómo están, chiquillos? Buenos días, gusto saludarles a esta hora de la mañana con nueva hora también. Ah, para... me preguntaron al tiro nomás. Ahí la bomba de bencina, ¿de verdad que cambiaron la hora? Mira qué perdido andaba mi tío, oiga. Buenos días. Oiga, fono WhatsApp, ¿eh? Solamente fono WhatsApp, más 569-7343-7373, ¿ah? Más 569-7343-7373, para que usted se contacte con nosotros

0: Ya nomás, ahí nomás, ahí nomás, ahí nomás, poniéndole cuenta y poniéndole sabor a esta hora de la mañana. Oiga, para los que han preguntado, bueno, ¿y por qué no nos podemos contactar? Bueno, ustedes saben que tenemos un problema con la línea desde el día viernes en la tarde. Y obviamente se avisó a la compañía, los sábados no trabajan esos buenos. Pero... No, no trabajan, así que no vinieron. Hoy día vendrán, así que mil disculpas a quienes han querido contactarse con la emisora. Lo pueden hacer a través de WhatsApp, ¿eh? Al más 569-7343-7373. No hay problema, lo pueden hacer, ¿eh? Hoy que le cuento que estamos en moda Fiestas Patrias ya, ¿eh? 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A ver, vamos a ver a quién tenemos en línea por acá, a ver si logramos hablar con él. ¡Aló!
1: ¡Aló, buenos días!
0: ¡Hola, hola, buenos días!
1: Buenos días, estamos... ¿Cómo está, tío Jaime?
0: Impecable, porque impecable, como siempre.
1: Bueno, acá nos estamos escuchando.
0: Ya.
1: Aplastando churrasquitas.
0: Ya, perfecto, perfecto, perfecto.
1: Wendy. Y también queremos mandar un saludo, como día lunes, al Lechuga.
0: Ya.
1: Ya que lo escuchamos siempre.
0: Ya.
1: Y queremos escuchar, y queremos quitarle la canción al amiguito, que siempre pide la misma canción, todos los días.
0: ¿Cuál,
1: oye? Esa que dice, déjame salir rajita, déjame salir...
0: Tiene una manda, parece, oiga.
1: Claro, parece, oiga, pero todos los días ahí.
0: Sí, me parece que tiene una manda el hombre de pedirnos esta canción. No hay ningún problema, que tengan un maravilloso día.

Son las 5 de la mañana con 20 minutos. 5 de la mañana con 20 minutos. 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Les saludamos a esta hora de la mañana entonces a nuestros buenos amigos y amigas. Oiga, el fono WhatsApp es el más 569-7343-7373. Al más 569-7343-7373.

0: Ay, ay, ay, ahí nomás cabrito, va poniéndole sabor, poniéndole Wendy a esta hora de la mañana. A ver, tenemos algunas peticiones por aquí. Vamos a escucharla. ¿Qué es lo que nos dicen que a estos gallos, ¿eh?
1: Buenos días, tío Jaime, ¿cómo estamos, viejo lindo? Por aquí levantado temprano, puño, de las 4 de la mañana con el favor de Dios. Amanecimos muy bien, gracias al Señor. Oye, póngase una cancioncita buena, puño. Una cueca, póngame una cueca, tío Jaime, para pegarme unos cuecazos con la gata por aquí en su la casa, puño. Oye, salúdame a todos los viejitos que me saludan temprano en las mañanas ahí, puño. A Rulito, al amigo Lechuga, al amigo Sáncito, a todos los viejitos que se trabajan temprano en la mañana ahí en la vega, puño. Esos viejos son más brugadores, que mí, puño. Oiga, y un saludo a los chiquillos que están cuidando a los corderos para allá arriba, puño. A mis viejos que tengo para allá arriba, yo. Póngase una cueca, pues tío Jaime, voy a bailar, pegar una cuecazo aquí yo con la gata que me está esperando, cancho. Ya te tiene listo el vestido, y yo. Ya, tío Jaime, que tenga linda semana, cuídense mucho. Saluditos a todos los viejos ahí.
0: Saludos al amigo Sopita que está en sintonía y bailas con la gata, pues.

¡Ay, ay, ay, cabrito! No hay primera sin segunda, ni segunda sin tercera, pues. Que cansa y cabría la gata. Esto.

0: ay, ay, ay, ahí no más cabrito poniéndole sabor, poniéndole ad hoc a esta fiesta que se nos aproxima a paso agigantado, ¿ah? La fiesta fan. Que lo pasen bien, ¿eh? Que lo pasen bien, chiquillos, que lo pasen, pero muy bien. Estas fiestas patrias que se nos acercan a pasos aquí cantados. Ah, que lo puedan pasar en familia. Bueno, y si falta alguien de la familia que ya partió, simplemente hay que recordarlo con mucho cariño y... Bueno, es parte de la vida. Es parte de la vida cuando ya falta algún miembro de la familia, a veces dos, en fin. Cuando es reciente, obviamente que se siente mucho más que cuando ya han pasado muchos años. Y generalmente el que fallece es justamente el alma de la fiesta, pues ya. Aquel que le gustaba el huevo, que le gustaba jugar rayuela, que le gustaba huear con los cabros, con los sobrinos. ¿Sí o no? Casi siempre pasa eso. Pero bueno, qué diablo. 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
1: Buenos días, tío Jaime. Espero que tenga un buen día. Oiga, quería saludar a don Eduardo Jara y a la señora Nena del Fondo Los Pasos, por favor, con la canción Las Flores de mi Florero, por favor. Muchas gracias, que tenga un excelente día.
0: Igual para ustedes, chiquillos, gracias por estar en contacto con nosotros a través de WhatsApp, más 569-7343-7373. Se lo voy a repetir, ¿eh? Más 569-7343-7373. 4373

0: Ah, ahí está las flores de mi florero. Oye, justamente me escribe una señora y me dice: tío Jaime, usted se nota que es un hombre que se informa y un hombre que sabe de la vida. Bueno, precisamente este es el segundo año en que no está con nosotros Rubén Flores. Nuestro tío Regalón, era el alma de las fiestas. Nos compraba volantines a cada uno de nosotros, adultos y sobrinos, niños, a mis hermanos. Trompo, llevaba tejos para jugar rayuela. Llevaba un lazo para jugar a tirar el lazo. Saco, y nos reunía en la familia. Un hombre maravilloso, un hombre que es de esperar que Dios lo tenga en su santo reino, dice para acá. Lo vamos a extrañar cada fiesta, porque era el alma de la fiesta, nuestro tío Regalón. Pudo haber sido porque él no fue papá, pero cada uno de mis primos y yo lo recordamos y lo amábamos a nuestro querido tío, que partió a muy temprana edad. Un abrazo al cielo o donde se encuentre. Es verdad, siempre en la familia hay un chicha fresca, o hay, dicen, la oveja negra alguno. Bueno, a mí me da la misma, yo soy la oveja negra, la chicha fresca, igual, ¿no? Saludos, oiga, para quienes han perdido al papá, a la mamá, alguna tía, algún primo, que era el que celebraba y le da entusiasmo a la fiesta.
1: Hola, tío Jaime, buenos días. Tío Jaime, podríamos escuchar la canción El Carretonero, por favor. Muchas gracias, tío Jaime, que tenga un excelente día.
0: Ya no mapo, don José Elías, no hay ningún problema. Ahí va El Carretonero. Faltan 18 minutos para que sea las 6:18.

tema musical solicitado para esta hora de la mañana. Oiga, les saludamos a cada uno de ustedes, chiquillos, que tengan una buena semana, que les vaya bien. A los que están sin pega, Dios quiera que encuentren pega esta semana para tener esperanza, para tener también luquita, obviamente, para pasar esta fiesta que se nos acerca acá en Chile. Sí, señor, está de cumpleaños en nuestro país. Así que bien, bien, bien me parece, ¿eh? 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También tenemos un barrilete clasificatorio oficial el día 13 de septiembre, desde las 14 horas, 2 de la tarde, la media luna de Comalle, ¿eh? Además habrá gastronomía, habrá de todo y la entrada es gratis, qué mejor. Y el bingo solidario para la señora Sunilda Morales Fride, la señora de nuestro buen amigo Hugo Macaya, ¿eh? Para el día 13 de septiembre a las 14 horas, en la sede Club Huracanes de la Tuna Placilla. Esperamos que vayan a darse una vuelta para allá, ¿eh? También hay una gran peña folclórica el día 12 de septiembre 2026. Esto es a beneficio de los bomberos, ¿ah? ¿Eh? Esto en Pichingal. Allá en mi querida tierra, en Pichingal. ¿Ah? Así que vayan todos a colaborar, cabrito. Están todos cordialmente invitados, ¿ah? ¿Eh? 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Que tengan una buena jornada, que les vaya bien, cabrito, ¿ah? Que les vaya, pero muy bien. Nuestros siguientes invitados son Legado Norte.

Buenos días, don Jaime. Quiero saludar a don Patricio Garrido de Los Niche con el tema Brotes de mi siembra de Jorge Yañez. Buen artista este, ¿ah? ¿Eh?

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0: 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Es la señal horaria en época 18era.
1: 5 de la madrugada con 59 minutos.
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1: Claro que sí.
2: Oiga, oiga, silencio, por favor. Oiga, Teresita.
3: Me saludo de todos esos viejitos madrugadores. Y me puedo poner dos canciones de los hermanos Campos, tío Jaime. Gracias, que tengo un buen día.
1: Claro que sí.
2: Silencio, por favor. Oiga, Teresita, mire, voy a la revisión técnica y me hacen falta unos implementos. ¿Me puede prestar alguno usted?
4: Sí, siempre que los tenga, con todo gusto.
2: Claro, son re fáciles. Un extinguidor, un triángulo, botiquín y la gata, por favor.
4: Todo le puedo prestar, menos la gata.
2: ¿Por qué?
4: Se la comieron los ratones.
5: Y lo fuimos con la cueca a la revisión técnica.

0: En Chile hay muchos lanzados igualitos a mi hermano. Se han casado varias veces y por eso es que son bigamos.
1: ¡Oh! Por casarme varias veces me han tratado de marrano y el juez de Longaví me dijo que era un bigamo. La culpa fue de mi hermano. Me dijo hay que andar al lote, tira de cinco lajote y entre feas y bonitas siempre hay una con platita y te arreglarás los bigotes.
0: Esa me gustó.

¡Ay, no más, ay, no más, ay, no más, no más, poniéndole sabor! Oiga, y cuando falta re poco, oiga, para el 18 de septiembre, ¿ah? ¿Eh? Oiga, hola, don Jaime, saludos, buen programa, buena música, saludos desde Cumpeo. Hola, hola, hola. Buenos días, don Jaime, saludos desde Minera Escondida, Antofagasta. ¿Qué tal, qué tal? Buena jornada, saludos desde la mina Spencer Calama, buen trabajo musical, muchas gracias. Saludos de Minera El Ñato, también les saludamos a todos los amigos que están tan lejos haciendo patria por allá, porque por las mineras, muchos de ellos les toca trabajar para las fiestas patrias, pero bueno, qué diablo, pues, ¿ah? Un par de años nomás que trabajen por allá, muchachos, ahí se arreglan algo, los bigotes, ¿eh? Tenemos varios en realidad aquí, están en el norte y están en sintonía de la radio, ¿ah? ¿Cómo estáis? Pues malo para el cacho, dice por acá. Pregúntale a tu señor. Ya, señor. No le contestes, no le contestes. No contestes esa tontera. Oiga, saludo. Oiga, tío Jaime, a mí me pasó algo parecido a la revisión técnica. Me conseguí todo. Y el gallo era Villaracha, el que me revisó, me dijo, este neumático no es del auto, nada que ver. Usted hace un rato atrás dijo, le había comprado todos los neumáticos nuevos. Ese neumático viene de otro lado. Me pilló. Pero yo creo que está bien, ¿eh?, que la revisión técnica sean así, bien. Que te revisen bien exhaustivamente. Está bien, pues si te están evitando un accidente o no. Si en el fondo se hace un favor, le hacen un favor a uno. Y una vez, no, no sabes, güey, me huearon por, no sé, por los gases, güey, por algo será, pues. 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Ay, ay, ay, huevo gallina, no huevo campa, huevo gallina, bueno. Bueno. Hace tiempo que nos poníamos a este tema musical, el show de Rosalía. Los hermanos Bustos.

0: Oiga, siempre nos acordamos de una señora Rosalía de allá de Chequelemu. Partió hace un par de años atrás, pero era fiel auditora a los programas que conducía yo. Así que un abrazo a su familia y un lindo recuerdo de la señora Rosalía. 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
1: Mándeme dos la micro, oiga.
0: Es un chiste, weón, si no estoy pidiendo, este otro mes ya estoy pidiendo. No, un chiste. Hoy tenemos Gran Peña Folclórica el 12 de septiembre del 2026 en el Centro de Eventos de Elmo Menezes en Pichingal. Esto es a beneficio de los bomberos de Pichingal, ¿ah? Son 10 agrupaciones folclóricas que van a hacerse presentes. Además va a haber de todo para servirse. La entrada vale solamente 3,000 pesos y hay 10 agrupaciones folclóricas para que vayan a pasarlo bien, como weón. Vayan a pasarlo bien, pues, ¿ah? Bueno. 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Todos cordialmente invitados a esta linda fiesta. ¿Para cuá? Para el 17 de octubre, hombre, y todavía falta un mes, poquito más de un mes, pero un mes pasa, pero volando. Volando. 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
1: ¿Para qué? ¡Va a servírselo!
0: No es malo. ¿Qué otra cosa más tenemos? Un barrilete clasificatorio oficial. Oiga, todas las categorías, estas van a clasificar para el barrilete nacional, ¿eh? ¡Bueno! El 13 de septiembre, desde las 2 de la tarde, en la media luna de Comanche. Además hay de toda la gastronomía, artesanía, entretención para toda la familia. Premio para lo mejor y la entrada gratis. ¿A dónde mejor, weón? Y también le tengo otro dato, para el día 18 de septiembre hay un campeonato de domadura y el sábado 19 de septiembre, fiesta del lazo. 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Además van a haber juegos típicos para niños y adultos en el centro de eventos Rincón Ranchero, Entre Ríos, Comuna de Molina. Lo que es bueno... Y bueno, así que todos cordialmente invitados para que vayan a disfrutar en el centro de evento Rincón Ranchero.

0: Oiga, estaba hablando con el amigo Rulo, me cuenta que le fue súper bien en el bingo de Isidora Navarro, fantástico. La gente respondió, el local de Rulo se hizo chico, creo que la gente consiguió más mesas, estaban jugando afuera, en la vereda, en la calle no, porque en la calle lo atropellan, ¿sí? Qué bueno. Pero se entiende que le iba a ir bien. Se entiende que le iba a ir bien. Qué bueno. Fantástico, me parece, pero muy, muy bien. Gracias a la gente en el nombre de la familia. En nombre de la familia quiero dar las gracias entonces por haber ido a colaborar con este gran bingo a beneficio de Isidora Navarro. Isidora Navarro, bueno, los que no saben, es la niña sobreviviente de un accidente que hubo hace un tiempo atrás donde lamentablemente perdió a su señora madre. Que en paz descanse. Terrible, pero qué lamentable, ¿eh? Bueno, la vida tiene que continuar, chiquillos, tiene que continuar. 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Obvio que sí, pues negro. Hola, tío Jaime, ¿cómo está? Buenos días. ¿Me puede tocar un tema de los manantiales, dice por acá? Alta y delgadita. La tenemos lista para la señora Adriana, que está en sintonía de la radio a esta hora. 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Buenos días. La hora nueva, por si acaso.
1: No, las prefiero chiquititas yo.

Ay, ay, ay, cabrito, ¿ah? Y algo le iba a decir. Ah, estoy hablando con don Hipólito. ¿Se acuerda que el viejito lindo es andar desaparecido? ¿Ahí dónde andaba? En Jamaica. Toma. ¿Qué te creí? No, si no va a poder. En Jamaica anda este bandido allí. Hola, hola, tío Jaime, ¿cómo está? ¿Me puede tocar el tema, señorita? Ya, perfecto. Un saludito para Angelina Arancibia Pereira. Ayer en Talca estuvo compitiendo en patinaje, sacó el segundo lugar. Felicidades, mi princesa. Bien, muchas gracias.

Yerma Cabrito, oigan, la verdad las cosas que hay que, me parece bien, ¿eh? Me parece muy bien que uno tiene que apoyar a tus hijos, a tus nietos, tienes que apoyar a la disciplina que ellos se quieran dedicar, obviamente que tienes que apoyar, así que me parece pero muy muy bien por esta señorita que fue a participar a Talca y le fue muy muy muy bien, segundo lugar, un premio excelente. De momento que va a participar ya es ganadora, ¿o no, Fred? Yo también una vez participé, salí campeón local primero, después campeón en Molina, salí campeón del yo-yo. Era bueno para yo-yo, para run-run también, guau. Aquí está el tema, señorita.

Uno antes en la escuela le decía a la profesora, señorita, pero ya no hay señorita, solamente tía, se les dice tía. Hola tía, tía, tía, tía, tía, tía, tía, ¿sí o no? Es bueno y es malo, ¿eh? Fíjate que es bueno y es malo. Yo no estoy de acuerdo que se les diga tía a todo el mundo. Se les dice tío, por ejemplo, a los que manejan el furgón escolar, tío. Al que anda al lado también le dicen tía o tío. A todos le dicen tío. Al que trabaja en la radio también le dicen tío, tío Jaime, mi. Pero ese es un personaje, no es que yo sea su tío, no es un personaje, por negrito. ¿Qué es lo que dice por acá? Hola, tío Jaime, ¿cómo está? Oye, me hizo llorar en la mañana, me hizo llorar en la mañana cuando habló de la persona que era la chicha fresca en la familia. A nosotros también se nos fue Manuel, mi hermano. Mi hermano Manuel Ceballos, dice aquí, era un personaje, muy buen hijo, muy buen hermano. Él tuvo un hijo y el hijo se fue para Argentina, nunca más volvió. Pero él era el hombre orquesta en la casa. Oiga, para las fiestas, él se preocupaba de tener todo ordenado, de hacer ramas en la casa, de preparar un rico ponche, de tener todo para atender a los papás y a nosotras. Las hermanas que nosotros, siendo casadas, llegábamos con nuestros maridos y él para todos. Por eso todos lo queríamos mucho. Lamentablemente ya no está con nosotros. Ya no está con nosotros. Y su hijo ni siquiera vino al funeral. Chupaya. Bueno, parte la vida, pues, amigo. Parte la vida. Esto ocurre y va a seguir ocurriendo siempre. Que muchos hijos, hijas, mal agradecidos, simplemente no aparecen cuando más se les necesita. Se van y se molestan por cualquier cosa, se van y no aparecen más. Váyanse. Estoy antes de la. Para papá. 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En fin, nos falta la fruta que tiene fresquita ahí don Alejandro, a quien le saludamos. 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Hoy me llamó don Hipólito, ¿les conté o no? Sí, pues me llamó don Hipólito, a propósito, le vamos a tocar al tiro de la canción. Me llamó don Hipólito a mi teléfono, porque tenemos problemas con la línea telefónica desde el sábado, pero del viernes en la tarde, pero como los linduras no vienen, no trabajan los sábados, parece, no vinieron a arreglarlo, pero hoy día tienen que venir, sí, o oh, sí, o oh, sí, yo voy a hacer cargo de esa cosa. Va, déjalo. Nos vamos con la mesa de los pobres para don Hipólito, que está en sintonía en la radio, wey. Le manda saludos al Lechuguita, le manda saludos al amigo Rulo, le manda saludos a toda la gente, don Hipólito.

0: Ay, no más, cabrito. Ahí está el metrosexual. Ahí está ahora con los amigos de Santa Clara. 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La fiesta de la vaquilla y bingo, ¿ah? ¿Para cuándo? Y para el 17 de octubre tenemos esta linda fiesta. No se olvide, con grandes premios. 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Grandes artistas invitados en esta gran fiesta que se hace en el estadio de Rauco, ¿ah? 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Oiga, animación del gran Rigo Muñoz y el encachadito, pues.
1: ¡Muñoz!
0: Bueno. Y nos vamos rápido a la música porque nos pidieron este tema musical. 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Oiga, tengo un saludo también, dice por acá. Hola, voy a mandar un saludito, tío Jaime. Estamos aquí en la Felicur. Me llamo Ramón y estoy con mi señora trabajando a esta hora. Lo escuchamos todos los días. Nos costó saber dónde estaba, pero hasta que lo encontramos, pues... Pero si yo no me ando arrancando, compañero, yo no me ando arrancando. Yo ando buscando dónde, solamente dónde poder estar bien en todo sentido de la palabra. Sí, pues sí. Nada más que eso. Sí. Allá en la otra radio no pasó nada más que yo me cambié, nada más. Porque ahí lo echaron. No, nadie me ha echado. Yo me cambié solo. Yo arriendo los espacios para los hocicones. Yo trabajo en la modalidad de arriendo el espacio, arriendo un par de horas en el mes para hacer lo que me gusta, que es la radio, ¿no? Sí. Bueno. Y de hecho me gusta tanto la radio que me da en la web, acá para el 18 y 9 de septiembre. ¿Y qué tanto? A las 5 de la mañana estar aquí, ¿quién va? Sí, pues igual nomás. 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Espera, ¿por qué crees que pare? Ah, ya, sé por qué me dijiste que pare. De ahí lo tocamos de nuevo, entonces vamos a la tanda.
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3: 6 de la mañana con 53 minutos.
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0: Hola, ¿qué tal? Buena semana para acá.
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0: 95.1, Radio Renacer 101.7 y también Radio La Garza 90.5 y Radio Positiva de Cabildo. Tengan ustedes muy buenos días.
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Ahí no va, Pedrito. Ahí estaba Amalia Céspedes, que tiene lindas canciones. Lindas, lindas, lindas canciones. ¿Eh? De igual manera, también Mauricia Saavedra tiene muy, muy buen repertorio folclórico. Saludos para ella. Tío Jaime, ¿puede ponerme un tema musical, por favor, de El Besador, de Los Sol y la Cumbre? Pero ahí está, pues, amigo, ningún problema. Ahí le tocamos al tío.

Ya. Oiga, ahí no va, ¿eh? Ahí poniéndole sabor a la música, al programa. Sí, señor, saludo ahí para la señora María Esther Martínez, que está de cumpleaños. Me dice, salúdeme, tío Jaime, por favor. Pero encantado, amiga, encantada, encantada. Señora María Esther Martínez, que está de cumpleaños. No me dice de qué sector, ¿eh? A Molina, aquí me escribió. Molina, bienvenida. Gracias por estar en sintonía. Gracias, gracias, gracias por estar en sintonía de la emisora a esta hora en el Arriando la Mañana, programa que se emite a través de la radio La Nueva en el 104.7, Radio Tenina 95.1, Radio Renacer 101.7, Radio Las Garzas 90.5, Radio Positiva de Cabildo 88.7 y otra radio que estamos en conversaciones. Callado nomás. ¿Cuál sería? Va. Oye, hay una gran peña folclórica para el día 12 de septiembre de 2026 en el centro de evento de Elmo Menezes en Pichingal. Con 10 agrupaciones folclóricas, invita a la quinta compañía de bomberos de mi querido Pichingal. Entrada general, 3,000 pesos, ¿ah? ¿Eh? Oiga, son 10 agrupaciones folclóricas. Bueno, bueno, bueno, bueno, bueno, bueno, ¿ah? ¿Eh? Así que no se olvide, 12 de septiembre, todos cordialmente invitados a esta gran peña folclórica en Pichingal. A disfrutar y a pasarlo bien. Entonces, chiquillos, los invito a cada uno de ustedes a que vayan a darse una vueltecita por allá. 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El problema del catálogo, ¿cómo lo leo, po? Me piden por acá, tío Jaime, ¿puede ponerme el tema del zorreador, por favor?

ahí la vacabrita poniéndole sabor, poniéndole sabor, poniéndole sabor a esta hora de la mañana. Sí, señor. Oiga, saludos, tío Jaime. A ver, ¿qué es lo que dice por acá? Tirémoslo, tiremos, tiremos la nueva.

Ahí está la canción de Panchito, pues, Francisco Núñez, hermano de compadre Bartini. Ayer estuve con el papá a propósito, Qué bueno verlo, Lo veo bien, lo veo bien. Me parece bien un hombre que trabaja harto. Bueno, los dos hermanos son buenos para la pega. Y el Barti muy bueno para la pega. El Panchito y de igual manera. Y son lindas canciones, o sea, lindas personas, bien criadas, con buenos sentimientos. Así que les vaya bien. A mí me parece bien cuando hay gente así que le vaya bien, que se sacan la mierda trabajando y que no tienen que andar mirando ni agradeciendo a nadie, porque es trabajo de ellos, esfuerzo de ellos, sacrificio de ellos, así que bien, bien, bien, me parece muy bien. ¿Quién le regaló ese gorro? ¡Ya! ¿Pero quién le regaló? ¡Ya! 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Fantástico, ¿ah? Saludos para la señora Michelle, para Andrés. Ya para su familia, una linda familia muy trabajólica, que le vaya súper, súper, súper bien, cada vez mejor. ¡Más pega me dan! ¡Pum! Claro. 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Saludos a todos los viejos que trabajan ahí, viejitas, pues, con todo el cariño, sacándose la porquería, levantándose temprano, así que saludos para ustedes, ¿ah? 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Ahí vamos a estar pegando la pena. No, voy a ir a trabajar. Ya tenemos algunas agrupaciones ya que se van a sumar a esta celebración, señoras y señores, del supermercado La Casona en el sector La Primavera, Sagrada Familia.

0: ¿Quién no asistió en casamiento, oiga?
1: Pero... Fabiola me pide esta canción, René Inostroza, El Piojo y la Pulga.
0: Ah, no, se usa casarse ahora.
1: Yo he tenido los dos, Piojo, oiga, y Pulga.
0: Un casamiento bien especial, el casamiento del Piojo y la Pulga, así que sé. Vamos a ver cómo sale.
2: Vamos
0: allá.
1: ¿Usted ha tenido Piojo, ha tenido Pulga? ¡Ay, yo jamás!

0: Ahí nomás, cabrito, poniéndole sabor a la mañana y saludando, por supuesto, a toda la gente. Me dicen por acá, tío Jaime, no me gusta este horario de salir oscuro a la escuela. La verdad que hay gente que no le gusta este horario, ¿eh? No le gusta este horario, pero vamos a tener una tarde más larga, pues. Vamos a tener una tarde más larga para que, no sé, pues si tiene alguna actividad que hacer, puede hacer más ejercicio. ¡Lo que te falta a vos, po! ¡Ya! Voy a dedicar a jugar ping-pong bien seguido para bajarme unos kilitos. No es malo, no es malo. ¿Estoy malito para el ping-pong yo? Sí, malito. El otro día me miraron en menos. ¡No! ¡Que está más guatón que él! ¡Lo va a ganar! ¡Les volé la que te jedi! ¡Les volé la que te jedi! ¡No quisieron apostar! No hay como los viejos antiguos, cuando uno hace una apuesta, la paga, pues bueno. Se cagaron con un cordero, les gané un cordero, no quisieron darlo.
1: Producciones de Vidal.
0: ¿Acaso voy a poner esta canción? Si huele la dejo, si no la saco, ¿ah?
1: Ángeles Maulinos, de Talca, para todo Chile.
0: Ya, ¿saben qué más? No me gustó para nada, ¿no? Vámonos con este mejor. Aquí están los inseparables, la yigua.
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Ya nos vamos a la música. 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

0: Ay, ay, ay, cabrito, no me diga nada. Oiga, le voy a dar un dato bueno. 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
1: ¡Ay, yo quiero ir! ¡Vamos, pues!

0: Manchale.
1: Oiga, no se olvide, no se olvide, no se olvide agradecer a Dios. No se olvide agradecer el día a día, el haber amanecido vivo, el tener algo que echarle a la olla, el tener tapa para abrigarse y el poder caminar sin la necesidad de un burrito, de una silla de rueda. Y para quienes están en esa condición, de igual manera, deseamos tengan una muy buena semana, un muy buen mes y por supuesto que finalice un buen año para toda esa gente que está algo complicada de salud. Nos vamos, ¿eh? Muchas gracias por la sintonía prestada en el día de hoy. Será hasta mañana.

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0: fuiste de verdad, Pogancho.
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3: 8 de la mañana con 7 minutos.
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1: Un informe oficial sobre violencia femicida en 2025 reveló 444 casos en Chile, evidenciando que 8 de cada 10 ocurrieron en espacios privados vinculados a la víctima o al agresor. Las autoridades recalcaron la urgencia de fortalecer las medidas de protección y abordar estos delitos como un problema de seguridad pública. Diputados de la UDI presentaron un proyecto de ley para modificar la Ley General de Educación e incorporar obligatoriamente en el currículo de Historia de Enseñanza Media los acontecimientos políticos vividos en Chile entre 2019 y 2022, incluyendo el estallido social y el proceso de la primera convención constitucional. Un paciente en Estados Unidos vivió 271 días sin diálisis tras recibir un riñón de cerdo genéticamente modificado. Aunque el órgano finalmente falló, sirvió como puente vital hasta recibir un trasplante de donante humano, marcando un hito en los xenotrasplantes.
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0: bien, seguimos acá en esta mañana.
1: No, vengo recién llega.
0: Bueno, algún día les voy a contar. ¿Qué ocurre? ¿Cómo están? Buen día, bienvenidos a Halcones del Aire.
1: Sí, les pido perdón.
0: Les pido disculpas. No fue mi intención, pero ya estamos acá, todo listo, todo dispuesto para arrancar, comenzar con Halcones del Aire.
2: Sí. +569 7343 7373.
0: Muy bien. Todo ok, todo dispuesto por el único y verdadero show de la mañana. Damos la bienvenida a quienes hacen posible, a quienes están con nosotros durante toda la jornada. 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Y Villa Prat también de...
3: Solo quiero verte.
0: 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Claro. 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
1: Muy bien, buenos días, bienvenidos. Sí sé que llegué tarde, no tienes que andar a recordar. No, les cuento la... No, llegué tarde. Oye, quiero contarles cómo se viene el clima. ¿Qué nos dice la Dirección Meteorológica de Chile el día de hoy? Atención. Porque para hoy y el resto de la semana la cosa viene de la siguiente forma. Hoy en Curicó, 20 grados es lo que esperamos.
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1: Sí. Para el martes, mínima de 3, máxima de 18. Miércoles, mínima de 5, máxima de 18. Jueves, mínima de 6, máxima de 15. Viernes, mínima de 6, máxima de 14. ¿Cómo está? Buen día.
2: Cristiancito, muy buenos días. ¿Quién va a dar explicaciones que llegó tarde, amigo? ¿Cómo es la cuestión? El dueño de la radio dando explicaciones.
1: Pero que usted acá...
2: Oiga, y con este frío, lo más probable es que haya estado en clavo, así que usted tranquilo nomás.
1: No, sea tonto. No, lo que pasa es que No fue por el cambio de hora. Fue porque el domingo, que ustedes no lo crean, me levanté 7:30. Y no sé por qué, ayer quedó la misma alarma puesta nomás. Sí, pero ¿a quién no le ha pasado que llega tarde?
3: Buen día, buen día. ¿Aló, mito? ¿Eres tú?
1: No, sí.
2: A veces
1: pasa qué cosa. Hola.
4: Ahora me queda más que claro, Cristiancito, que el problema no era nada el mito. Es un problema general de ahí de la radio.
1: No. Le estoy contando la verdad con lo que es más la.
5: ¿Usted viene madrugando con el reloj antiguo? Sí.
1: Sí. Oye, aparte este fin de semana, oye, puro trabajo, trabajo duro. Pero trabajo de verdad, sí, ¿no? Sí, pues no, trabajo de andar animando ahí como... No, trabajo de verdad, ¿no? Sí, me estoy haciendo, fíjate, un cierre. ¿Ah? Ya, no, no, no. Sí. No, difícil. Ya, oye, todo listo, todo dispuesto. Saludos a todos los que están conectados desde temprano. A todos los que están ahí desde hace rato ya en la 104.7.
2: Buenos días, chiquitrulo. Que tengan una gran semana, querido Cristiancito Maureira.
1: Sean así.
2: Al final igual estaba locuteando, no estaba
1: ya,
2: en el cierre.
1: Ya. Ve que no se... Un cierre, un deslinde, una limitación. No, limítrofe, perdón. Claro. Una edición.
4: Un gran saludo a toda esa gente que se conecta temprano, que se levanta temprano
1: claro,
4: a la radio.
1: Para que
4: menos
1: yo no
4: uno.
1: Ya. ¡Vamos! 8 de la mañana con 45.
2: Ya, cambie de tema mejor y pregunte qué hay de almuerzo.
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1: Música, ya volvemos.
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1: Oye, ya son las 8 de la mañana con 52 minutos en este 7 de septiembre. En el mes de la patria. ¿Y qué celebramos el día de hoy? Atención, Día Internacional del Aire Limpio, con un cielo azul a su lado.
2: Nena, no me hagas sufrir.
1: Día del Aire Limpio. Y nosotros, privilegiados, fíjate, porque donde vivimos acá... Aire limpio siempre, po.

0: es la señal horaria en época dieciochera.
1: 8 de la mañana con 55 minutos.
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4: ANIT y el DAAD abrieron las postulaciones para las becas Chile de doctorado en Alemania, vigentes hasta el 1 de octubre de 2026. El beneficio exige contar con patrocinio del organismo alemán y cubre arancel, manutención y cursos de idioma. La Fiscalía Nacional reportó 814 secuestros efectivos en Chile entre 2025 y el primer semestre de 2026, tras depurar denuncias y descartar casos falsos. El informe destacó a la extorsión como el principal móvil detrás de estos delitos. El 12 de septiembre se realizará en Puerto Montt el Festival Solidario Sudfest Rock y RCE, organizado por Soluciones Digitales. El evento reunirá bandas en vivo y gastronomía con el objetivo de recaudar 2.000 paquetes de pañales para adultos mayores vulnerables.
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1: ¡Exacto!

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1: 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Oye, por acá varios temas nos dicen, oye, Curicó con olor a caquita de pollo. ¿Sí? Es verdad. Oye, el día de hoy quería hablar con ustedes sobre los trabajos. ¿Estás trabajando o no estás trabajando? Hay trabajos duros, trabajos no tan duros. Y el fin de semana me tocó uno de los trabajos más duros que he vivido. Oye, no. Todavía ando muy adolorido. Sí, me gustaría hablar de los trabajos. ¿Has tenido trabajos duros? ¿Cuál ha sido el trabajo? Pero de verdad, si no me salgas con por favor, tonterías. ¿Cuál ha sido el trabajo más duro que has tenido? Ah, ese que tú decís, no, esto es complejo, complicado.
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1: Sí, ¿cuál es el trabajo más duro, más complicado, oficio? Una vez trabajé en la Contru de Jornal. Che, mi manca, le dice. Qué manera de terminar el día pal... Buena semana, Rey. Oye, a mí me tocó algo parecido. Te conté que con mi familia hicimos un cierre. Cierre se llama, un cierre. Tienes que colocar estaca, malla, toda la cuestión. Y ahí todos trabajando, po, sábado y domingo. Imagínate, yo que llevo 10 años sentado acá, que ha sido... Que mi trabajo durante más de 10 años, como 20 años, ha sido estar acá, sentado, hablando con ustedes. Y me tiran a hacer hoyo, me tiran a poner cuestiones. Ando para el loli, perrito. Sí. Pero uno encuentra duro porque no está acostumbrado, po. Pero hay gente que tiene trabajo duro. ¿Cuál ha sido el trabajo más duro en el que te has desempeñado?
2: No sé. ¿Allá al cierre?
1: ¿Cómo, perdón?
2: Oye, ¿y usted le hizo empeño allá al cierre?
1: Ya. Mira, estás pasando de culto a lo que sigue.
3: Hola, Cristiancito. Hola, querido. Oye, lo digo con respeto, pegar cerámica. Muy difícil, güey.
1: Pegar cerámica, claro. Pegar cerámica, siento yo que la dificultad de que tienes que tener conocimiento para que quede buena. Y lo otro, la cintura, la rodilla. Ah, es durísimo.
4: Hola, Cristiancito, buenos días. Mi trabajo más duro ha sido trabajar cortando tomate.
1: Te encargo el dolor de cintura. Sí, también. La hice, ¿eh? Sí. La hice. Oye, no hay trabajo más duro cuando se necesita... Ah, dice, no hay trabajo duro cuando se necesita llevar el pan a la casa, mira. Una vez descargué un camión de los grandes, cargado de neumáticos. Fue mi primer y último día, no fui más. Mis respetos a los que se dedican a descargar camiones. ¿Quién puso acá a Cristian igual? Ah, a ver. Ya te voy a pillar. Te voy a pillar fotos de manitos juntas.
5: Oye, ser cartero, pero en época sin GPS como hay ahora. Antes de eso. Puta, que di la calle buscando direcciones, weón.
1: Tiene que haber sido. Oye, una vez trabajé cosechando frutilla. Había que sacarles la parte verde de arriba con un fierrito. Pa'l LOL igual, dice. Sí. Es que ahí, claro, es complicado. Oye, ¿y usted, alguien de acá trabajó en el maíz, weón? En la panoja. Panoja se llamaba. Panoja. Que teníais que sacarle la parte de arriba al maíz. Y abajo agua, barro, no. Terrible. Fui una vez, me dio insolación. Sí. ¿Te ha tocado algún trabajo duro? Yo sé que a lo mejor alguien de mi familia me va a estar escuchando y decir, puta, huevo. No aguanto nada. Sé que estoy pensando en volver para allá, para la casa, porque no vayan a hacer otro cierre.
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1: Oye, cuando joven, cargar remolacha a mano. Ahora, el sábado trabajé con la pala una hora. Ando pal. Este es de los míos. Este es de los míos. Dice, trabajé con la pala una hora. Sí, po. O sea, es que hay trabajos. Yo siento que todos los trabajos tienen su dificultad. Son duros, pero hay trabajos que te afectan más una parte que la otra, po. Por ejemplo, yo acá, que no necesito estar bien físicamente, pues necesito estar bien mentalmente, ¿no? Pues de la boca, ¿para hablar? Pero, bueno, mentalmente no he estado nunca, pero físicamente hay trabajos que son muy complicados.
3: Cristiancito, otro trabajo para valiente es la desbrota de viña.
1: Desbrota de viña, también. Es verdad. Desbrota de viñas también, pa' valiente. Por acá me dicen, es pa' valiente, oye, trabajo duro, ordeñar vacas. Trabajo duro, duro, duro, duro, duro, dice. Oye, una vez tuve 2 horas y después caché que era toro.
6: Bueno, oiga, nosotros antiguamente salíamos a un negocio que teníamos de recoger pan añejo. Bien añejo. Oiga, trabajo duro ese, por Dios. Ya, eso nomás.
1: Ahí nomás.
7: Hola, Cristiancito. Hola, querido. Día. Oiga, yo que tengo más de 50, eso, cargar remolacha,
1: cargar
7: cortarle
1: remolacha,
7: darle el tallito verde, oh,
1: ya, complicado.
7: Eso siquiera matador, Cristiancito, oh, en pleno invierno, con uno frío, que te la encargo, por Cristiancito. Ahí dice que esa pellita
1: duro,
7: no se la doy a nadie.
1: Duro.
7: O antes,
1: oh, ¿antes
7: porque
1: cuál?
7: Esa pega duraba como el año.
1: Ya.
7: Raleando remolacha, o raleándola ahí agachadito con el potito parado. Ah. Ay, ay, ay, nomás, Cristiancito, te le encargo.
1: Ah. Oye, por acá dice: hace unos años me tocó cosechar. Ya, candolas no va a desmentir. Oye, buen día, Castrini. No sé si fue un trabajo duro, pero sí sacrificado cuando trabajaba con mi padre en la feria, madrugando, viajando con frío, calor, lluvia, lo que fuese. Armando el puesto de fierro, cargando cajas, y a veces no vendíamos nada. Wow. Oye, ser captadora de tarjetas para una tienda que no está aún en Curicó. Había que engrupirse a la gente sobre cosas que aún no existen. Eso es estafa. Ya, pero ahora, dice, ¿ahora? ¿Eso es ahora o no? ¿Qué tienda va a llegar o era antes? ¿Va a llegar una tienda? ¿Y dan tarjeta? ¿No? Trabajos duros.
8: Buenas, buenas, don Cristian, ¿cómo está?
1: Oli.
8: Espero que se encuentre bien.
1: Muy bien, querido.
8: Yo, también. Don Cristian, la pega más dura que he hecho en mi vida fue trabajar en un banco aserradero descargando camiones de madera.
1: ¿Ya?
8: Para tirarlo a la wincha en los aserraderos.
1: La que corta, digamos.
8: Esa pega no se la doy a nadie porque... que esa pega sí que es pesada.
1: Dura.
9: Oye, don Cristian, yo en el campo no le hice asco ni una pega de chico. Como era antiguamente, a los 10 años ya andábamos cortando tomate, que una pega muy matadora.
1: Es duro.
9: En aquellos años cuando era con caja de madera la cuestión.
1: Wow.
9: Y la madera se impregnaba con el jugo, quedaban sí, pesadas, las cajas se quebraban, te rompía la espalda. Era muy complicado en aquellos tiempos. El despanoje, la manoja que le llamaban los viejos antiguos, una cuestión sofocante, el maíz entre medio, los pies mojados, el calor arriba, las cañas cortaban la piel, las ojos, no mal, pero no me tocó obviamente por edad y por tiempo la cuestión de la remolacha, en pleno invierno la gente cortando remolacha con lluvia, con frío,
1: con
9: mal, esa pega yo la encontraba muy pesada. Y lo otro también, la vendimia a la antigua, con esas
1: maderas
9: antiguas de
1: madera.
9: Esa cuestión era complicadísima, yo lo veía a la gente como sufría con esas cosas. Digno, muy digno el trabajo campesino,
1: sí,
9: y hay que sacarse el sombrero por lo sacrificado. Lo otro sí se pasa bien, uno se ríe con los viejos, ahí sí que uno aprende lo que es la vida de verdad en el campo. Bueno, y de canaleta, estuve harto año en canaleta también, pues en el verano íbamos a limpiar canales con los viejos shorts de mi tierra. También una linda pega, sacrificada, pero bonita.
1: Pero bonito, bonito, ya. 9 de la mañana con 24. Oye, Cristian, entre paréntesis, hay un accidente en la avenida Alexis. Andrea, justo en el paradero 8, dos autos involucrados, al parecer un ciclista también, en la Alessandris. Esperemos no sea nada muy grave.
10: Castilli, espero
1: hola,
10: bien,
1: querido, buen día. Programa.
10: Hola, querido. Oye, sí, ¿están cansados? Por ahí los compañeros hablaban. La cosecha de tomate, ay, ay, ay.
1: Sí.
10: Los otros Castilli, la planta de cebolla. Ah, ay, te quiero ver todo el rato agachado.
1: Sí.
10: Y ayudante albañil, ya, y nomás tirando mesa para el segundo piso.
1: Sí.
10: Hola.
1: No me gustó.
10: Pura pala y carretilla para arriba.
1: Saludos,
10: Castillo. Saludos,
1: querido. No, trabajé de ayudante albañil porque yo estudié construcción y trabajé ayudante. No me gustó para nada. Te mandan a buscar que la escuadra redonda, el clavo lancero, martillo tres golpes, y ahí andáis todo confundido. 9:25, trabajos duros. Habla.

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1: Oye, hay una cosecha que me dicen es dura, dura, pero al final es rica. La cosecha de cerezas, muy bien. De cerezas.
2: Hola, hola, buen día. Yo creo que lo más trágico es la corta de uva. Caminar o correr 30 metros, más encima a los viejos se les ocurría arar la tierra, o rachear la tierra.
1: No, hay una cuestión de madera.
2: Mojado.
1: Ah.
2: Ya, del pecho para abajo hasta el mismo talón, mojado.
1: ¿Y entráis temprano?
2: Por 80 veces que pagaban por una camela. Más había que correr 30 metros y subir un tablón para llegar al camión.
1: Ah.
2: Nos echaban un bin en esos años. Ya, y subir. Estuve llegando arriba a veces y no cansaba de llegar, te rebalaba y caía del piso.
1: Ah.
2: Y te decían, vaya a llenarla de nuevo nomás, no es culpa mía que usted se cayó.
1: Es verdad.
2: Ahí sí da rabia, oiga.
1: Tranquilo, ponerle el gamelazo en la cabeza. Dice, hola, hola, hola, hola. Oye, trabajo duro en Salta de Tabaco en Mata. Ahí no caché. Oye, sucio matador, mi respeto y admiración para las personas que realizaban esas labores en el campo. Oye, buena semana para ti también, mi amigo. Oye, sí, esa cuestión, no alcancé a cachar eso del tabaco yo. No, fui de otra. Pero sí, pues antes se daba mucho el tabaco. Una vez participé. Ah, no. No, no, no, ya, este mandó otra cuestión que era que... Oye, acá también dicen, Cristiancito, ¿y nunca se ha descargado un camión de sandía a mano? Es complicado también. No sé si descargarlo o descargarlo es lo más complicado, pero bueno.
3: Mujeres, y la cosecha de mujeres.
1: Oye, el trabajo del camionero también es duro.
4: Hola, Cristian Castro. El trabajo sacrificado, compadre. Cosecha frutilla con escalera, compadre.
1: Oh, ya, te pusiste.
4: Duele mucho la cintura.
1: Dice que te pusiste al tiro,
5: güey. Oh, sí, don Cristian, me recordé. Yo alcancé de cabro chico a vivir lo que era el salto de tabaco, pero yo saltaba en hoja con una aguja muy larga.
1: Ya.
5: Pero los que saltaban en mata, ese es uno de los trabajos más peligrosos.
1: Bueno, para ensartar, digamos.
5: Porque, mire, le explico más o menos de qué se trataba.
1: Ya,
5: ponían un coligüe enterrado en el suelo.
1: ¿Ya?
5: Sobre ese coligüe, un cono metálico, una como un cono de helado, pero de metal. Y ahí ensaltaban la mata completa de tabaco. Imagínense cuántos hombres perdieron sus vistas gracias a eso.
1: Sí,
5: porque le erraban un poquito y se ensaltaban ese cono metálico en un ojo, en una pierna, en un brazo, donde fuera. Era muy, muy, muy peligroso esa pelea.
1: Terrible. Bueno, ya no se practica, al parecer. Ya no se practica. Oye, calar y raliar, no, ¿cómo hay a raliar remolachas? ¿Así? No sé, me están agarrando.
6: Hacer carbón de sarmiento, ese era complicado.
1: Sí,
6: en pleno invierno ahí cortando las ramillas de las parras, de las viñas.
1: Y te pegáis en la canilla.
6: Las manos partidas de tanto frío. Y juntar el sarmiento, hacer los montones. Era complicado. Después ya el último ya terminábamos muertos.
1: Sí.
6: Sin desayuno a veces. A las 6 de la mañana trabajando ya.
1: Es verdad.
6: Era duro la vida de campo, pero era buena.
1: Era dura, ¿eh? Y eso los papás de uno vivieron, bueno, los papás de los que vivimos en el campo, ¿no? Pero sí, pues vivieron todos esos trabajos, güey. Y uno aquí sentadito a veces me da hasta vergüenza, fíjate. ¿No? De verdad, de verdad. Oye, saludos desde el campo, puro trabajo. Fundo Santa Laura. Saludos, un abrazo gigante. Al Fundo Santa Laura, ¿dónde queda Santa Laura? Oye, ensartar maravilla. Yo no sé si me están agarrando para el deseo. Existen esas cuestiones. Ya, vamos con más música. Ya volvemos.
7: ¿Cómo eso, Cristiancito? Que los papás de los que vivimos en el campo. ¿A dónde lo dijiste? Yo soy de ciudad y mi papá fue de campo, así que yo también entré ahí.
1: No, tú no. No, tú no. Los que vivimos, pues.

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1: De lo más sacrificado que hay. 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Trabajos duros, sacrificados. Sí, qué trabajos que nos dejan, oye. Amolado. Bueno, por acá nos dicen: hola, buenos días. Aún trabajan en el tabaco, la campana, dice. Ya, entonces yo soy puro gil nomás. Todavía trabajan ahí, solo que yo no he visto nomás. Ya. Saludos a la gente linda de la campana, donde defiendo colores. Defendía colores. No podemos ni caminar. ¿No? Estamos todos muy mal. Camino a Rauco, saludos, nos escuchan ahí. A ver, otro trabajo duro.
2: Oye, lo triste, me extraña que no conozcan las pegas. ¿Cómo no van a saber lo de la ensalta de maravilla? Todas esas pegas, sí, se hacen. Pues le explico más o menos también cómo es.
1: Ya, ¿cómo
2: usted
1: es?
2: Con un machete grandote, ¿ya?, a la maravilla le corta un poco más abajo, obviamente de la callampa grandota esa, ¿ah?, la corta como de soslayo, que le quede como una punta.
1: Ah, se da todavía.
2: Y de ahí ensarta la callampa esa, el sombrero ese de maravilla, lo ensarta ahí, ¿ya?, para que se seque bien.
1: Ah, sí, ahora que me lo explica así, no, se da en varios lados. Sí, se da, ¿no? Y entre primos también a veces. Oye, ser chofer de locomoción colectiva igual es sacrificio. Yo trabajé muchos años en minibuses afuera de Curicó. Y darle en el gusto a la gente es complicado. Le dan en el gusto, uno se enoja, el otro queda conforme. El tema es que los estudiantes dieran el asiento. Lo peor de todo era dormir con mujeres que ni siquiera uno sabe de dónde son. No se lo doy a nadie, dice acá.
3: Gonzalo dijo que llampa, bloquealo.
1: Ya, a ti bloqueado, por ordinario.
2: La otra pega, don Cristian, que yo encuentro que es muy sacrificado, oiga, sí, es eso de las niñas de la chopería, pues le pagan 10 lucas, esa no es plata, pues.
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1: Bueno. Es verdad, hay... Y trabajos que ustedes digan, oye, los trabajos... Este trabajo es fácil. Alguien, porque claro, de repente también uno se equivoca y dice, y juzga mal, porque dice, ah, ese trabajo es fácil, po. Eso se lleva en la plata aliviá. Yo he escuchado muchas veces. Cero. Yo he escuchado muchas veces y dicen, no, ese se lleva la plata aliviada prácticamente. Y no es así. ¿Ah?
4: Cristiancito, yo creo que una de las pegas duras, y yo creo que usted sabe de esto, un ayudante de construcción, Cristiancito.
1: Trabajé, po.
4: Que ese ayudante lo manden a buscar el mango, el chuzo.
1: Sí,
4: yo creo que debe ser lo más duro de la vida.
1: Lo más duro.
4: Porque no lo va a pillarlo nunca.
1: Nunca, lo más duro. Trabajé de ayudante de construcción. Y me mandaban a buscar la escuadra redonda, el clavo lancero.
3: El DJ de radio actual.
1: DJ de radio. Oye, pega fácil, vendedor de Lizzie, dicen acá. No es fácil. No es fácil ser. Yo dice por acá, yo también trabajé en la construcción y una vez me mandaron a buscar un tarro para guardar las chispas de la soldadura. Para echar todas las chispas ahí.
5: Sí. Oiga, Víctor, la cosa pega que es dura, dura, pero duraza, duraza, duraza, es ser funcionario municipal. Yo no tendría cuerpo para descansar tantas horas en el día, oiga. Ya, es el masculino.
1: Ya. Ya, ahí está. Oye, cerramos acá con los trabajos. Yo creo que más allá de que uno encuentre fácil o no un trabajo, todos tienen su dificultad. Todos tienen, digamos, su lado un poco más difícil y también todos tienen algo de garantía, algo bueno que te entrega. Así que eso, felicidades para todos los que tienen un trabajo hoy en día que no es tan pesado. La cosa ha ido cambiando, ¿no? De otras condiciones, ahora hay más maquinaria, más herramientas a disposición. Así que eso. 9:44. Oye, luego de esto tenemos que irnos a la pausa comercial. Y ya volvemos en este día lunes. Nos queda una semanita para el 18, cabrón, la próxima semana. Y veo poco ánimo. ¿Qué les pasa? ¿Por qué están así? Están cabizbajos.
4: Ahora salió el chuzo con Bluetooth, Cristiancito.
1: Mira. Ese también. El chuzo con Bluetooth. Vamos a la música y ya volvemos. 9:40.

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1: 9:51 a.m.
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3: Tras un siglo de ausencia, la Fundación Luan reintroducirá guanacos en Lonquimay procedentes de Huilo Huilo. El plan contempla una aclimatación gradual de los ejemplares y busca impulsar la restauración ecológica, la educación ambiental comunitaria y el desarrollo del turismo sustentable. El gobierno presentó la campaña turística Chile nos encanta, liderada por el presidente José Antonio Kast. La iniciativa busca reforzar la hospitalidad ciudadana, promover los destinos nacionales y consolidar un sector que genera más de 9.700 millones de dólares anuales. Veterinarios promovieron una guía preventiva de 5 claves para el cuidado felino: vacunación al día, control antiparasitario, higiene bucal, evaluación nutricional periódica y no automedicar. La iniciativa busca reemplazar la atención médica reactiva por controles periódicos para prolongar su vida.
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0: Y seguimos poniendo... Y no te pierdas este... 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Oye, no es por nada, pero dicen que una de las mejores fondas de Chile está en Villa Prat. Sí. Confirmados en el sector La Isla, Los Lobos del Sur. Confirmados en el sector Villa Prat, todo esto en Sagrada Familia, Los Potros del Sur. Oye, no es por nada, pero yo he escuchado varios comentarios de las fondas de La Isla y de Villa Prat, las mejores de... Sí, sí, pura. Oye, los curaos, puros curaos, buena onda nomás.
2: Con ningún otro, pues conmigo,
0: no. Oye, por acá me dice: hola Cristiancito, yo he escuchado lo mismo. Lo mejor en Villa Prat, grande las fondas de Villa Prat.
2: Oh, muy bueno. ¿Y qué pasa con tu hermana, cuñado? Que anoche fui al baile y no la vi.
0: Mira, no es por nada, no es por defender mi tierra, no es por defender mi comuna, pero en Villa Prat no le echan agua a la chicha. ¿Te igual? Sí, chicha en cacho sin agua, ahí te la dejo. Sí, no la hacen abultar con agua. Todo como corresponde, chicha, de verdad. Buena harina. Sí. Mira, no es por nada, pero en Villa Prat y en La Isla no tienen arreglado el palitroque. No estoy diciendo que otros lo hagan, pero te estoy diciendo lo que yo he escuchado, ¿no?
3: Buenos días, Cristiancito, ¿cómo estás? Sí, Cristiancito, creo que son buenas las fondas de allá de Villa Prat. Creo que los normales, creo que son simpáticos los curados, creo que anda uno que siempre anda miau, que es el locutor de radio, creo.
0: Soy yo, sí. No, muy bueno, sí. Oye, Cristiancito, dicen que en las ramadas de La Isla y Villa Prat no le dan ni un color las chiquillas para bailar, ni un color. Mira, no es por nada, pero yo he ido a otras comunas y yo le digo, bailemos. Ay, no, que ando con mi mamá, que no sé qué. En Villa Prat bailan al tiro.
4: corroboro, Cristian, que las ramadas de Sagrada Familia son las más gente, más decente que puedan existir. Es más, si se forman peleas, los viejos pelean a los caballeros, a combo no, a como debe ser, arreglan en ese momento las discusiones de esa manera, a combo nada, de andar sacando quisca, balacera, volando sillas, no, esas cosas no.
0: No, allá no sé, allá no somos de ellos, no. En Villa Brás, fíjate, no, nada de quisca, soplamocos no, allá te... Sí, allá te desbloqueamos los sesos de un puro soplamoco, pero efectivamente, gente tranquila, gente amable. 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Hoy vamos a regalar para el sector La Isla de Sagrada Familia. Atención. Lontué. Atención, La Isla de Sagrada Familia. Atención, Molina. 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
1: Don Cristian, y a tío Ramón no lo van a invitar, tienen que invitarlo, un personaje, autoridad ya, poño.
2: Nueva temporada ya empezó, dale play. Sonido de abajo, pizarra, suena.
3: Oye, por acá nos dicen, Cristian, ¿y el horario de la fonda? ¿Es verdad que el copete pueden vender solo hasta la una de la mañana? Oye, vamos a tener contacto esta semana nuevamente, sí, con Nachito Lechuga. Le vamos a preguntar todas las dudas y consultas que tengan ustedes.
4: Nadie yo le debo, cuando me vaya de aquí nada me llevo, solo me voy con un amor, ¿verdad?
3: Sí, saludos para Darío el soltero también, oye, uno de los más guapos. Lo vamos a tener en exposición en la fonda de Villa Prat. Lo vamos a tener toda la noche en el escenario para que, el primer día nomás, ¿eh? Ahí para que las chiquillas lo vean, digamos, lo analicen, lo escaneen. Y eso, el día jueves lo vamos a tener en exposición. Y ya el 18-19 ya alguna ninfa, alguna fémina, alguna damisela que lo elija y quiera llevárselo a la casa, disponible al maestro, ¿eh? Saludos a Darío el soltero. Oye, no, nos dicen que hasta las 5 de la mañana en la fonda de Nacho Lechuga se puede vender alcohol. Hasta las 5 de la mañana. Oye, ni en tu casa te dejan hasta tan tarde. Vamos con música, ya volvemos con más show de la mañana.

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1: 10 de la mañana y 41 en el único verdadero show. Show de la mañana hoy. 7 de agosto, iba a decir mi. 7 de septiembre. Sí. Oye, me dicen, Cristiancito, en un ratito más vamos a regalar entradas. Tranquilo, tranquilo, no, de verdad. Vamos a regalar entraditas para la Fonda Nacho Lechuga. 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Sí, porque sabemos que no está muy buena la cosa. Entonces andáis medio corto de billuyo. Acá te ayudamos. Te vamos a dar entradas para que vayas a bailar. Te vamos a dar carnita para que hagáis asado. Va a estar bueno.
2: Hola, Cristiancito. Hola, muy buenos días.
1: Buenos días, querida.
2: Recién abriendo las pepas. Lo ¿las primero qué? Que hice, llamar aquí, escribirte.
1: ¿Ya?
2: Hablarte por el mensaje. Que tengas un lindo comienzo.
1: Igual
2: de
1: para
2: semana.
1: Usted.
2: Con este sol maravilloso, está bonito, maravilloso sol. Que nos da septiembre.
1: Es verdad.
2: Uy, uy, uy. Uy, uy. Eso, Cristiancito, y aquí escuchándote como siempre.
1: Qué lindo, te queremos mucho, te mandamos un abrazo tremendo. Oye, la tía Yoli, parte de la radio acá.

0: 7 de septiembre hay celebraciones, hay cosas que conmemorar, hay cosas que celebrar. Una de esas cosas es nada más y nada menos que hoy, 7 de septiembre, Día Internacional del Aire Limpio. Oye, en Curicó, aire limpio. Aire, mira. El olor que hay. Siguen los malos olores en Curicó. Algo no huele bien en Curicó.
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0: Sí, ya descubrimos qué es. Me dijo una persona en la mañana muy temprano. Me escribió, me dijo: Cristian, ya sabemos qué es el olor que sale. Sabemos. Se sabe hace mucho tiempo. ¿Podremos celebrar el Día del Aire Limpio? Bueno, también hoy Día Internacional de la Cooperación Policial. Toma. ¿A qué se refiere con cooperación policial? ¿Cómo que su billetito en la guantera? No. Otro tipo de cooperación. Otro tipo. Sí. Bueno. Oye, y hoy también nos dicen por acá, es el día del pelirrojo. Dicen que tocar un pelirrojo da suerte, ¿o no? Sí. Hoy 7 de septiembre, saludos para todos los pelirrojos, cada vez son menos en el mundo. Porque hay un estudio que dice que están en extinción los pelirrojos. Pedro Carcuro, pelirrojo. Antes yo no sabía que era pelirrojo porque pura tele en blanco y negro cuando él era joven. Pero Pedro Carcuro, pelirrojo, perdón. Siempre saludamos a alguien del público. En esta ocasión no sé si tenemos dentro de este abanico grande, enorme, de auditores, gracias a Dios, son cada vez más. ¿Algún pelirrojo? ¿Hay alguien que tenga la dicha, la suerte de ser pelirrojo? Ahora, comprobado con foto, no vaya a salir y decir: oiga, yo cuando chico era pelirrojo. Pura mentira esa cuestión.
2: Cristiancito de la radio, el gran auditor, maestro recoge escombros. ¿Pelirrojo?
0: No, ese es pelicojo. No sé. ¿Está quedando cojo el pelo? ¿De la frente para atrás? Sí. Con foto, eso sí. Foto, que demuestren. Hola, Cristiancito, por acá, pelirroja. Ya. Mire, si usted es pelirrojo, con mucho respeto, no se pinte las cejas negras. Dice, los pelirrojos dan mala suerte, Cristiancito, ¿no? Buena suerte. Ah, dan mala suerte entonces. A mi amigo, el colorado Yuma de los Niches.
2: Para saber si una mujer es pelirroja y no es teñida, hay...
0: Córtalo. Gracias. Ahí nomás.
3: Francesco López.
0: Pelirrojo.
3: Pelirrojo el hombre.
0: Pelirrojo.
3: Pelirrojo. No sé dónde, pero pelirrojo. Pelirrojo.
4: Cristiancito, ¿cómo está? Buenos días, oiga. Lo quería molestar. Espero que haya estado lindo su fin de semana. Ah, no haya tomado tanto. Oiga, quiero saludar en especial a un amigo, un gran amigo que tengo, Luchito Ortúzar, que hoy día está de cumpleaños, ¿ya?
0: No te creo.
4: Un abrazo grande, que lo pase bien. Lástima que fue día lunes, si no hubiéramos estado chupando. ¡Ay! Oh. Un abrazo, Cristiancito, y saludo Luchito Ortúzar.
0: ¡Grande Luchito Ortúzar! Sí. Mira, yo no sé qué tiene que ver, pero por acá dicen: las pelirrojas manden fotos de la patente, dice. ¿Qué tiene que ver lo que conducen con...? No entendí.
4: Está
2: Yo era pelirrojo, pero tanto
0: cuando chico.
2: Ya pelo negro no.
0: Cuando chico, es verdad. Oye, Maestro Palma, entero rojo, cuenta. Sí. Oye, por acá dice Maestro Palma. Perfecto. Oye, saludo a mi prima Belén, que tengo una prima pelirroja. Sí, buena suerte. Y por acá me dicen tus cuñadas, todas pelirrojas. Ya. ¿Y en qué momento las vi a contraluz? Que no. No vi pelirrojo yo ahí. Bueno, saludo en el día de la. Claro, eso debe ser, a lo mejor las vi a contraluz. Dicen acá. Saludos para ellas también.
5: Y Cristiancito, tengo una duda, mira. Por el día del pelirrojo, pero tiene que ser natural porque yo me tiño pelirroja.
0: Natural.
5: ¿Servirá?
0: No.
5: Yo
0: no.
5: Creo que sí, porque mira, mi teoría. Los que nacen hombres, pero se sienten en cuerpo de mujer, después ellos se cambian a mujer y todo, los tratan igual como mujer, ¿po?
0: Claro.
5: ¿Por qué los pelirrojos que somos teñidos no nos pueden tratar igual como pelirrojos?
0: Tienes tu punto. Dice, hola Cristian, tengo un amigo... Una amiga pelirroja. Da suerte. Ahora. Dice, ahora cualquiera puede ser pelirrojo. Además, son 7 años de mala suerte. Hola, buenos días, tío Castrini. Yo era pelirrojo, pero ahora estoy peliblanco. Saludos, Maestro Palma. Oye, acá me mandan una foto de un foco de un caballero medio... No medio, entero calvo. Me dice, te juro que soy pelirrojo. Oye, saludos al fotógrafo de la prensa, el Fanta. Bueno, lo conocen como el Fanta pelirrojo.
3: Era. Don Cristian, un saludo para el pelirrojo de las radios de aquí, de la comuna de Curicó. Don Víctor Manuel González, el gringo loco.
0: ¡Gringo loco!
3: ¿Qué quieres que te diga? Saludos, amigo.
0: Saludos a Víctor Manuel, es verdad, gringo loco. Oye, lo conozco. Trabajamos en otra radio junto al maestro. Así que no, tremendo. Por acá también saludos para el Zafrada pelirrojo. Cámbiame la música, ¿por qué música de pena si no nos da pena ser pelirrojo? Últimos.
6: Yo cuando chico también era pelirrojo, Cristiancito. ¿Ya? El problema es que mi papá me dejó durmiendo en un horno carbonero y ahí cayó.
0: Saludos al pelirrojo o la pelirroja de los niches. Que se para y el... ¡Ah! ¡Córtenla, po, weón! Hola, Cristian, buenos días. Saludos a mi amiga que se tiñe el pelo rojo. No,
7: tremendo. Cristancito, hola, muy buenos días.
0: ¡Oli, oli, oli!
7: Y muy buena semana, bendiciones para toda
0: también.
7: Esta semana. Oye, Cristancito, y el mito, mito también es pelirrojo.
0: ¡Ah, tiene razón! ¡Tiene razón!
4: Oye, Cristiancito, hay que tener cuidado, y en las pelirrojas que son medias falsificadas.
0: ¡Ya!
8: Un saludo para el mito también, por
0: el mito pelirrojo, ¿no? ¡Saludo!
2: Oiga, Cristiancito, diga la verdad, que usted es pelirrojo, y se tiñó el pelo después nomás negro ahora, como acabó la radio, la que bueno.
0: Ya.
9: Buena cabeza, Betarraga.
4: Tengo la duda del mito, oye, Cristiancito.
0: ¿Por qué?
4: Hay un video en el lago Bichuquén que demuestra lo contrario.
0: ¿De qué? No.

Acá hablando de pelirrojos, quiero saludar a Alejandro. Es pelirrojo de ICB, alias El Peluca. Nos vamos con música. 10 de la mañana con 52. Estás en el único y verdadero show de la mañana. Halcones del aire.

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1: 10 de la mañana con 55 minutos.
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3: La deserción en la educación superior en Chile alcanzó cerca de un 29% en primer año, alertando sobre las dificultades para sostener los estudios. El costo de vida, vivienda y traslado desde regiones complican severamente la permanencia de los alumnos. Se confirmaron los detalles del Día del Cine 2026 en Chile. Se celebrará los días 28, 29 y 30 de septiembre en cadenas como Cinemark, Cinépolis y Cineplanet, ofreciendo entradas a 2.000 pesos para salas tradicionales y 4.000 pesos para formatos especiales. Un estudio reveló que el 58% de las empresas en Chile otorgará días u horas libres adicionales durante fiestas patrias, sumándose al tradicional aguinaldo como un beneficio clave valorado por los trabajadores para extender el descanso y compartir en familia.
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0: Muy bien, ya de regreso, 11 de la mañana con 19, en el único y verdadero show. 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Fuerte el aplauso, oye, querido. Fuerte, fuerte el aplauso. Fuerte el aplauso. Ya, oye, rápidamente, ¿y te parece si inscribimos para Don Checho ahora ya temprano? Para el asadito de Carnes San José, la gente que quiera participar ahora ya por el asado, para lo inscribimos ahora. ¿Cómo lo vamos a hacer, don Checho? Usted es el dueño del concurso. Tres para la... Ay, no me... No leí las bases y condiciones. ¿No? Oye, por acá me dice, anótenme para el concurso. Pero tranquilos, tranquilos. Tranquilos. Oye, mira, cabeza de foco, ahora me responde al tiro. Y delante le hablé por un favor que quería pedirle. No. Ya, damas y caballeros. Quiero contarles de que Carne San José te regala... Tres asados para 10 personas cada uno. O sea, tres asados, tres ganadores. Próxima semana, 16, don Checho, sorteo. Acá dice, a ver. Ah, 17 de septiembre, sorteo. Muy bien. O el 16. El 17 y lo pueden ir a canjear. Ese mismo día. No te entiendo, don Checho, de acá. Que no, es que me don Checho me da del otro lado el vidrio y yo del vidrio no... Sí, y ya tengo como 10 participantes y todavía no me ha dicho. ¿Cómo está, don Checho? Buen día. Bien, bien. Oiga, buen día, don Cristian. Buenos días, buenos días. Oye, un asado para 10 personas. Ah, perfecto. Vamos a regalar uno esta semana.
1: Diga la verdad. Íbamos a regalar uno esta semana, ¿sí? Y dos la próxima semana, pero no sé cómo nos vamos a organizar.
0: Es al que final. Yo creo. ¿Y si regalamos los tres para la próxima semana?
1: Y hacemos un puro sorteo, ¿sí? Grande nomás.
0: ¿Cierto? Sí. Ya, tres asados para la próxima semana. Sorteo 17.
1: El mismo 17, igual lo pueden retirar. El 17, 18, 19. Carne San José va a trabajar.
0: Trabaja todos los días.
1: Claro.
0: Ah, entonces hagámoslo para el 20. Ya, 17 sorteo entonces. Ya, tres asados.
1: Para 10 personas.
0: Para 10 personas cada asado.
1: Gentileza, sorteo, ¿eh?
0: Carne San José, el verdadero corte al interior de la Felicur. Muy bien, don Checho. Eso era nomás. Muchas gracias. Que esté muy bien. Ya, ahí está. ¿Quieres ganar un asadito para 10 personas cada uno? Manda tu WhatsApp y cuéntanos quién te regala este asado y dónde están ubicados.
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0: Mándanos tu audio.
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0: Cuéntanos, ¿quién te regala un asado para 10 personas? Ya lo dijimos, ¿ah? ¿Y dónde están ubicados? Solo por hoy vamos a dar la posibilidad del WhatsApp.
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3: 3, 2, 1.
4: Hombre, tiene una queja contra Don Checho, muy mal educado el hombre, llegó ahí ni saludó al público, oiga, no, uno se merece cierto respeto, oiga, cierta consideración de una persona tan importante como él, o ya se le subieron los humos, yo como ahora, el Don Checho, bueno, don Sergio Vergara, ahora no es el guatón que salió en la flores de Cachete Colorado.
0: ¿Va a participar o no? Hola, anóteme a mí, por favor, Valeria Méndez, lo regala Carne San José, están dentro de la Felicur, ¿vale? Participando, Valeria Méndez. Tú también mándanos tu WhatsApp, cuéntanos quién te regala uno de los tres asados. Ah, puedes ganarte uno de los tres. Son tres que sorteamos el próximo 17 de septiembre. Hola, hola, hola, hola. Quiero ganar con la 9FM Carne San José asado para esta fiesta, Cristiancito Saavedra. Están en la Felicur. ¡Oli!
5: Hola, Cristian. Hola, ¿cómo estás? Asado. Alejandro Álvarez, están ubicados en la Felicur, local 11 y 12.
0: Mira, ¿cuánto sabe? Anotado, maestro.
6: Hola, hola, Cristiancito. Hola, a mí, Carlos Bobadilla, por acá.
0: Ya.
6: Y el premio lo regala Carne San José, que está ubicada en la Felicur, viejo.
0: Ya.
6: Saludos.
0: Un abrazo, querido.
7: Cristiancito, al asado, la Carne San José. Está ubicado ahí en el interior de la Felicur.
0: Sí, sí,
7: Rodrigo
0: sí.
7: Rodrigo Herrera, por acá, participando.
0: Saludos, querido. ¡Oli!
8: ¡Ay, buenos días, mi Castrina, mi mamá huevo bello! ¡Pesa cuatro! Anótame para ese trozo de carne, carnicería San José, que anda Felicur dentro, adentro. ¡Chao! ¡Da! ¡Un beso eléctrico!
0: ¡Ya! ¡Échate para allá! ¡Hola, hola, hola! Raquel Espinosa nos regala Carne San José en la Felicur. ¡Oli!
9: Hola, hola, Cristian. Hoy anótame para el asado en Carne San José,
0: ¿sí?
9: Locales 11 y 12, Felicur, Curicó.
0: Perfecto, anotadito. Hola, hola, hola, hola, hola, hola, hola.
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0: Hola, por acá nos dicen anóteme a mí también. Quiero ganarme ese asado que regala Carne San José. Están adentro de la Felicur. Saludo, Hilda. Oye, los ojos tienen que mandarme, por favor, su nombre, ¿eh? Su nombre y apellido. Hola, la regala Carne San José. Están ubicados dentro de la Felicur. Cariños a todos aquí. Graciela Jara.
10: Hola, hola, hola. Hola, este lugar y quiero participar por el concurso.
0: Se escucha malísimo. Vale, mándeme su nombre, está participando. Hola, quiero mandar saludos. El asado lo regala Carne San José de la Felicur. Mándame tu nombre completo.
11: Anótame, Angélica Sánchez.
0: Ya.
11: Nos regala, por supuesto, San José.
0: Perfecto.
11: Carne San José. En la Felicur, local 11 y 12.
0: Perfecto. Participando. Por acá Tabita Gamboa nos dice Carne San José, local 11 y 12, Felicur. Saludos. Hola, hola, hola, hola. No, también de mí también. Asado por ti. Para 10 personas. Soy Jean Quesada y está en la Felicur. Son Carne San José. Hola, quiero ganar el asado. El premio lo regala Carne San José. Jorge Ávila participando. Oye, Ana López también nos dio la respuesta correctamente. Está participando Anita. Rubén Muñoz también está participando. ¡Oli!
12: Cristiancito, Carne San José dentro de la Felicur, local 11 y 12. Participando con el asadito Juan Chamorro.
0: Te queremos mucho.
3: Buena, buena, Cristian Castro. Oye, Cristian Castro, el asadito lo regala Carnicería San José, que está ubicada en la Felicur de Curicó.
0: Vale.
3: Juan Martínez, participando con el asado.
0: Vale, vale, vale, vale, vale. Cristian Vivardi participando. Hilda Oyarce participando. Hola, buenas tardes. Mi nombre es Manuel. Hola, Manuel. Manuel José Albarracín Pinilla. Ay, me acordé del palo de Pinilla. Estás participando. Un abrazo, querido. Que tengas buen día el lunes. Hola, yo también quiero participar en ese asado. Yo me llamo Alejandra Humada, participando. Oye, Carne San José, Valeria Navarro participando. Hola, Cristian, buenos días. Richard Navarro también participando. ¡Oli!
13: Carne San José, ubicada en Felicur, locales 11 y 12. Sí. Pablo Navarro, por acá.
0: ¡Vale! Oye, anóteme a mí, Víctor Ormazábal. Oye, y por interno me dice, mándeme el número de Madame Zulma. Líos de falda. Saludos, querido. Que tengas buena semana. Anóteme también, Cristiancito Marco Salinas. Responde correctamente. Oli, oli. Oye, la Carne San José está en el local 11 y 12 en la Felicur. Juan Monsalve participando.
14: Hola, Cristiancito. Hola. Yo también quiero participar en el asadito. El asado lo regala Carne San José.
0: Sí, es verdad.
14: Local 11 y 12 dentro de la Felicur.
0: Ya.
14: Por favor, Cristiancito. Ya. Aldo Salas, mi nombre. Gracias.
0: Anotado beso ahí en el tungo salado.
15: Carne San José, 11 y 12. Cristiancito, yo también quiero participar. La ciudad de los churrascos aquí frente a la madera día.
0: Vale.
15: Carne San José,
11: 11 y 12
15: en la Felicur.
11: Cristiancito, anótame a mi mamá. ¿Ya? Isabel Méndez.
0: Isabel Méndez.
11: Lo regala Carne San José y está ubicado en la Felicur, local 11 y 12.
0: Perfecto. Hola, Cristian, buenos días. Carne San José al interior de la Felicur. Aníbal Correa responde correctamente. Anotado.
16: Cristian, ¿cómo está? Oiga, quiero ganarme ese asadito de la que regala Carne San José.
0: Sí.
16: La que está en la Felicur.
0: Exactamente.
16: Saludito.
0: Saludos, Pablo, querido.
16: Reyes por acá.
0: ¡Saludos!
17: Local 11 y 12, Carne San José, Felicur de Curicó. José Ramos, José pone media el participante.
0: ¡Vale!
18: Hola, hola, Cristiancito, por acá, Nico George. Anóteme para ese asadito exquisito que quiero ahí. Ojalá disfrutarlo con las mejores carnes de San José, usted sabe. Local 11 y 12 ahí en la Felicur. Gracias, Rey.
0: ¡Impecable!
19: Hola, Cristiancito, mi nombre es Silvia Valenzuela y quiero participar por el asado que regala San José, que está al interior de la Felicur, local 11 y 12. Gracias.
0: ¡Chao! ¡Oli! Oye, Elis Aliaga Hernández participando. Nos dice correctamente dónde está la Felicur. Oye, Daniela Tapia quiere participar por el asado de Carne San José. También, perfecto, lo responde correctamente. Carne San José está ubicado en la Felicur, nos dice Mario Briones Valenzuela. Me equivoqué porque lo dije muy rápido.
20: Hola, Cristiancito, ¿cómo estás? Me nota, por favor, Constanza Espinosa.
0: Hay una guagüita ahí. Oye, Cristian Muñoz, Carne San José al interior de la Felicur. Anotadito. Saludos, amigazo.

0: tengo... Sí, me van a disculpar, pero tengo una cachada de mensajes.
1: Hola, Cristian Sitio. Carlos Muñoz se encuentra en la Pericur local.
0: Párala ahí. ¿Qué dijo?
1: Hola, Cristian Sitio. Carlos Muñoz se encuentra en...
0: ¿Cuál Carlos Muñoz? ¿Cuál Carlos Muñoz? ¿Viste? Oye, ¿saben qué? Ustedes echan a perder el grupo, weón. Estamos hablando cosas serias y ustedes salen con esta. Y echan a perder el grupo. Ya, a la vuelta, cabros, muchachos. Vecinos varios de la comunidad de los Halcones del Aire. Seguimos con las inscripciones.

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1: Tengo...
2: Complaciendo para todos.
1: La casa llena. No, mucho WhatsApp. Oye, mañana las inscripciones van a ser por teléfono, ¿eh? Sorteo cuando es 17 de septiembre. Usted el 17 para la oreja y dice, oye, en Radio La Nueva van a regalar 3 asados para 10 personas, gentileza de Carnes San José. Y usted está muy atento y puede cambiarlo el mismo 17 en la tarde. Puede ir el 18, 19. Los muchachos de Carnes San José van a estar trabajando. Sí, a lo mejor van a estar ahí medio... enfiestados, pero van a estar trabajando. 3 asados para 10 personas regalamos acá en La Nueva. Hola Cristian Anótame, Ignacio Pizarro, Carne San José te regala este asadito, puedes llevarte una. Hola, oye, Maximiliano Pino participando. Elizabeth Burgos participando. Alejandra Ortega. Sergio de la Fuente. ¿Quién más?
3: Cristian Carne San José, está ubicada en el interior de la Felicur. Susana Morales, saluditos.
1: ¡Saludos! Hola Cristian, quiero participar por el asado de la Felicur, local 11 y 12. Pero ¿quién lo regala, amigo? Y mándenos tu nombre y apellido para saber con quién hablamos. Oye, Eric Guzmán responde correctamente también participando. Buenos días, buenos días, buenos días, buenos días. Saludos para mi gran amigo. Oye, Julián Vélez. Saludos para Julián Vélez. Calle José... Pobrecito, a lo mejor. Hola, quiero participar. Mi nombre es Valeria Arévalo. Alex Poblete participando. Hola, hola, hola, hola, buenos días. Brian Tielen participando. Fabiola Peredo también participando. Hola, Cristian. Víctor Gatica también nos responde correctamente.
4: Cristian, Ander Carnes Muñoz, eliminado al tiro, ¿no?
1: Sí. Participando. No, no lo anotemos.
4: Eliminado al agua. Al agua.
1: Es verdad. Víctor Valenzuela participando. ¡Cuatro!
5: Carnes San José está ubicado en la Felicur, lugar 11 y 12.
6: Y quiero inscribir a mi gran amigo Luchito Ortúzar.
1: Saludos para Luchito Ortúzar, que está de cumpleaños. Le mandamos un abrazo tremendo. Lo queremos mucho, lo conocemos hace mucho tiempo. Así que saludos a el gran Luchito Ortúzar. Oye, Lercy Ramírez participando. ¡Oli!
7: Buena, Cristiancito. Carne San José, regala este asado en los locales 11 y 12. ¿Dónde? Al interior de la Felicur. Perfecto. Por acá, Pablo Enríquez.
1: Saludos, Pablito. Hola, buen día.
8: Tiancito, me equivoqué. La tía de la chubaca se llama Rocío González. Quiero participar por el asado de Carne San José, local 11 y 12 de la Felicur.
1: Impecable. Saludos. Carlos Guzmán también está participando. Hola.
9: Tiancito, obvio, ustedes pueden anotar para el concurso de la Carne San José que está al costado de la Felicur.
1: Creo que sí. Sí, no hay problema. Es verdad. Hola, Andrés Mora participando. Oye, otro me dice que los asados los regala en Carne San José, en la Felicur. Floriador Maldonado. Floriador Maldonado. San José Víctor. Hola, buen día.
10: Hola, soy Estrella Retamal.
1: Hola, Estrella.
10: Y quiero el asadito que ¿ya? regala San José.
1: Impeque, no hay problema.
10: Está en Felicur.
1: Ya.
10: 11 y 12.
1: Impecable. Te anoto el tiro. Hola, quiero participar. Mi nombre es Rolando Fierro. ¿Es verdad este? Estás participando, respondes correctamente. Hola, también respondió correctamente Jessica Barraza. Está participando. Hola, buen día.
11: Hola, hola. Por acá.
1: Hola, querido.
11: Carne San José, regalo al asadito local 11 y 12, Felicur, interior.
1: Tremendo. Gracias. Gracias, querido. Luis Fuentes, respondiste espectacular, estás participando. Oye, buenos días por acá también. Carolina Valenzuela participando. ¡Oli!
12: La mejor carne de Curicó se encuentra en la Felicur, local 11 y 12, al interior de la Felicur. Los mejores cortes, Carne San José.
1: Es verdad. Sí, saludos. Hola, quiero participar. Nicolás Cabrera, anotado. Eso, eso, eso. Hola, Carolina Muñoz también está participando. Los últimos. Oli, Carne San José en la Felicur. Queremos ese asado. Las chicas de Flamantelas. Saludos, chicas. Chicas y grandes. Saludos.
13: Ya, Cristiancito, ahora sí, seguí a dormir a la guagua. Local 11 y 12, Carne San José, al interior de la Felicur, frente al Albi.
1: Impecable.
14: Hola, Cristiancito.
1: Hola.
14: ¿Podría anotarme para el asadito que está regalando ¿ya? Carne San José?
1: ¿Ya?
14: Local 11 y 12 de
1: perfecto.
14: La Felicur. Jennifer Herrera por acá.
1: Impecable, estás participando, querida. Oye, dejamos esto hasta acá. El último en participar, Nicolás Gutiérrez. Recuerda que la próxima semana o mañana puedes seguir inscribiéndote. El sorteo próximo 17 de septiembre son 3 asados. Y tú te puedes llevar uno. 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

0: es la señal horaria en época dieciochera.
1: 11 de la mañana con 48 minutos.
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4: El cirujano James Hamilton advirtió que la cirugía robótica avanza en Chile sin suficiente capacitación ni registros públicos de siniestralidad. Destacó sus beneficios de precisión y recuperación, pero alertó que la tecnología no garantiza seguridad sin profesionales con adecuada experiencia previa. El INE actualizará anualmente el índice de costos del transporte y revisará su canasta cada 2 años ante la volatilidad de los combustibles. La medida busca reflejar con mayor rapidez y precisión los costos reales del sector de carga. Un juez declaró nulo el juicio contra Lindsay Clancy, acusada de asesinar a sus 3 hijos en Massachusetts bajo presunta psicosis posparto, luego de que el jurado no alcanzara un veredicto unánime tras 7 días de deliberación.
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0: fuerte de verdad, Pogancho.
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para serte sincero, lo han hecho en casi todas las radios. Sí. Claro, le puso otro nombre y básicamente al único que ayuda esta sección, si queremos llamarlo de alguna manera, lo único que ayuda es al mismo DJ Chamel, que él tiene que preparar la parrilla para Fiestas Patrias, y esto le sirve a él también para ver cuál es.

Bueno, la cosa es que DJ Chamel está buscando las canciones con más aura, ¿ya? Para ordenarla y todo. Las canciones con más aura para... para ordenarlas casi en orden, digamos, más rítmica o las más mejores, por llamarlo de alguna manera. Entonces él llegó hoy día, me dijo, oye, que tengo una sección nueva. Y yo le dije, ¿cuál será? No, hoy vamos a elegir la canción con más aura. Qué novedoso, dije yo. Ya, ¿y cómo es? No, que la gente vota ahí qué canción tiene más aura, si la 1 o la 2 nomás. Qué novedoso, dije yo, no, con esta la vamos a romper. Nunca han hecho jamás. Bueno, estas son... todos los días va a tener una canción en competencia, pero estas son las canciones ya con aura del día de hoy. Tú eliges la 1 o la 2. Van a estar las 2, siento yo, en la parrilla programática, solo que va a variar el orden de las que tiene más aura y menos aura. Ya, opción número 1 de canciones con aura para este 18, esta.

Canciones con Aura. Opción 1, la nueva sensación tropical y este clásico que se llama Deseos. Opción número 2 de las canciones con mayor aura están los que no pueden faltar. Zúmbale, primo, 5 días.

Yo te digo la verdad, DJ Chavi, no te encuentro ni un brillo a esta sección. ¿Qué estás haciendo? Ya, la gente vota a través del WhatsApp número 1.

0: aquí se van a agarrar los amantes.
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0: Los amantes del sound. Tímida, nena, y los otros de la ranchera. Oye, nulo por acá, DJ Chamel. Votan nulo.
2: Y vamos todos a bailar, pupita.
0: Se, no, dice, se cayó DJ Chamel. Ninguna de las dos son buenas.
3: Los Christian, vamos por la 1, un clásico. Güey.
0: La 1, ok. Número 1, un clásico.
4: Bueno, bueno, Chico Castro, pero de todas maneras, mil veces mucho mejor la nueva sensación especial con deseo. No, loco, zúmbate a tu primo, zúmbate fallo, eran ya. Sí. Chao.
0: Oye, por acá dicen la 2. Oye, la 1... Sí, todos los días vamos a tener, si este estamos recién empezando.
5: La número uno, número uno.
0: Número uno, número uno, número uno, número uno, número uno, número uno. Hola, por acá la uno, Cristiancito. Mucho recuerdo.
3: La número dos, y dejen de colocarle color político a las canciones, hombre.
0: Hola, por acá, Cristiancito. Número uno, número uno, número uno, número uno, número uno. ¿Usted por cuál vota?

0: Zúmbale, primo.
1: Zúmbale, primo, número 2. Canciones con más aura para septiembre.
2: No la veo.
1: Hola, número 2. Zúmbale, primo.
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1: Hola, Cristiancito. Me gustan los clásicos, número 1.
3: Cristiancito, la número 2.
1: Número 2.
3: Porque no conozco la primera canción.
1: Ok.
0: Por acá, zúmbale, primo.
1: Zúmbale, siempre. Primo.
0: Y saludo al resentido que votó por la número 1.
1: Eso.
4: Número 2, Cristiancito, están votando puros comunistas, ya, no, pero hijos no de tanta no. Feria.
1: No sé, no. Hola, Cristiancito, hay niveles y niveles. Así es que número 1, Vera. No te creo, Claudita Onda Sound también. Este es muy bueno, encuentro yo. ¡Hola! ¡Número 2, Castrini! Número 1, la nueva sensación, deseos. Número 2, Zúmbale, primo.

0: Oye, este decide todo, están muy parejos.
1: Saludos, tío Cristian, buenos días.
0: ¿Quién?
1: Póngale la número 2. Abracito.
0: Vale, un abrazo.
2: Siempre uno, nunca dos.
0: Oye, igual manera ganó número 1, una de las canciones con más aura para este 18. Zúmbale, primo. Queda, queda. Ahí en la parrilla programática. Minutos que

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1: Oye, esta también tiene mucha aura. Mucha, mucha aura.
2: Ay, el billón de allá le sigue, le puse el ojo. Sí, sí, pues
1: el ojo, sí, sí. Oye, ya, vamos a regalar, escucha bien, 5 entraditas dobles para que vayas a la fonda de Nacho Lechuga en el sector La Isla de Sagrada Familia. Oye, la fonda abre a las 8, ¿ya? Tenés que llegar antes de las 8 y media. ¿Sí? Único requisito, 5 entradas dobles. ¿Cómo? Súper fácil. Mándanos tu WhatsApp, tu audio, y di por qué tú mereces ganar una entrada doble a la fonda de Nacho Lechuga.
0: ¿Ah? 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
1: Mándanos tu WhatsApp, ¿por qué mereces ganar una entrada? Oye, regalamos 5 dobles para que vayas a la fonda de Nacho Lechuga. Ahora ya, manda tu WhatsApp.
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1: Hola, Cristiancito, por acá, Carlos Rebolledo. Oye, de Molina, anóteme por la entradita, me dice. Me la tengo que ganar yo, porque si compro la entrada, mi señora me puede cachar y quiero ir con mi polola. Vale, vale. Ese ojo le puso en chau. En el sector La Isla de Sagrada Familia. Oye, ¿saben quién va a estar o no? Te digo, te cuento.
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1: Oye, Capataces del Amor, Manifiestos del Amor, Los Lobos del Sur, Legado Norteño, Grupo Atrapados, Cumbia Sureña, JC y Los Patrones y Los Legendarios del Valle.
3: Me abstengo de votar.
1: ¿Por qué merece ganar una entrada doble para ir a la fonda de La Isla Nacho Lechuga? Oye, ya regalamos una al primero que nos llegó.

Hola, Cristiancito, me he sacado la cresta trabajando, dice. Regale una entrada, señor, por las rechuzas. Ya, ya, tranquilo. Mi nombre es Pedro Guevara. Ya, te ganaste una entradita doble, Pedro Guevara. Oye, anótame para la entrada. Me la tengo que ganar, porque si la compro, es un copete menos. Ya, manda tu nombre, te ganaste una entrada. Ya, apellido, sí, po, güey, ¿cómo te... Nombre y apellido. Ay, sí, querido, te mando un abrazo. Ganaste una entrada para la Isla de Sagrada Familia. El día 17, a las 12 del día, tenés que estar allá parado en la puerta.

0: feliz, dice, anóteme, Cristiancito, no quiero mandar audio para que la polola no cache que ando corto de Lucas. Pero si mandáis el nombre te va a cachar igual, pues, bueno.
1: Ese ojo se le puso morado, ese ojo se le puso colorado, ese ojo se le puso...
0: Nicolás Cruz, el que anda cortisona, te ganaste una entrada.

Oye, anóteme, Cristiancito Luis Zúñiga, lo quiero. Ya, con ese lo quiero mucho, me quiso comprar y lo logró. Lo hago. Perfecto, ahí están 5 entraditas dobles. Ya las regalamos para que vayas este sábado. Perdón, este. Oiga, ando perdido. Jueves 17. Tanto concurso que me enredo, oiga. Jueves 17 de septiembre. A la fonda oficial de Nacho Lechuga, sector La Isla. De Sagrada Familia. Sí, oye, ya. Y Ruth, todos los ganadores. Atención. Pedro Guevara, Israel Alcaíno, Nicolás Cruz.

Mañana puede que regalemos más. Puede, depende cómo se porten ustedes también. La cosa no es llegar y regalar acá. Oye, no he llenado de premio el día de hoy. Asado, entradas.

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1: Muy bien. Oye, y saludos. Oye, saludos para Darío, un hombre que viene conociendo la zona central, pues la zona un poco más central de Chile, todo lo que es Sagrada Familia, Lontué, Molina. Oye, y ha quedado maravillado con la zona. Nos dicen que ha quedado, pero casi al nivel de perplejidad, de, yo diría, incurable. Fíjate que dice, oye, Darío, joven soltero de... No sé de dónde viene Darío, ¿eh? Pero conoció la zona, conoció Curicó, Sagrada Familia, Molina, y quedó tan encantado que dice, me gustaría encontrar quizás la media naranja, quizás encontrar a alguien para este 18. ¿Por qué? Porque hay un estudio. Hay un estudio que dice que es más fácil encontrar pareja en septiembre. Y además duran más. Oye, Darío, 32 años. 32 años. No voy a decir la ciudad de donde viene porque hay rivalidad deportiva. Y se nos puede caer el... Se nos puede caer el cometido de encontrar una pareja. Pero es de la capital de la séptima región. Sí, soltero. Un hombre forzado. Limpio. Con, digamos, una buena dote. Cuenta con una yegua que al parecer está preñada. Y que también estaría a disposición, digamos, de cualquier damisela. O caballero, no aclararon, Ana. Damisela está buscando. Cuenta con yegua, preñada al parecer. Mira, si no está preñada, la guata que tiene es de parásitos, pero algo tiene que está como más hinchadita esto este último tiempo. Hay solteras que ya comienzan a hacer preguntas para Darío, 32 años soltero, de los casos que nos llegan acá a la radio. Sí, dicen... ¿Cómo anda de herramientas? En caso... Claro, acá a la mujer curicana le gusta mucho de que en caso de que, oye, algo pasó con el agua caliente, gafitería, que la cañería, que la puerta. Entonces, claro, a la mujer curicana le gustan esos cariñitos. Dice que va a estar en la fonda también, Darío, que va a regalar entradas. Y claro, para los que lo quieran conocer, va a estar ahí en la fonda, lo vamos a tener en exposición arriba del escenario una noche, el 17, ya, para que lo vean. 18. Más preguntas para él. ¿Cuál es su trago preferido? Pregunta acá una mujer de Curicó.
2: Por eso está solo, ¿vos qué mandas a preguntar? ¿Quién es cura de verdad?
3: El completo más grande del mundo viene el hombre.
1: ¡Ya! Sí, por eso yo no quería decir de dónde, porque hay como una rivalidad deportiva ahí, po. Y aparte que estamos los dos en la pitilla, po, en Rangri y Curicó, está. Hola, me interesa, Cristiancito. ¿Qué más podría perder en la vida el que no ríe, no cruza el río? Por acá nos dicen, hola, Cristiancito, Darío estaría dispuesto a, digamos, entablar relación con una madre soltera. ¿Estaría dispuesto a, digamos, entablar relación con una mamá soltera, digamos, que no le importa aquello? Sí, dicen que no tiene problemas con mamá soltera. O digamos, prefiere que no. Ya, no tiene problemas con que la postulante sea mamita soltera, porque acá la tía Nancy, que tiene 7 hijos, todos trabajan ya, eso sí, está interesada. Sí, quedó viuda hace poco, Montepío, anda a cargar el dulce a la veterana porque le pagan bien, está recibiendo la pensión del marido, ¿ok? Sí. Oye, más información sobre Darío, no toma... Comerciante, tiene furgón, cuenta con un furgón para capacidad, me imagino yo, unos 14, 15 15 pasajeros, tengo furgón, dice, asientos reclinables. Eso está de más, ¿no? Estamos... Ah, claro, mayor comodidad y confort al momento de viajar. Sí, acá dicen, ¿qué se siente ser parte de la peor comuna de Chile, Darío? Insisto, perdonen el público, pero es que ustedes saben que hay una rivalidad, pero netamente deportiva entre los equipos acá. Se mezclan. Hola, Cristiancito, me interesa, Darío. ¿Pero habrá algún problema si soy casada?
4: Oye, si Roberto, que lo tenga claro ahí el colega, el hombre que... Quien toma la vaca tiene que hacerse cargo de los terneros también.
1: Es verdad.
4: Venga a ser la desconocida después.
1: Sí, sí, sí.
4: Sale muy caro.
1: Es verdad. Y la tía Nancy tiene 7 hijos, pero todos trabajando ya. Hay una interesada acá. Claro, regalo para los nietos le va a salir caro a fin de año, pero... Una vez.
5: ¿Y Cristiancito y Darío sabrá quiénes son sus papás o también lo cambiaron de
1: niño? No.
6: Eso me interesa... Cristian, de que tenga furgón, porque yo tengo 7 hijos de 5 papás distintos, pero bueno, recibo una buena pensión por cada uno.
1: Ya.
6: Así que, pero me interesa porque lo del furgón, porque podemos salir con todos, así en familia, digo yo.
1: Claro.
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0: Oye, no toma Darío, pero igual dice que se raja con algún copetito si sale algo.
1: El tío Darío viene mojado, ¿no? Igual que los completos.
0: Bueno, dice, denme a mí el dato de la damisela que acaba de escribir, que tiene 7 hijos. Tengo un proyecto de un equipo baby para armar ahí con ella.
2: Amigo Cristian, no seas así con mi amigo Vilo. Él tiene harto ternero, pero también quiere la vaca.
3: Cristiancito, tengo una prima interesada, pero pregunta si el furgón está transferible.
4: Imagínate, psicocarto, si el Darío va a la Silenidad con la doñita ahí. ¿Mm? A comprarle una empanada y un terremoto a cada niño.
0: Ah, oye, dice, me da lo mismo lo material. Yo busco algo verdadero en el amor. El furgón es bencinero, petrolero. Hola, por acá, mamita soltera, 3 hijos. Pero el que no tenga hijos, no me voy a hacer cargo de niños ajenos, dice. Ah, no sé si tiene hijos, Darío. Pregúntenle a Darío. Tengo placas, ya, pero tía, no. Se pudrió todo, vamos a la música.
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0: Grande, grande, grande. Grande Darío, ojalá encuentres el amor. Acá le vamos a hacer cototo para que salga, como ya que estamos en fiestas patrias, se puede que salga alguna peuca por ahí. Celebrar bonito.
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0: Casi, casi, yéndonos para casa. Nos queda muy poquito y ya, digamos, no queda nada, nada. 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
0: 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Oye, gracias a todos los que están con nosotros, ¿ah? Mira, por acá. Mira, buena pregunta. Si dicen, oye, y ponte tú, en vez de que las chiquillas se interesen en Darío, ¿por qué no le cuentan a Darío cómo le gusta ser seducida a la mujer curicana? ¿Te parece?
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0: Por ejemplo, atención mujeres curicanas, ¿cómo tiene que ser Darío para fortalecer, porque todavía no ha encontrado nada, pero digamos, llegar a una instancia de conquista y que le resulte, po? ¿Cómo le gusta el hombre a la mujer curicana?
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0: Digamos que sin pedirlo, el buen llegue solo con un terremoto. Claro, acá nos dicen uno avispado que no haya que andar diciéndole las cosas, dicen acá. Mira. Claro, que sea avispadito, que no hay que decirle, oye, rájate. No, muy bien. Hola, Cristiancito, dice por acá una damisela que tenga furgón. Le interesó el furgón.
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0: Que no sea pelado, dice otra acá.
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3: Chancito, mi prima dice que Darío tiene que ser como Sinaca.
0: Bueno para el reggaetón, muy bien, muy bien. Bueno para los ritmos urbanos actuales. Como Sinaca.
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0: Hola, Cristiancito, la mujer curicana le gusta el hombre feo. Tiene varias posibilidades entonces.
4: Darío tiene que ser como el tío Ramón. Bueno para la guasta.
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5: Señorito Docuto, si el señor tiene furgón, pregunte si está interesado para trabajar con nosotros. Somos 15 bolivianos.
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5: Señorito Docuto, si el señor tiene furgón, pregunte si está interesado para trabajar con nosotros. Somos 15 bolivianos.
0: Que sea comedido, dice una. ¿Qué es eso, ser comedido, güey?
6: Apareció Mamani, hace tiempo que no se escuchaba.
0: Apareció Mamani.
6: Yo pensé que ya se había muerto.
0: No,
6: ya.
0: No, lo deportaron, pero ya puso todo en regla, así que está de vuelta, Mamami.
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0: Ahora, ¿qué edad tiene Darío? ¿Será celoso? Porque yo igual tengo pareja.
7: Don Cristian, yo creo que lo principal para Darío es que en este caso sea como atento,
0: eso,
7: cariñoso,
0: eso,
7: caballero.
0: Eso.
7: Y que le pegue unos piropos, pues. Bonito. No sé, que en Chile tenemos los medios piropos.
0: Exactamente.
7: Yo me sé algunos, pero no sé si serán.
0: A ver, tírate uno.
7: Medios pasaditos para esta hora, si esa es la verdad. Si ya. No, le mandaría algunos.
0: Pero tírate ahí uno para probar.
8: Mire, a mí me seduciría.
0: Ya.
8: Con que le compre cosas a mi hijo. El mayor quiere una moto. Va a cumplir 18.
0: Ya.
8: Y el más chico, ¿mm? O sea, no lo más. El otro
0: chico, digamos, ya.
8: Quiere un Play 5.
0: Play 5.
8: El otro quiere un scooter eléctrico.
0: Ya.
8: El otro quiere una bicicleta y así, porque son 7.
0: Sí.
8: A mí no me alcanza. Y si él, escucha, si él llega con esos regalos a la casa.
0: Tú te, digamos, te enamoras.
8: Me presta la cuenta para yo comprarlo. ¿Mm? Yo feliz.
0: Mira.
8: Con eso me seduce.
9: ¿Qué pasó con el chico que no alcancé a escuchar?
0: No, que quería un Play 5, un Play 5.
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5: Señorito Docuta, nosotros estamos de vuelta para trabajar acá, pero solamente no nos deja entrar en el furgón. Entonces, ¿nos puede compartir el contacto de don Darío para trabajar con él? Somos 15 bolivianos.
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Tío, amigo radio, a las mujeres de Curicano les gusta que sean como mi tío Ramón, que le encaren nomás, que le encaren en cualquier parte, que le saquen cría. ¡Ay!

0: Le cambiaron el horario, Cristiancito, de 9 a 2 y media.
1: Bloqueado. Oye, muchas gracias a los que estuvieron presentes el día de hoy. De verdad, muchas, muchas gracias. Como cada día. Oye, agradecemos a toda la gente que nos escucha online. Online, oye, marcamos muy bien en la online. Andamos muy bien. Y a todos los que están ahí pegados al 104.7 en la aplicación también, o en la www.la9fm.cl. Muchas gracias. Nos escuchamos. Que estén muy bien. Lindo lunes por la tarde. Un beso, un abrazo y un apapacho. Besitos en el tungo para cada uno de ustedes. Linda tarde. Chao, chao. Chao. 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Y nuestro Instagram, el personal Castro104.7. Castro104.7, para que nos sigan ahí, ¿qué les cuesta? Es darle seguir, usted busca ahí Castro104.7. ¡Ah! Tribun de la radio. ¡Ah! Yo pensé que era más grande, todos dicen lo mismo. ¡Ah! Yo pensé que era más grande, dicen. ¡Ah! Oye, una vez me junté con una auditora, po. Me dijo la auditora, oiga, yo pensé que era más grande. Y usted también, harto chico, me dijo. Ya, nos vamos. Que estén muy bien. Se me cuidan. Nos vamos.
2: Por eso hay que buscarse una de las manos chicas.
1: Ya, pues. No sé si lo pensé o lo dije.
3: Buena, pozol de invierno. Llega tarde ya. Y se va temprano.
1: Si me tengo que ir 10 para la 1, que empieza el otro programa.
4: Chao, después. Don Cristian, que llegue sin novedad a gracias, tu mansión, querido. Por allá en los Sagradas Familias.
1: Muchas gracias, querido. Muchas gracias a tú también, que tengas lindo día lunes.
5: Yo así lo encontré por Cristiancito en Instagram. ¿Mm? Yo dije, bueno, dijo que una camisa blanca, que... este es el weón de la radio. Sí. Así dije yo, perdón. Es verdad, pero sí. Así lo encontré.
1: Sí. Saludos para Jorge del Pino, que ya me dio a seguir. Castro 104.7. Chao, chao, chao.
6: ¡Uy! ¡Ah! ¡Oiga, amigo, el radio!
1: Dígame.
6: Aquí mi tío Ramón dice que la que quiera salir con él lo espera en la esquina del Zarchipá. Ahí le puede atenderla. Le puede pegar una atendida por ahí en el Zarchipá, dice nomás. ¡Uy!
7: Oye, Cristian, ¿pero qué inauguráis tanto, hombre? Sí, sí. El mito dijo lo que ya que no iba a venir hoy día.
1: ¡No! ¿Tiene que tener un poquito más? ¿No viene hoy día?
4: Oiga, don Cristian, la auditora que usted conoció, que se juntó con ella, fue la que se agarró a besos allá en...
1: ¡Ya!
4: En
1: ya.

0: para los dos.
1: Síganos en Instagram, la9fm.cl y Castro 104.7. Usted me sigue y yo lo sigo al tiro, al tiro, al tiro. Martínez, María, Verónica, no sé cuánto. Ya, aquí de poner seguir, estudió en la Escuela de la Vida, vive en Chile. Seguir, seguir. ¿Qué les cuesta? Castro 104.7 ahí, para que nos sigamos. Y yo de repente, una vez que otra, subo una historia. Quillalcaíno, al tiro te sigo. Muchas gracias. Maite, muchas gracias. Te sigo también, Maite. Gracias. Tío Ramón, te sigo. De verdad. Rosamel Fierro, el delincuente, el que pillaron en la zona macrosur. Me dio seguir, será de verdad. Que tengan linda tarde. Los quiero mucho. Chao, chao.
2: Oiga, amigo, el radio. Dice a mí, aquí mi tío Ramón dice que la que quiera salir con él lo espera en la esquina del Zarchipá. Que ahí le puede atenderla. Le he pegado una atendida por ahí en el Zarchipá, dice nomás. Oy.

0: presidente Trump empezó a seguir. No creo que sea verdad, ¿o sí? Voy a poner igual, me acepto. ¡Chao, chao!
1: Vuelve. ¿Qué amigo radio? A las mujeres de Curicano les gusta que sean como mi tío Ramón, que le encaren nomás, que le encaren en cualquier parte, que le saquen cría. ¡Ay!
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1: Es la señal horaria en época 18era.
2: Una de la tarde con 10 minutos.
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4: Contraloría detectó que más de 762 mil vacunas contra la influenza de la campaña 2024 vencieron sin distribuirse, generando un perjuicio fiscal sobre 3.600 millones de pesos. Además, constató una cobertura bajo la meta y registros erróneos vinculados a personas fallecidas. El Consejo para la Transparencia destacó que el gobierno regional del Biobío alcanzó un 100% de cumplimiento general en 2026. No obstante, le advirtió que no ha publicado el destino ni la ejecución de los recursos recibidos por el royalty minero. La PDIN investiga el homicidio de una mujer de 42 años encontrada muerta con lesiones craneales entre roqueríos de la playa Siete Reales en El Tabo. La policía busca a un conocido de la víctima como principal sospechoso.
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1: Qué bonito es regresar donde uno fue feliz. ¿Cómo están, chiquillos? Linda tarde para todos, 1:35 y nosotros arrancando un nuevo capítulo del que tire para adelante en esta jornada de día lunes. Un lunes distinto con el cambio de horario. Yo pensé que habíamos cambiado el día, pensé que era domingo hoy día. Te lo juro, por eso no. No, y además tenía las 12:33. Entonces yo dije, estoy bien por la hora, estoy relajado, voy a llegar súper temprano a la radio. No, pues eran la una ya. Claro. Pero de poquito uno va acostumbrando el cuerpo y también la mente a este nuevo cambio de horario que ya tuvimos el pasado sábado. 5 de septiembre, ahí cambiamos la hora, la adelantamos, ¿no es cierto? Adelantamos, yo todavía ando perdido, güey. Bueno. ¿Qué hora es? Sí, pues, ayer andaba todo el mundo preguntando la hora, güey. ¿Qué hora es? ¿Qué hora es? ¿Qué hora es? No, pero, a ver, señorita, disculpe, ¿usted me podría decir la hora?
2: 1:35.
1: Toma. La 1:35. Ahí tenemos, ya cabrón. Para todos los que todavía andan desenchufados con la hora, son las 1:35 de la tarde. Jornada de lunes soleado, bastante, bastante rico el día, pero está extraño porque pese a que el sol está bastante fuerte, hay una brisa marina que está heladito, Juan. Ahí va. Así que hay que como no da para ponerse casaca, pero tampoco va a andar en polera, ¿cachai? Es como para usar el polerón o el cortaviento, claro, pero no para ponerse la parca, antiguamente se decía la parca. 1:37 y antes de ir al WhatsApp, Bartolito, vamos a saludar a quienes hacen posible 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
1: Maravilloso. Ya, vamos a ir rápidamente, rápido, porque vamos con música y vamos hoy día rápido, un programa muy rápido. Es más, lo voy a terminar de inmediato. Chau. Vamos al WhatsApp a saludar a la gente. Ya, dale, vamos. Habilítame WhatsApp, Bartolito.
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1: Oye, que la gente nos cuente lo que hizo el fin de semana. ¿Cómo estuvo tu fin de semana? ¿Bueno, malo, tranquilo, agitado tal vez? Coméntanos, ¿cómo estuvo tu fin de semana?
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1: ¡Aló!
3: Oye, mitito, o grabación de mito, no sé qué pasó, porque dijiste que tenía que venir hoy día, entonces me imagino que estoy grabado.
1: Ah, pues verdad que no iba a venir hoy día. ¿No? Se me olvidó, Connie. Se me olvidó que hoy día no venía.
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1: ¿Verdad que dije que hoy día no venía?
5: Oiga, tío Mito, pero usted ayer no andaba pidiendo la hora, po. Creo que lo andaban trayendo como reloj, usted, cortito.
1: ¿A dónde? ¿A dónde lo vi? Me acuerdo de haberlo visto, tío. Pero no me acuerdo a dónde, no, si yo no ando bien. Yo no ando bien. ¿A dónde lo vi al tío? Espérame. Ayer pasó, nos saludamos, sí. Pero pasó rápido, pasó como carabinero en moto, pasó rajado. No me acuerdo dónde fue, en la chilenidad o no. No, pues ayer no fui. Sí, pues sí, ayer fui. ¿Quién soy yo? ¿De dónde vengo? ¿Para dónde voy?
2: Hoy venimos a portarnos mal.
1: ¿Dónde lo vi, tío? Lo vi lavando la camioneta el otro día. Lo vi. Sábado. El domingo.
5: Sí, tío. Te iba camino. A ver. Por fuera de la iglesia, el Rosario.
1: El Rosario.
5: Ahí lo topé. Y estuvimos el sábado. Sí. Bailando
1: sí.
5: Cueca.
1: Ahora sí. Ahora me acordé. ¿Viste? Si me tienen que acordar, si yo no ando bien. No, ahí afuera de la iglesia Rosario no encontré. Estuvimos también allá. Y además lo vi lavando el tocomocho el otro día afuera de la casa. Es que necesito una ayuda a memoria. Yo no estoy bien.
6: Muy buenas tardes, mi querido estimado
1: buenas
6: Jaime
1: tarde,
6: Andrés.
1: Buenas tardes, don Jorge.
6: Espero que tenga un excelente día y una excelente semana, maestro. Oiga, no se vengan a hacerse el humorista con el asunto de la hora. Ya tenía que haberse adaptado.
1: No, amigo.
6: Tenía que haberse adaptado.
1: No.
6: Se hizo el humorista nomás.
1: Después de 21 días uno se adapta.
6: Sí. Ya, voy a seguir escuchando.
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1: Por acá me dicen, Mito, vos nunca te acostumbráis a ningún horario. Oye, son malos. ¿Dónde ustedes? Mito, andas con el horario cambiado del año pasado. No, del. Son pesados. Hola, tío Mito, ¿se podrá poner un tema, el mix, la guerra de los colores? Grupo Green, Grupo Red, Contagio, etcétera. Ya, lo vamos a buscar, no le prometo. La verdad es que no creo que lo pongamos. Hoy día vengo más honesto que nunca. Pero podemos intentarlo. ¡Aló!
7: Hola, señor Mito Maureira. Oye, ¿ah? Pregunta.
1: Dígame.
7: Ya. Vamos rápidamente, rápido, porque hoy día no venías. Sí. Ibas a hacer el.
1: Sí,
7: el ¿cómo se llama? El. Las canciones de SOA.
1: El miércoles.
7: El martes o miércoles. El miércoles. Pero hoy día viniste.
1: Sí, vine hoy día.
7: ¿Lo puedes cambiar por hoy día?
1: No.
7: Vamos a hacer que Susan Boy empiece. Hola, Mito. Hola. Quiero escucharte. Oye, ¿por qué te demoras tanto en llegar? Llevo más de 10 horas esperando
1: ya,
7: que llegues.
1: Ya, tía, pero no sé, pero tranquila. Tranquila, es que no es fácil para mí. No es fácil. Voy a tener que ir a psicólogo yo, si es verdad, porque lo leí yo, que las personas que llegamos tarde siempre. Por ejemplo, hoy día voy a ser súper honesto. Hoy día no tuve ni un atraso. No tenía ningún motivo para llegar tarde. Llegué tarde igual. ¿Cachai? Es más, encontré estacionamiento súper rápido. Entonces no, hoy día llegué tarde porque llegué tarde, ¿no? Encuentro que no es normal.
8: Hola, tío Mito. Estuvo bien bueno mi fin de semana, fíjese. ¿Cómo? Salí, fui al Festival Fiebre de Cumbia. Lo que sí le puedo decir que me llegó el viejazo.
1: El viejo.
8: Morí. ¿Sabes qué? Ando destruida.
1: ¿Por qué?
8: No, por tantas horas carreteando, ya no estamos jóvenes.
1: No, ya no es lo mismo, sí, es verdad. Es verdad eso.
8: Ahí súmele el cambio de hora, así que no. Me ando cayendo, pero a pedazos.
1: ¡Horrible! Oye, qué bacán, estuvo bueno Fiebre de Cumbia, creo, ¿ah? Mira, por lo poquito que he visto en Reel y en videos cortitos de redes sociales, estuvo bastante bueno Fiebre de Cumbia. Pero claro, uno ya después de los 30, 32, 33, ya el cuerpo no da. Ya el cuerpo no da para amanecerse carreteando, ni para tantas horas de carrete continua. No, uno como que tiene que parar en la mitad de la noche y tomarse un tecito, ¿sí o no? ¿Sí o no? ¿Sí o no?
9: Como una naranja con sabor a pera. 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
10: Oiga, tío Mito, pero no se preocupe, señor, si con cambio de hora, sin cambio de hora, usted siempre igual llega tarde, así que... Y si llegara a la hora ya no sería yo. El Mito, así que...
1: Sí, verdad también.
10: Es lo que hay, no más, lo queríamos igual.
1: Mira, bueno, un abrazo, que tenga linda jornada, maestro. Hola, mi tito hermoso, te vi dándolo todo para ganar a los niños en la Alameda. En el juego de reciclaje. Oye, sí. ¿Sabes qué? Un saludo a la oficina de, no sé cómo se llama, de medio ambiente, que tenían un stand bastante entretenido ahí en la Alameda, en la Feria de la Chilenidad, en la Fiesta de la Chilenidad. Y jugamos con Mateo y yo le empecé a ganar y me ganó. Ganó al desgraciado, pero muy entretenido. Así que, felicidades también a la oficina de medio ambiente. Dice Mito, ¿es verdad que andas con el horario cambiado desde que naciste? La van a seguir molestándome. Son pesados ustedes.
11: Oye, Mito, ¿ah? Mira, yo te voy a dar un diagnóstico, mira. Ese de puro flojo. Porque te cuesta llegar.
1: Sí, me...
11: Pero para irte,
12: no te cuesta nada.
1: No. O sea, no es que no, si, a veces muchas veces el programa está tan bueno que no me quiero ir. Yo me quedaría pegadito con la cara.
13: Como novia en despedida de sol.
1: ¡Aló!
14: Hola, Mito, ¿cómo estáis? ¿Cómo está mi rubio natural? Gusto saludarte, Mitito. Oye, yo tengo una solución para que no llegues atrasado.
1: Ah, pero en serio, sí, vos.
14: Tienes que decirle a tu empleador que te cada vez que tú llegues atrasado, te empieza a descontar de tu sueldo. Entonces tú después...
1: ¿Qué sueldo?
14: Cuando estés yendo a trabajar, tú te vas a preocupar por llegar a la hora porque te va a afectar al bolsillo. Y cuando llegues a fin de mes y te des cuenta que te costaron 3, 5, 10 lucas, tú dices, esto es simplemente por llegar atrasado. Así que, una buena manera, yo sé que a lo mejor no es la más ceremoniosa ni nada, pero cuando a la persona le toca en el bolsillo, déjame decirte de que toma acciones. Un abrazo, Mito. Espero que lo tomes para bien.
1: Si tuvieras sueldo, sí. Sí, es muy válido lo que dices, porque ahí uno se ve amenazado en el dinero, pero no... Pero me dio pena.
15: Somos indisciplinados.
1: Me dieron ganas de llorar.
16: Tío Mito, estuvo más bueno que la suya.
1: Ya, pero Claudita.
16: Sí, tío Mito, me va a creer que ya eran las 9 y 10 de la noche y yo moría por un café.
1: ¿Viste?
16: Yo hubiera matado a un cuico de los que andaban sí, ahí por un café, se lo juro. Oiga, tío Mito, y en honor a la misma cumbia, ¿por qué no se pone una canción de Gilda que hoy cumple 30 años Gilda. Desde su fallecimiento?
1: Oh, qué
16: bueno. Cualquiera. Ojalá Corazón Valiente, que me gusta mucho esa canción. Solo si puede y anda con ganas. Sí. Medio día ya corté, no. Que anda como medio ahí.
1: Las ganas
16: medio
1: siempre
16: a su modo.
1: Las ganas siempre están. Lo que pasa es que no. Ya vamos a ir con Gilda. Sí, mejor me quedo callado. Vamos con Gilda mejor. Ya, aló.
17: Buena, buena, Mitito, no me diga que usted está igual que el chino de los atletas de la risa, güey.
1: ¿Cómo eso?
17: Que es de puros beneficios nomás.
1: Sí, pues, la verdad que desde que llegué a trabajar a las radios...
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18: Hola, Mitito, aquí escuchándote. Fíjate que no lo hemos aparecido, ni lo aparecimos en la chilinidad.
1: ¿No fueron?
18: Lo fuimos a romerar. Invitados por mi hija a un almuerzo, pero muy rico, exquisito, lo pasamos súper, súper en familia y fue una tarde muy agradable con mi tesoro, mi Maite Antonia y la familia de mi yerno, así que súper, súper, súper, súper bonita tarde ayer, compartiendo en familia. Eso, Mitito, linda tarde.
1: Un abrazo, tía Yori. Qué bueno que lo haya pasado muy, muy, muy, muy, muy bien.
15: Oye, los incomprendidos del Nuevo Testamento. Tenemos nuestras reglas, nuestros propios mandamientos. Como no comprenden nuestro
1: comportamiento. Vamos a ir con el temita de Gilda que nos pidió la Claudita, pero no me acuerdo el nombre de la canción. A ver, espérame, repíteme.
16: Oiga, tío Mito, y en honor a la misma cumbia, ¿por qué no se pone una canción de Gilda que hoy cumple 30 años desde su fallecimiento? Cualquiera, ojalá Corazón Valiente, que me gusta mucho esa canción. Solo si puede y anda con ganas. Mire, yo diría ya, porque que anda como medio ahí.
1: No, si siempre tengo.
16: Medio a su modo.
1: Siempre tengo ganas, Claudia. Ya, Corazón Valiente, de Gilda, 30 años del fallecimiento de esta gran artista. Tremenda, tremenda. Yo les comentaría un poquito cómo fue todo eso, pero no sé. Vamos a la música, ya volvemos.

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1: ¡Qué bonito! ¡Qué bonito, qué bonito! Dice por acá, linda esa canción, homenaje a William Wallace. No, idiota. No es. No es la película Corazón Valiente, qué guay. Ay, por eso me gustaría trabajar porque me hacen tanto reír a veces. Sí. Otras veces me hacen enojarme, sí, ¿ah? ¿Eh? No quiero. No, hoy día quiero que me hagan reír porque ando como chiste hoy día porque no. No, la verdad que no. No sé, ando como así como parejito hoy día. Parejito. Sí, como parejito. Ni bien ni mal. Ando como piolita hoy día, relajado. Como cuando los cabros se fuman algo así. Así ando hoy día como piolita, como tranquilo. Oye, pero mira, yo les comentaba que no tenía información sobre Gilda, pero la tengo. Sí, la tengo. Miriam Alejandra Bianchi. Nacida el 11 de octubre de 1961 en Villa Paranacito. El 7 de septiembre falleció de 1996. Conocida como Gilda. Fue una cantante y compositora argentina y es considerada una de las máximas exponentes de la cumbia tropical en Argentina gracias a su exitosa carrera de apenas 6 años que aportó a la popularización del género a mediados de los 90. Debido a su carismática y extrañable voz y personalidad, sumada a su trágica muerte, Gilda se convirtió en un ícono popular argentino que incluso ha llegado a ser considerada como una santa popular y una santa pagana a la que se le han atribuido milagros. Oye, tengo una amiga que hace milagros. Y han sido razones para su veneración por varios ciudadanos argentinos. No solamente argentinos, también hay muchos chilenos que sigue a Gilda pese a que ella ya no está en este mundo terrenal lleno de pecados, hermanos. Oye, el 7 de septiembre de 1996, en medio de una gira por el interior del país, Gilda falleció trágicamente en un accidente de tránsito cuando el micro que la transportaba chocó a alto impacto y tuvo mucho impacto mediático que tuvo la muerte de Gilda. Le forjaría una reputación de santa y en el lugar de su fallecimiento, se me pega el argentino, se construyó un santuario ubicado en el kilómetro 129 en la ruta 12 entre Entre Ríos y Argentina, visitado por peregrinos, devotos y fanáticos de que le rinden culto. Mira. En el mismo lugar se conservan aún los restos del micro, del bus en el que falleció junto a sus acompañantes. El interior del transporte se utilizó para montarle otro templo de adoración religiosa de la misma manera. Su tumba está ubicada en el primer piso de la Galería 24 del cementerio de la Chacarita. Parte un poquito para que ustedes sepan quién es Gilda y yo también, porque sí, la conocía, pero no callaba todo esto. Sí. No, sí, es verdad. Así que bueno, hoy día se cumplen 30 años del fallecimiento de esta tremenda artista con un alto potencial en su carrera, que se vio truncada. Solamente estuvo 6 años ahí en la palestra musical y falleció justo en el mejor momento de su carrera. Mira qué terrible. Horrible, horrible. Pero bueno, y como hoy se cumplen 30 años, vamos a rendir un homenaje hoy día. Ahora, antes de irnos a la pausa, Bartolito, nos vamos a ir con otro temita de Gilda, ¿te parece? En homenaje. Porque sabemos que hay muchas y muchos auditores que aún recuerdan el talento de esta tremenda artista. Gilda, 1:57 PM, pausita comercial. Antes nos vamos con un temita de Gilda y a la vuelta tenemos Orozcomito, tenemos Lunes de... No, Tula no. No, Tula no, ya no. Y hoy día nos acompañan a la Nicole también. Sí, viene la Nico también hoy día para acompañarnos en el que tire para adelante. 1:57 PM, en homenaje a Gilda. Nos vamos con... Ah, este es un clásico.

0: es la señal horaria en época dieciochera.
1: 2 de la tarde en punto.
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3: La propuesta de indemnización a todo evento sumó respaldos en pymes y expertos por reducir costos y fomentar contrataciones. En contraste, la CUT la rechaza tajantemente al acusar que abarata los despidos y merma las compensaciones por años de servicio. La deportista chilena Paz Gallo se coronó campeona del Red Bull Cerro Abajo en Stuttgart, en Alemania. La ciclista nacional logró un triunfo histórico en una de las competencias de descenso urbano en bicicleta más exigentes y prestigiosas del planeta. Tras 13 años de controversia, Andes Aigrón inició las primeras obras del proyecto minero portuario Dominga en La Higuera para no caducar su RCA. La acción reavivó los cuestionamientos legales y la oposición de grupos ambientalistas por el impacto en el ecosistema.
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1: Ya, cabros, estamos de regreso. Oye, que pasó rápido la hora, no había cachado, cabros. ¿Por qué no me avisaron que había terminado la pausa de tanto rato atrás? ¿Por qué? 2:29 en vivo y en directo desde el corazón de la ciudad. Hacemos juntos el Que Tire Pa'lante de día lunes. Oye, ¿qué? No queda nada para fiestas patrias, hermano. ¿Cuánto quedan? Lunes, una semana. Una semana y tres días. Una semana y tres días. Una semana y tres días. Una
0: semana. Que tiene para en la nueva FM.
1: Para tomar. Ay, toman todo el año. ¿Sí o no? Pero, ¿sabéis qué? He visto muchos videos de extranjeros que comentan lo que pasa en septiembre en Chile, que es un fenómeno bastante particular. Porque, por ejemplo, en agosto el ánimo está bajito. Y andamos enojados. Y no, ¿qué hora es? ¿Qué te importa, güey? ¿Cachai? Toma así. Pero en septiembre como que nuestro corazón florece, andamos de mejor ánimo, de mejor humor, nos reímos, respondimos bien, y andamos pasado empanada. Claro. Y ya después en octubre volvemos a ser la misma porquería de personas de Somos. Ojalá septiembre durara todo el año para andar contento. Además, el ambiente que se vive en torno a este mes es un ambiente único. Las calles con banderita, las casas con banderita, el olor a anticucho, el olor a empanada. Oye, maravilloso, me gusta. Que viva septiembre, que viva Chile y que vivan los chilenos. Gracias. Maravilloso. 2:31 en esta jornada de lunes. Primer lunes después del cambio de horario. Estamos medio así como medio. 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Pero igual podríamos regalar por último un brasero, tío. 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Un braserito. Claro, para los que vivimos solos. Oh, qué pena me dio. Oh, un braserito y tiramos una chuletita. Por último, unas papitas cocidas. Con cáscara para que no se dale su toque. Oye, y también tenemos el mejor dato para usted que es deportista y es de la tercera edad. Si usted, pese a sus años, amigo o amiga que estás escuchando, voy a hablar más fuerte para que me escuche. ¡Pese a sus años! No, estoy bromeando. 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Va, perdón. Por todo... Me confunden las manos. 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

0: Oye, mira, no quiero adelantar nada, pero me habló el tío CMD. Y hay sorpresas.
1: Se vienen cositas.
0: Oh, de verdad, tío CMD.
2: Tío Juan Carlos, estoy seguro, Juan Carlos. Estoy seguro, Juan.
0: Que me hablo como que quito. De verdad, tío Juan Carlos, ¿estás seguro? ¿Está claro? 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Hoy están pulés. Ya, no vamos a adelantar nada hoy día. Solamente les voy a decir: mañana tenemos una tremenda novedad, una tremenda sorpresa junto a los chiquillos de CMD, Servicios Curiles. Así que, a prepararse. Les voy a dar una pista. Si usted no tiene parrilla para este 18,
1: a la cueva no.
3: No, mentira. En el colectivo, buena música, junto al que tire para adelante.
0: No, si no tiene parrilla, prepárese nomás. Prepárese. Sí, eso era lo que iba a decir. Eso era lo que iba a decir.
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0: Oye, nos vamos a ir a la música y a la vuelta tenemos Horoscomito de día lunes. Así que usted, atento y habilítame WhatsApp.
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0: A partir de ahora ya, nota de audio con tu signo zodiacal. ¿Cuál es el signo que quieres escuchar en el horoscomito de día de hoy? Al WhatsApp de la nueva.
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1: ¡Eso! ¡Chau, chau, chau! ¡Alza la mano si te gusta la bebida! Oye, estamos de regreso, 2 de la tarde con 43 minutitos. En vivo y en directo a través de la 104.7 en la nueva FM, la radio que te hace bien. Saludamos a todo el Maule, porque nos escuchan en toda la región. Sí, sí, sí, en toda la región. Menos en Bichuque. No, mentira. No, nos escuchan en toda la región, hermano. Estamos, la llevamos. Nosotros somos la radio que la lleva y la traen. La mejor radio, la mejor radio. ¿Estamos listos, Bartolo? Ok, señoras y señores, ladies and gentlemen, damas y caballeros, aquí comienza el horoscomito de día lunes. Con mis bolitas ya sobre la mesa, más cargadas que nunca, más cargadas que nunca, con energía positiva. Empezamos el horoscomito. Envíanos tu signo zodiacal en nota de audio a nuestro número de WhatsApp.
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2: Tauro y Leo, por favor.
1: Tauro, vamos a comenzar con el mejor signo del zodiacal. Al fin que comenzamos con el mejor de todos. Tauro y Leo, vamos con Tauro primero. A ver, mis bolitas dicen lo siguiente para Tauro.

0: tenemos problemas con el Orozco. A ver, yo lo puedo solucionar. Es que el horóscopo que yo siempre traigo aún no me lo mandan. No había cachado, hermano, no, es que siempre está. Sí. Entonces, claro, yo podría zafar de esta situación y tirarle otro horóscopo. Pero yo le creo a este horóscopo. Sí, los otros como que siento que nos dicen la verdad, ¿cachai? Entonces.
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0: ¿Qué hacemos? No sé qué. Nunca me había pasado esto, la verdad. No han cargado el horóscopo de esta semana. ¿Les puedo leer el del fin de semana que pasó? No sé si les sirve.
2: Mito, te lo mando yo.
0: ¿Qué? Hay a tener bolos. Hay a tener horóscopo, hermano. No, porque yo... A ver, mi horóscopo es muy distinto a los demás, ¿cachai? Sí, no porque sea mío, sino porque yo le creo más a este horóscopo. Siempre la chuntan. ¿Qué hacemos? Oh, qué incómodo momento estamos viviendo en radio. ¿Qué situación más compleja? ¿Qué hago, Bartolito?
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0: Alguien que me dé una idea, ¿qué puedo hacer en este momento, en esta situación? Estoy de verdad, estoy como potito en el agua, así, ano nadado. ¿Qué hago? ¿Qué? ¿Cómo zafo? ¿Cómo?
2: Mito, entonces tus bolitas son un fraude. Oh, todo este tiempo engañado.
0: No eres el único, amigo. No eres el único que ha vivido engañado tanto tiempo.
4: Mito, para pasar este rato contemos unos chistes.
0: No.
4: Habían dos burros.
0: No, chistes, no vamos a contar chistes, ¿ah? No, menos de burros, porque es muy, muy penca eso. Es muy penca. Tenemos que seguir con otras cosas.
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0: Bloqueado por fome y penca también, amigo. Oye, qué situación más difícil. Oye, hace calor hoy día igual, ¿ah? Está caluroso el día. Está rico igual, está agradable. Sí, igual está agradable, pero no. Lo cargaron ya, ¿o no?
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0: Chuta, no sé, cabrón, no sé qué hacer en... Yo, es que en la pauta venía el horóscopo ahora. Ya, vamos a hablar de el IPC de este mes. Que no sé qué hacer.
4: ¿Cuál es el único signo que no tiene pelo?
0: ¿Cuál?
4: Cáncer, mito.
0: No sé, pero ve que huevo. Mira, aquí me enviaron algo, pero no puedo abrir el link, tío.

0: Ya, mira, vamos a hacer algo, Perdón, la gente que está... Yo sé que hay mucha gente a esta hora esperando el horóscopo. Yo sé que no pueden vivir, no pueden comenzar su semana sin el horóscomito. Pero vamos a hacer algo. Vamos a ir a una canción y voy a solucionar esto de inmediato con mi brujita personal. Y no hablo de mi novia, sino que de otra bruja. ¿Vale? Vamos a la música y ya volvemos con el horoscomito de día lunes.
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0: Oye, pero ¿cómo es posible este suceso?

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Vamos a nuestra pausa comercial y ya volvemos con más Que tire pa'lante. 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
1: 2:51 p.m.
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3: El presidente José Antonio Kast se marginó de los actos por el 11 de septiembre y pasará la fecha en la región de Los Ríos. La decisión generó respaldo en la UDI y duras críticas del Frente Amplio. Según la encuesta CADEM, el 47% desaprueba el manejo del presidente José Antonio Kast en la controversia con Argentina por el Estrecho de Magallanes. Además, un 71% considera que el país vecino no respeta la soberanía territorial chilena en esa zona. El fisco chileno desembolsará más de 38 mil millones de pesos en 2026 debido a compensaciones contractuales por sobrepoblación en cárceles concesionadas. Exautoridades califican estos cobros de multas draconianas, advirtiendo que dicho gasto acumulado equivaldría a construir un nuevo complejo penitenciario.
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1: Ya, cabros, estamos de vuelta, estamos de regreso, 2 de la tarde con... Perdón, 3 de la... Hoy ando perdido. El cambio de hora, puesto, el cambio de hora me tiene mal, me tiene mal. Pero a continuación tenemos horóscopo y tenemos visita también, nos acompaña ya en el micrófono número 3. Nuestra queridísima Nicole Novoa. No, ¿le dije bien o no? Novoa, sí. Novoa. ¿Cómo estás, Nico? La NN, pues la NN.
2: Bien, ¿y tú, cómo estás ahí?
1: Muy bien. ¿Cómo estuvo el fin de semana, amiga?
2: Bien, movido, pero bien.
1: ¿Movido, bien?
2: Sí.
1: ¿Descansó? Sí. Eso es lo importante.
2: Un poquito el domingo.
1: ¿Fuiste a la chilenidad o no?
2: Sí, fui.
1: ¿Qué te comiste en la chilenidad?
2: Me comí una empanada de horno. ¿Ya? Y una empanada de queso.
1: ¿Y
2: pero
1: un
2: no
1: choripán?
2: Hoy no, no, no
1: vendían los mansos choripanes, hermano.
2: Sí, pero es que sí. Yo no como mucho, po.
1: ¿Carne? ¿Te gusta la carne?
2: El canticucho. Sí, pero más de cerdo que vacuno, en realidad.
1: Ya,
2: sí,
1: muy sí. Bien, muy bien. Entonces lo pasaste bien. Un lindo
2: sí,
1: fin de semana.
2: Sí, bien, bien, súper.
1: Qué rico. Oye, Nico, super. Llegaste justo para el horoscomito.
2: Eso.
1: Así que lo vamos a leer en un ratito más. Se nos viene el horoscomito. Porque antes tenemos que saludar a nuestros amigos de... 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
1: 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Oye, Nico.
2: Dígame.
1: ¿Y qué más? O sea, ¿quién más nos acompaña? ¿Sabes quién más?
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1: Al que hace la grabación le sale bonito.
2: ¿Le sale bonito?
1: Sí. Ah. 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
2: ¿Y ahora sí?
1: Ahora estamos.
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1: Ya, Nico, nos vamos de inmediato con Tauro, nos pidieron. Es que ya no había, es que yo te cuento, me habían pedido dos signos.
2: Actualízame.
1: Pero no se había cargado el horóscopo todavía. Pero ya lo tengo, ya lo tengo. Así que nos vamos primero con Tauro y Leo, ¿vale? Atención. Yeah.
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1: Tauro, somos buena onda los Tauros.
2: No le gusta que le cambien los planes los Tauros. Pero a ellos les gusta cambiarle los planes. Todo. No le gusta que lleguen tarde, pero no. Llega tarde.
1: Sí, eso es verdad. Oh. Eso me carga esperar, pero siempre me tienen que esperar a mí.
2: Sí.
1: Pero cuando a mí me toca esperar, chao, me voy.
2: ¿Te digo lo que es eso?
1: Algo de un burrito, ¿no?
2: Sí, así es.
1: Es verdad, es verdad. Atención, amigos de Tauro. Empiezas la semana con unas vibras muy chulas.
3: ¡Ay!
2: ¿Cómo? ¡Ay!
1: No, muy bacano, ¿no? Como chulo en
2: ¿pero
1: México.
2: ¿Pero será
1: como
2: chulas bacán. De bacán o será chulos de, no, de chulo?
1: Muy chulas de como de México, de, como bien chulas. Bien chulas, bien chulas, bien chulas. Ah, tremenda chula, ¿eh? Empieza la semana con una vibra muy chula, Tauro, y es que parece que poco a poco estás desconectándote de todos esos pensamientos negativos y oscuros que estaban teniendo últimamente. Esta semana se siente como una especie de reseteo para ti, y menos mal, porque lo necesitabas. Eso sí, ten cuidado porque tu corazón puede empezar a darle vueltas a la idea de darle una segunda oportunidad a cierta persona.
2: Viene de muy cerca,
1: no,
2: la Rosa.
1: Yo no, nadie.
2: Amigo.
1: No. No, si, yo
2: di
1: no,
2: la
1: si,
2: verdad, no, Rosa. Juro, nada, yo creo que todo lo que están escuchando lo están pensando
1: están
2: igual
1: pensando.
2: Que yo.
1: Pero no, si yo estoy re bien con mi flaca. Entonces, segunda oportunidad.
2: A lo mejor a la flaca.
1: A la flaca, una segunda oportunidad.
2: Voy a tener que pelearte.
1: Yo creo que ella debería.
2: Ella debería tener toda la oportunidad.
1: Sí.
2: Pobre flaca.
1: Pobre flaquita. Saluda a mi flaquita que debe estar escuchando la radio. Te quiero mucho.
2: A la tocaya ahí. A la
1: ¿verdad?
2: Sí, pues somos tocayas.
1: ¿Verdad?
2: Pues.
1: Que se llaman Nicoles. Las Nicoles al cuadrado.
2: Sí, pues.
1: Dice, eso te ten cuidado porque tu corazón puede empezar a darle vuelta a la idea de darle una segunda oportunidad a cierta persona. O incluso que seas tú quien vaya pidiendo una segunda oportunidad.
2: ¡Ah! ¿Viste? Ahí estaba, ahí estaba.
1: Piénsalo bien, no te lances a ello de la noche a la mañana. Quizás esta semana empiezas a sentir que necesitas tener una conversación con cierta persona para ver qué es lo que sientes y lo que no sientes.
2: ¿Ya? Ya, pero ¿qué decís tú? ¿Es verdad o mentira?
1: No, en este caso es mentira.
2: ¿Es mentira?
1: Pero ¿será necesariamente con una con una pareja? Porque a un amigo tú también puedes darle una segunda oportunidad.
2: ¿Pero qué
1: o
2: dice?
1: Una
2: ¿dice específicamente pareja?
1: No.
2: Dice una persona.
1: Dice una persona.
2: Sí, entonces es interpretativo.
1: ¿Cachai?
2: Sí.
1: Entonces puede
2: yo
1: ser como un amigo.
2: Podría ser cualquier tipo de relación
1: un familiar. Claro.
2: Va a tener que dudarlo un
1: pero,
2: poco.
1: Pero ¿sabéis que así como yéndolo al tema, al ámbito personal mío?
2: Sí.
1: ¿Mí mismo? ¿De mí mismo?
2: Sí.
1: No tengo con quién hablar como para una segunda oportunidad.
2: O sea, yo creo que si te pasa te voy a dar cuenta y decir, hoy sí, es verdad.
1: Sí, pero...
2: ¿Puede ser?
1: Sí, sí, sí.
2: ¿Pero te
1: sí.
2: has sentido, como decía el horóscopo ahí, así como medio abstraído, medio bajado?
1: ¿Cómo eso? ¿Cómo sí, bajado
2: como,
1: de...?
2: Como de ánimo.
1: Sí,
2: de
1: es
2: ánimo
1: que ando
2: bajo.
1: Cansado, la verdad, es que ando muy cansado, estresado... Psicóloga. Es como mi psicóloga.
2: Sí, yo. Sí.
1: Sí, vamos
2: sí,
1: a hacer una terapia. Terapia en vivo.
2: Oye, sí.
1: Y que parece? Un auditor nos llame y nos cuente lo que está pasando.
2: Eso, me gusta.
1: Sería bueno.
2: Eso vamos a hacer.
1: El psico. Ahí le vamos a poner nombre.
2: Le vamos a poner.
1: Nombre. Ya vamos con Leo. Atención, Leo. Leo, tienes que darle un poco de caña a tu vida y lo sabes. Has estado un poco perdido, como viendo qué es lo siguiente que hacías. Esperando a... Espera, voy a empezar de nuevo.
2: Estoy leyendo. Uy, de nuevo estoy leyendo, pero horrible. ¿Quería agüita?
1: No, sí, voy a tomar agüita. Espera un poquito.
2: Toma agüita,
1: rellena,
2: toma
1: rellena
2: agüita.
1: Un poquito. Saluda a la gente, saluda a la gente.
2: Ya, vamos a saludar a todos sí. nuestros queridos amigos que nos están escuchando. Y que nos pidieron su horóscopo.
1: Su horóscomito.
2: Recuerden que lo pueden pedir a través del WhatsApp.
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1: Y ahora sí. Yeah. Leo, tienes que darle un poco de caña a tu vida y lo sabes. Has estado un poco perdido como viendo qué es lo siguiente que hacías. ¿Está escrito así?
2: Sí, po.
1: Esperando a que llegara una oportunidad que parece que no va a llegar. Por eso esta semana se acabó lo de quedarse de brazos cruzados. Ahora toca ponerse a trabajar. ¡A tope! Si no sabes bien qué camino elegir, calma. Una vez que empieces a moverte, empezarás a saberlo. Pero tienes que probar. A veces la vida se trata de prueba y error. Esta semana te va a volver, te vas a volver a sentir súper motivado con todo. De hecho, es como que tu cuerpo va a tener más energía y tiene que gastarla como sea. ¡Ájale!
2: ¡Epa! ¡Ájale!
1: ¡Buena, Leo!
2: ¡Epa, Leo!
1: Allá estamos disponibles para que gastes tu energía, Leo. ¿Cómo que no? Hola, Nicole, es Leo. Sí, pues.
2: ¡Ay, querido Tauro!
1: El Leo salió. ¡Gasta tu energía, Leo!
2: Los Leos son un Tauro. Los Leos son buenos para la pega.
1: Sí, son trabajadores, sí. Sí tienen sus pifias, pero no las voy a decir.
2: No, porque si no voy a tener que cumplir el horóscopo, sí, y pedir una oportunidad.
1: Ya, vamos con más horoscomito, atención.
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1: ¡Aló!
3: Toque su intervenida, vos, compañero de la jefatura.
1: Ya. Gracias, tío. Me ando fuera el tiesto, el tío. ¡Aló!
4: Oye, Mito, el sábado de la mañana tuve caña, po. Oye, mira qué coincidencia. Tú tienes que dar una oportunidad y yo estoy esperando una oportunidad.
1: Yo tengo que dar una oportunidad y tú estás esperando una oportunidad. Ya, pero ¿oportunidad de qué estás esperando, amiga? Porque es como la palabra oportunidad es muy amplia. ¿La voz?
2: La voz. Estamos transmitiendo en vivo por TikTok.
1: Sí, eso es verdad, estamos en TikTok.
4: Pues el horóscopo dice eso, hombre.
1: Pero es que oportunidad de qué uno puede esperar. O puede pedir. Bueno. Aló.
5: Oiga, qué nervios. ¿Quién será el que me quite la energía, tío Mito?
1: La Claudita es Leo, la Claudita es Leo, ¿verdad? ¿Tú sabías que la Clau hace 4 años que no...?
2: Oh. Oye, podríamos buscarle un pretendiente.
1: Está como nueva.
2: Oye, podríamos buscarle un pretendiente,
1: es
2: por
1: acá. Es que lo hemos hecho.
2: Ya ahí.
1: Y no sé si ella... Yo creo que ella el problema, con todo el cariño del mundo. Pero sabéis que han aparecido pretendientes, le han hablado.
2: Ya.
1: Y a ella no se le mueve ni un pelo.
2: Es que a lo mejor me ha llegado el indicado, po.
1: Yo creo que ella ha perdido sensibilidad, amiga.
2: Ah, también puede ser.
1: Sí, yo creo, no sé.
6: Mito, por favor, Libra.
1: Libra.
2: Libra.
1: Vamos con Libra, atención.
2: Libra, no esté mal.
1: Libra. Libra. Nueva semana y parece que poco a poco empiezas a recuperar tu energía, tu buena vibra. Y es que te estás empezando a apretar. O sea, a preparar. Oh. Te estás empezando a preparar para tu temporada, que ya casi está a la vuelta de la esquina. Estás notando cómo el sol empieza a acercarse a ti y a darte su calorcito y su energía. Va a ser una semana diferente, pero una semana que hace mucho tiempo que necesitabas. Libra, eso sí, esta semana grábate esta frase en tu mente. Las cosas de palacio van despacio. Es posible que algo a lo que tenías muchas ganas se atrase un poquito y tarde en llegar más de lo que imaginabas. Y tú que apenas eres impaciente, estás a punto de tirar... A punto de tirarte los pelos. Vamos con el próximo.
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1: Es que
6: Joaquín está furia contigo. Furia. Y
1: lee
6: de Aries.
1: Aries. Aries. Aries, vamos con Aries. Oye, Joaquín, estaba de cumpleaños, no me acuerdo cuándo. Oh. Te dije, háblame por interno y no me hablaste.
2: Oye, los Libras son ansiosos, igual un poco.
1: ¿Sí?
2: Sí.
1: ¿Tú qué signo eres?
2: Otra.
1: Me lo dije, es que se me olvida.
2: No, Capricornio. No te voy a perdonar.
1: Escorpio.
2: No.
1: Leo.
2: ¿De qué tengo cara yo?
1: No puedo decirte.
2: Aparte.
1: Si te lo digo, te voy a enojar.
2: Aparte de... A ver, dilo.
1: No, mentira.
2: Dilo nomás, amigo, con toda la confianza del mundo, si aquí estamos en confianza.
1: Nunca he cachado eso de los signos, como del como son la personalidad con los signos.
2: Tú tenés cara de Tauro, po.
1: Sí. Yo soy muy Tauro.
2: Sí.
1: Yo soy muy Tauro. Pero tú, a ver, tú eres Escorpio.
2: No.
1: Capricornio.
2: No.
1: Gémini.
2: No. Viste que la vez pasada le preguntamos a nuestros auditores qué signo era yo, que adivinaran, y adivinaron al tiro. Y tú no. ¿Cuál? Te odio.
1: ¿Tú? Libra no, pues tampoco.
2: No.
1: Piscis.
2: No.
1: Cáncer.
2: No. Ya, lee del otro signo.
1: No me acuerdo. Aries dijeron acá.
2: Aries,
1: ya.
2: Aries, ya. Vamos, atención, con Aries.
1: Aries, nueva semana. Y sí, tienen la vida un poquito patas arriba, Aries. Están siendo unos meses un poco raros. Tu cabeza no para de darle vueltas a todo lo que has hecho. Lo que vas a hacer, lo que has dicho, lo que no. Pero esta semana toca hacer justo lo contrario a lo que llevas haciendo. Para ordenar y solucionar una cosa detrás de otra. Sientes que hay tensión acumulada.
7: ¡Ay!
1: Con alguien muy cercano. Posiblemente dentro de tu familia o de tu grupo de amigos. Y ya no puedes seguir haciendo como si no pasara nada. Mercurio entra en Libra el jueves 10 y te va a poner delante esa conversación que tanto esperabas. No esperes que la otra persona adivine lo que te pasa. Si estás dolido, dilo. Si algo te ha decepcionado, también dilo.
2: Oye, esa cuestión. ¿Cierto? Sí, es que estamos conectados.
1: Estamos en la misma sintonía.
2: Sí, el otro día hice un en vivo en TikTok y hablábamos de eso. De lo importante que es la comunicación. Loco, si yo no soy adivina de lo que tú puedes pensar.
1: Sobre todo en la pareja, po.
2: Sí, po. Sí. Yo no puedo saber lo que tú piensas. Si puedo suponer. Es como... Pero si te vas a hacer la suposición, va a ser en base a lo que tú has sido para atrás.
1: Claro. Y ¿cachai? Puede que estés muy
2: y puede perdido. Que estés muy equivocada en lo que yo estoy suponiendo. Entonces, loco, comuníquense. Háblense. Díganse las cosas.
1: Di lo que quieres.
2: Pero ¿sabéis qué? Hay mucha gente que en las redes sociales me decía... Pero me da miedo decirle porque sé cómo va a ser su reacción.
1: Es que en una pareja
2: y
1: no puede pasar.
2: Y sé que no
1: eso.
2: Le va a gustar que yo le diga algo porque, no sé, pues ella es muy llevada a su idea. Entonces yo les decía que una solución para eso es que antepongan la situación. Por ejemplo, si yo te quiero decir a ti, Mito, algo que a lo mejor no te va a gustar, yo puedo sentarme a hablar y decirte, ¿sabes qué? Quiero decirte algo que a lo mejor no va a ser muy agradable decir, pero necesito decírtelo porque si no la relación se va a echar a perder.
1: Hay forma y forma.
2: Entonces ya la recepción de la otra persona se transforma en algo como responsabilidad de que si se echa a perder va a ser tu culpa porque el otro está tratando de decirte que hay un problema.
1: Pero hay gente que no lo ve así, pues. Hay gente que es como, por ejemplo, ya nosotros explosiva. Somos pareja y yo te digo lo que me molesta que lo que estás haciendo, ¿cierto? Mm-hmm. Y es como... ¡Ah, no te gusta nada de mí! Y no es eso. Es que esto me molesta. Uh-huh. Eso en puntual, no todo, porque lo demás me encanta, pero eso no.
2: Sí, pero tú ya lo soltaste.
1: Claro.
2: Entonces, tú eres responsable de lo que dices. No de lo que la otra persona haga o diga después de eso.
1: Yo creo que en una relación, el 80% es la comunicación.
2: Sí, yo creo que es muy importante. Muy importante.
1: La comunicación y la confianza que le tenés que tener a tu pareja, contarle tus cosas, hacerse un equipo, hacerse uno.
2: Sí, porque desde el punto en que tú dices tengo miedo de decirle algo por su reacción, es porque ya hay algo que está fallando, po. Y es que la otra persona no está a disposición de poder avanzar en la relación sin tener que imponer su postura.
1: Es verdad.
2: Profundo.
1: Podríamos hablar un tema un día de esto. Sí, es cuático para que varios aquí gorriados nos escuchen.
2: Ya, me parece.
1: A ver, vamos con más. ¡Aló!
8: Hay un dicho que habla sobre eso, Mito, de cómo cuando responden, que dice, me juzgaron por cómo respondí, pero no se arrepintieron de cómo me trataron. Oh. O algo así.
2: Wow. Profundo.
1: ¿Por qué lo dijo? No tengo idea. Pero tiene toda la razón.
2: Sí. Es totalmente cierto.
1: Critican tu reacción, pero no cuestionan la acción que llevó a esa reacción. Exacto. Cállate.
2: ¡Mírate, salió! ¡Un aplauso!
1: Bueno, saludo a mi psicólogo. No, pero es verdad.
2: Que está aquí enfrente tuyo.
1: Sí. Pero es verdad, sobre todo en pareja. Mira, tú hiciste esto, reaccionaste mal la forma. Pero ¿por qué llevó a mi reacción? ¿Por qué yo reaccioné de esa manera?
2: Ya, pero mira, yo les voy a tirar un mantra para que apliquen a sus vidas. ¡Ah, la gurú! ¡La gurú Nicole!
1: ¡Tíramelo aquí en la cara!
2: Ahí va. Dale, a ver. Mira, uno en la vida tiene que hacerse responsable de tres cosas. ¿Adivina de cuáles?
1: ¿De los hijos? De no.
2: ¿De los papás cuando están viejos?
1: De los papás cuando están viejitos. Y de las deudas.
2: Y de las mascotas.
1: ¿De qué tenemos que hacernos responsables?
2: Tienes que hacerte responsable de tres cosas, que una es lo que tú piensas.
1: Ya.
2: Segunda es lo que tú dices.
1: Sí, eso sí es verdad.
2: Y tercera, lo que tú haces.
1: Yo estaría preso.
2: Esas tres cosas. Cuando tú te haces responsable, realmente responsable de esas cosas y dejas de lado lo que el otro puede hacer, realmente llevas una vida consciente de que tus decisiones te tienen donde tú estás, con la gente que te rodea, el trabajo que tú tienes, todo eso, ¿cachai? Claro. Entonces, dependiendo de tus acciones, tus pensamientos y la manera en que tú has hablado con otras personas es lo que tú vives hoy día. No así la otra persona, porque yo no puedo pensar por ti.
1: Claro.
2: No puedo hacer por ti. Ni puedo hablar por ti. ¿Cachai o no? Entonces no tengo control sobre eso. Solo tengo control sobre mi vida.
1: Sobre lo que yo hago, sí. Digo y pienso.
2: Sí, y cuando yo empiezo a tomar conciencia de eso, dejo de hacerme responsable de las acciones de otra persona.
1: Es verdad.
2: ¿Cachai? Porque muchas veces cargamos con muchas cosas que hace el resto.
1: ¿Cuánto me va a salir la consulta?
2: Ya, sigue con el siguiente signo.
1: Me siento como en el psicólogo.
8: Mito. Nunca había escuchado algo tan inteligente de tu parte, hermano. Lo dijiste muy bien.
1: Soy como el hoyo, Nicolás. Pero es verdad, yo siempre he dicho eso. Una uh-huh. reacción es por una acción. Algo te motivó a hacer ciertas cosas.
2: Y muchas veces la persona que te motivó a hacer eso es la que está...
1: Claro, y te culpa a ti de tu fea culpándote. Reacción, pero no piensa en la acción que esa persona hizo para que tú reaccionaras.
2: Sí, pero tú reaccionaste y esa es tu decisión y sí, es tu responsabilidad.
1: Es
2: entonces, basándonos en lo que te decía antes, igual se choca un poco.
1: Al final uno es el arquitecto de su propio...
2: Correcto.
1: Destino.
2: Y cuando tú entiendes eso, te das cuenta que tienes un poder... sobre ti mismo. Y ahí podríamos hablar de...
1: ¿Que nadie más te lo puede quitar?
2: Sí. ¿Sabéis qué podríamos hablar? De las creencias limitantes.
1: Nos estamos yendo en la mansa Charlie. ¡Guau! ¡Wow! ¡Está
2: pero
1: terrible!
2: Es que me
1: bueno.
2: hiciste una pregunta muy...
1: No, pero es verdad.
2: Po. Muy de la onda que yo tengo mística, po.
1: Cuando uno se hace cargo de su vida y tú decís, ¿sabéis qué? Yo quiero ser feliz y nadie me va a quitar esa felicidad.
2: Te hace responsable.
1: Eres. Y cuando sientes que alguien se mete en tu vida y te está quitando, robando esa felicidad... ¿Eres tú el responsable de seguir ahí o alejar a esa persona?
2: Es que tú tienes que tener claro que la gente hace cosas, no te hace cosas.
1: Claro.
2: Hace cosas.
1: Y hace cosas
2: que tú tomas para ti,
1: claro.
2: Y tú las haces tuya.
1: Si
2: porque
1: es que te molesta,
2: esa es tu responsabilidad, ¿cachai? Tú puedes no hacerte cargo de eso.
1: La mansa
2: bola. Y decir, la loca está traumada, hay que dejarla nomás.
1: Está terrible pitear. Está...
2: ¿Para qué voy a estar cargando con la crianza que le dieron y los papás que tuvo? No es mi culpa, ¿cachai?
1: Sí. Tienes toda la razón.
8: ¿Sabes también qué hace que seas una persona feliz? Que tienes que entender que hay cosas en la vida que están fuera de tu control.
1: Claro.
8: Y ya uno cuando aprende eso y aprende que no se tiene que hacer cargo de todas las cosas que pasan a tu alrededor, puta que vivís más tranquilo, gallo.
2: Eso es lo que digo yo.
1: Es la terapia del que tire para adelante. Así la
2: mamá. Eso.
1: La terapia.
2: La terapia.
1: La terapia donde tus problemas son escuchados. Usted, eso. Amiga, si está en la casa y está peinando la muñeca, llámanos. Usted, amigo, si usted está lloviado de su vida y tal vez se quiere colgar del cogote,
2: llámenos.
1: Nosotros tal vez no vamos a solucionar eso, pero estamos vendiendo cuerdas.
2: Pero nos vamos a reír juntos.
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1: Vamos con otro signo mejor.
2: Vamos.
1: ¡Aló! Lo juro, así me siento con
7: el... Sí, amigo, las tres cosas que uno tiene que hacer cargo: de los hijos que tuvo, de los papás que hay que cuidar y de uno mismo, porque la vida no lo cuida nadie. Nos vemos, abracitos, tío amigo.
1: Eres el encargado de cuidarte. Abrecitos. A ti mismo. Es sí. verdad, también eso. Ay, hoy que me gustó esto, la terapia. ¿Sabes qué? Vamos a traer
2: ¿te gustó?
1: Tema
2: de
1: la
2: terapia.
9: Hola, amiguito. Leo.
1: Ya leímos Leo, tío. Un besito para usted.
2: Pueden pedirnos los signos por TikTok también.
1: Por TikTok también.
10: Buenas tardes, Rucio Moreira, ¿cómo estás? ¡Mito! Bueno, de aquí del Puente Teno, que estoy en meta pega. Oye, Mito, ¿me podría leer Scorpio?
2: Scorpio.
10: Favor?
2: Vale. Se viene Scorpio.
1: Vamos con Scorpio, atención, amigos de Scorpio. ¿Qué es lo que yo hice mal? Si te lleva tu vida. ¿Por qué un día no así, a través de directiva, no haces un encuentro donde haya karaoke? Oye, ¿sabías tú que cantar te libera muchas cosas?
2: Sí, ahora mucho. Voy a hacer ese de que tenéis que hacer las mismas mímicas de la...
1: Ah, buena, también. Pero el cantar, esto lo escuché yo a raíz de... ¿Viste Mauricio Pinilla cantando? No, pero espérate. Dicen que cantar, aunque lo hagáis bien o mal, te libera. Te botas tensiones, botas estrés y liberas muchas cosas negativas. Si ya sé bien cantar, gritar cantando cuando la señora...
2: Bueno, lo vamos a
1: ¿sí?
2: Lo
1: hay
2: vamos
1: que
2: a anotar.
1: Hay que hacerlo.
2: Ya le decimos.
1: Escorpio. Necesita rutina y esta semana por fin la vas a tener, Scorpio. Llevas semanas durmiendo mal, comiendo mal, sin orden ninguno, sin normas, sin nada. y ya estabas empezando a notar que tu vida iba cuesta abajo y sin freno. Pero tranquilo, Scorpio, porque esta semana parece que todo se empieza a encauzar. Esta semana es el momento de ponerte serio con todo lo que dejaste meses atrás a media, tanto en lo laboral como en lo personal. Empieza la semana con las pilas súper cargadas y nada ni nadie te va a hacer cambiar de opinión. Pero es que prepárate, Scorpio, porque este jueves pasa algo muy importante para ti. ¿Jueves? ¿El jueves?
2: Sí, no.
1: ¿Cuál hemos leído, Tauro?
2: Tauro, leímos Aries.
1: Aries.
2: Leo. Libra.
1: Libra y Scorpio. Libra y Scorpio.
2: Scorpio, lo he llevado su idea del zodiaco.
1: ¿Sí? Sí. ¿Cuál, para ti, cuál es el peor signo con el que te has llevado?
2: El peor signo con el que me he llevado. No, es que los acuarios no tenemos atados con
1: el acuario. Sí. Te callé, el acuario. Te callé, te di cuenta.
11: Hola, mi tito.
1: Oli.
11: ¿Cómo estás?
1: Ay, pero tía.
11: Podrías soltarte muy bien esas bolitas.
2: Es que era la semana pasada.
11: ¿Qué le depara el destino para esta semana?
1: Ah, ¿verdad,
11: a Scorpio?
2: Scorpio, ya lo leí.
1: Lo acabo de leer, Luli. ¿Verdad que la semana pasada
2: la
1: era
2: la dinámica
1: sensual,
2: de la semana pasada era sensual.
1: Hoy día no, tía. Yo creo que hoy día la tía está.
2: Debimos haberlo pedido como 18ero, sí. ¿Cierto?
1: Pero la próxima semana.
2: La próxima semana.
1: La próxima semana. Ya. Vamos con más. ¡Aló!
12: Tío Mito. Buenas tardes. ¿Cómo estás? Espero que bien. Tío Mito, ¿me podrá leer Libra? Frótese bien las bolitas.
1: Está leído también.
12: Que salga bueno.
2: Ya leí.
1: Libra, compito. Un abrazo grande para usted. ¿Aló?
13: Se escucha en todos lados, menos en la agua negra, en la Santa.
1: No sé qué le pasa a la gente. Oh, no, no.
2: Habríamos tenido alguna...
1: No sé qué pasó.
2: ¿Pedimos algo en manera sensual?
1: Yo lo único que pido es que, por favor, si están drogados, no manden audios. Por favor.
14: Scorpion, tío Mito.
1: ¡Scorpion! Ya lo leímos recién. Leímos Scorpion recién.
15: Aries, por favor.
2: También está leído
1: Aries. Hola, mitito. Acuario, por fin.
2: Acuario, bien. Ahí viene mi signo, ¿eh?
1: Atención,
2: Léemelo
1: Acuario.
2: Todo.
1: Te lo voy a leer, te lo todo. Acuario, esta semana es de esas que te cambian la vida, Acuario. De esas que vas a recordar por siempre. Hay algo que va a suceder dentro de muy poco que llevan meses esperando. Quizás jamás creerías que fueras a tomar esa decisión. Pero por fin va a suceder algo. Solo confía. ¡Ay, que la gana! Es posible que por momentos llegues incluso a arrepentirte, que te replantees si lo que estás haciendo está bien, que le des mil vueltas a todo. Pero Acuario, todo esto va a merecer la pena más de lo que crees. En el amor, esta semana sentirás que tu corazón va a mil por hora. Hasta el punto de incluso querer comerte...
2: Espérate, hace pis.
1: Hasta el punto de incluso querer cometer.
2: Ah, puta amigo, la dislexia.
1: Hasta el punto de incluso querer cometer alguna locura de amor, mi.
2: Oh.
1: ¿Has hecho alguna locura de amor?
2: Sí.
1: Ya,
2: Muchas. Muchas.
1: A ver, muchas. Acuario, tú es que eres una persona muy impredecible. Nadie sabe por dónde vas a salir nunca. Si tus sentimientos te dicen que lo hagas, hazlo. Si te equivocas, ya se va a arreglar. Eso es verdad.
2: Es verdad.
1: A veces uno tiene ganas de algo.
2: El miedo te tranca.
1: Y el medio te tranca.
2: El medio te tranca.
1: A mí me tranca el chocolate.
2: Se me tranca el choclo.
1: Pero a veces el miedo te tranca y dejáis de hacer cosas que quieres hacer y no sabes lo que pasaría si la haces.
2: Exacto.
1: Hay que atreverse, cabrón. Sí. Atrévanse nomás. Libérense.
2: Oye, le quiero mandar un saludo a Camila Catrileo Rojas.
1: Saludos
2: para Camila. Escribiéndonos por TikTok.
1: Besitos
2: para
1: que...
2: acá falta poco y termino mi tratamiento después de tener neumonía.
1: Bueno, Cami, ojalá que te recuperes al 100%, Camilita. Te mandamos
2: un besito, un abrazo.
1: Sí,
2: recupérate, mamá. Mucha fuerza. Que la vida es muy bonita para tener neumonía. Para tener neumonía. Amiga, ¿cómo te vio eso?
1: ¿Cómo?
2: Andaba ahí en los campos.
1: La neumonía es un resfrío mal cuidado, ¿no? Una cosa así.
2: Sí, o sea, es como cuando tenía una infección en los pulmones, pero eso es. Se produce, claro, generalmente se da por un
1: resfriado
2: mal,
1: fuerte.
2: Mal cuidado.
1: Sí. Claro, a cuidarse, cabros.
2: Sí.
16: ¿Va a ir a regar palito con la bruja?
1: Cállate, no, estos son audios muy antiguos, por eso...
2: Ah, te fuiste muy atrás. Dice que se resfrió y se le pegó.
1: ¿Viste? Hay que cuidarse, sí, hay que cuidarse.
2: Cuídense, chiquillos. Pueden bueno, pedir sus signos.
17: Oye, ¿por qué no te pegáis una frotadita a las bolitas, pero de esas frotadas buenas? De esas que te dejan seco. Con Virgo, por favor.
2: ¡Virgo!
1: Vamos con Virgo, estúpido. Vamos con Virgo.
2: Los estructurados Virgo del zodiaco.
1: ¿Estructurado?
2: Totalmente.
1: Mira.
2: Demasiado.
1: Atención, Virgo. Esta semana va a ser muy intensa para ti. Tu intuición lleva tiempo avisándote. Estamos en tu temporada y sigues brillando como mereces. Es cierto que tienes que protegerte bastante de ciertas envidias de ciertas personas que parece que quieren robarte tu brillo. Sobre todo hay una persona que parece que tiene la mentalidad de un niño de 5 años. Pero mira, Virgo, pasa, sigue con tu vida, no malgastes tu tiempo en personas que no les queda ni una neurona con vida. Prepárate porque este jueves llega tu momento, Virgo. ¡Epa! Tenemos luna nueva en tu signo. Es tu luna nueva y eso será un comienzo importante en tu vida. Buena.
2: Muy bien, muy bien. Sí, los Virgos son súper estructurados. Quieren serio? Todo para ayer. Y si no lo haces ayer, lo hacen ellos.
1: ¿Se enojan?
2: No es como...
1: Si no lo hago
2: es
1: yo, no
2: la típica
1: bien.
2: De la pelea de pareja, así como, oye, ¿puedo ir a sacar la ropa sucia a la lavadora? Y tú vas caminando y ellos ya la sacaron sí. Y ya la están lavando.
1: Sí,
2: entonces,
1: es verdad.
2: El Virgo es así, es así.
1: Es cuando la vieja impulsivo. Te dice, oye, hay que cambiar la ampolleta que está quemada. Ya, lo hago al tiro, mi amor. Sí. Y cuando vas con la silla para subirte a cambiar la ampolleta, ya la ampolleta la cambió.
2: Exacto, exacto.
1: Y tú le decís, pero si la venía a cambiar, te dije hace rato.
2: No
1: ya,
2: hizo un poto loco. Claro. Siempre están haciendo cosas.
1: Sí, es verdad. Me gustaría ser así. Proactivo. Sí. Me gusta la gente proactiva que anda pensando y quiere que más y más y más.
2: Sí, los acuarios también somos muy proactivos.
1: Dormir y comer.
2: Pero es que tú eres un signo más sí. Estable, más tierra, po. Eres un signo más cómodo.
1: Demasiado. Mito Escorpio por acá. Ya lo leímos, Escorpio. Ya lo leímos. Géminis me dicen.
2: Géminis no lo hemos leído.
1: Atención, amigos de Géminis. Vamos de inmediato con Géminis. ¡Ay, quiero ver!
2: Hoy lo sincronizamos, ¿cachaste?
1: Sí, estamos los mismos, al mismo ritmo. Géminis, sabes que tienes que poner en orden tu vida, Géminis, pero estás haciendo como si nada. Estás huyendo un poco de tus responsabilidades porque te da miedo enfrentarte a ellas. Estás llenando tu vida de planes, de cosas, de viajes, solo por evitar enfrentarte a la verdad. ¡Ojo, Géminis! Está bien que intentes distraerte, no estar encerrado en casa, etcétera, pero hay muchas cosas que hacer, muchas cosas que solucionar. Y lo sabes, Géminis. Ten cuidado porque este jueves 10, Urano entra retrógrado en tu signo y puede traer una pequeña crisis existencial. Al principio puede atormentarte.
2: Atropellarte.
1: Un poco, pero después será más positiva de lo que piensas. Ahí está.

0: Piscis mito, me dicen por acá. Vamos con Piscis. Atención, Piscis. Los pececitos. Venga, pececito, nueva semana y la verdad es que estás con las pilas súper cargadas. Tu intuición te dice que se acercan semanas intensas, de esas que tienes que ir de arriba para abajo sin parar. Me acordé de algo. Pero...
1: Amigo, estáis mal.
0: Me acordé de algo en el momento, ¿callaste?
1: Amigo, sí, yo te estoy mirando.
0: Pero tienes que... pero no estés asustado, Piscis, sino todo lo contrario, estás motivado. Esta semana vas a empezar a ser consciente de que llevas mucho peso cargando en tus espaldas, pero no te importa porque sabes que es un medio para conseguir algo con lo que llevas meses soñando. Prepárate porque esta semana se vienen conversaciones que te van a abrir los ojos. Y quizás no estás preparado para ellas. Alguien más cercano a ti, alguien de tu familia, te va a decir las cosas muy claras, tanto que te vas a asustar.
1: Te apuesto que no le habéis dado la comida al pescado.
0: No, si ya no tengo pescado.
1: ¿De qué te acordaste? ¿De qué te acordaste? A los peces, no. Acuérdate. ¿Sabes la diferencia entre pez y pescado?
0: Pues, sí, el pez es el que anda en el agua.
1: Sí, po.
0: Y el pescado el que ya lo sacaron del agua.
1: El que ya lo sacaron del agua.
0: No, me acordé que tengo trabajos que hacer esta semana y la
1: de
0: próxima.
1: De hecho, no debería estar aquí, ¿ah?
0: De hecho, a esta hora debería estar animando.
1: Debería estar... Estaba ahí mirando el calendario, por te eso, caché, sí, te caché. Sí.
0: Parece que... Ay, Dios. Ya, vamos con más.
2: Dejaste de hacer una huida.
1: Una huida.
0: ¡Aló!
3: Hola, buenas tardes, chicos. ¿Podría leer Capricornio, por ti?
1: Capricornio.
0: ¡Besitos!
1: ¡Besos!
0: Capricornio.
1: Capri.
0: Luz, llenas de dolor. Ah, vamos, cámbiame la canción, Marto. Capricornio, esta semana vas a demostrar una vez más que eres ejemplo de madurez, de saber estar, de inteligencia pura. Hay una persona que parece que no para de buscarte, que va todo el rato detrás de ti para buscar conflicto. Y mira, Capricornio, podrías ser como él o como ella y caer en su juego, pero no lo vas a hacer. Conoces demasiado bien a esa persona para leer sus intenciones entre líneas y no te apetece rebajarte a su nivel. Esta semana tú sigue caminando con la cabeza bien en alto y deja que al final cada uno caiga en su propia trampa. Esta semana vas a estar más familiar que nunca, pero con tu familia más cercana. Los demás sobran. Incluso vas a sacar uñas y dientes por defender a alguien muy importante para ti. Capricornio.
1: Por defender

0: Tío Mito, Sagitario, porfa.
1: Sagitario. Sagitario. Sagitario. Atención, amigos de Sagitario. Las buenas noticias existen, Sagitario, y si también existen para ti esta semana, vas a empezar a verlo todo desde otro punto de vista. Han sido semanas un poco agridulces para ti, habían cosas bonitas, pero se mezclaban con noticias que preferías no haber recibido. Pero esta semana vuelves a ser ese signo que nació con una flor en el culo. Eso dice... dice, perdón, pero eso, dice, eso quiere decir un signo alegre, pues una flor es porque está ahí como contento. Poco a poco la
2: no
1: vida...
2: No le encuentro la analogía a esa frase, ¿eh?
1: Poco a poco la vida vuelve a ponerte en tu lugar. Llega una buena noticia que va a hacerte volver a confiar y a creer que a ti también te pueden pasar cosas buenas. Sagitario, has pasado por mucho y te has guardado muchos sentimientos para ti porque no te gusta ir gritándolos a los cuatro vientos. Pero eso quiere, eso feo que leí, quiere decir que va a volver a sonreír, a volver a ser feliz. Una flor ahí. Voy a llegar a la casa a probarme una.
2: Eso te iba a decir yo, porque quiero probar y me decía, pues, ¿qué tal?
1: Tengo una rosa en la casa, pero me da la espina.
2: Un girasol.
1: Un girasol.
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1: Oye, falta alguno, ¿no?
2: A ver.
1: Tauro, Piscis. Tauro, Aries.
2: Géminis, ¿no?
1: Leo, Libra, Escorpio. Virgo, Géminis, Capricornio. Y Sagitario. Falta uno. Falta uno. A ver, veamos si nos piden. Ay, aquí nos piden uno. Espérame. Sí.
4: Oye, Mito, oye, Nico, ¿por qué no me leen Cáncer? Por
1: ahí está.
2: Cáncer, ese es el que faltaba.
1: Buena compita. Oye, el otro día estuve con el Nico York.
2: Los más románticos del zodiaco.
1: ¿Son románticos los Cáncer?
2: Muy románticos.
1: ¿En serio?
2: Sí, muy, muy idealistas los Cáncer.
1: ¿Cómo eso?
2: Son personas que es como, a ver, te topáis como el príncipe azul, ¿cachai? Es como que está preocupado de la fecha, de los cumpleaños.
1: Ah, pero igual es bonito eso.
2: De los regalos, los detalles.
1: ¿Es bonito una persona detallista?
2: Depende. Oh. Si te toca con un acuario.
1: ¿Por qué? ¿A ti no te gustan los detalles?
2: Sí, me gustan los detalles. Entonces, pero no nos gusta. Por ejemplo, el Cáncer es de los que quiere estar contigo y quiere formar una familia contigo y quiere estabilidad.
1: Entregando amor.
2: Es muy intenso.
1: Y a ti no te
2: es
1: gusta
2: muy intenso y el Acuario tiende a tener su espacio de libertad dentro de esa relación. Entonces, cuando el Acuario escapa un poco de esta intensidad, el Cáncer lo siente como un ya no me quieres, ya no me amas. Y obviamente ahí sí se produce un choque.
1: ¿Por qué no me dices que ya no quería estar conmigo?
2: Claro, entonces Cáncer pero no entiende
1: si,
2: por
1: pero
2: qué...
1: Pero si fui a comprar el pan.
2: Sí, pero el Cáncer no entiende por qué el Acuario necesita estar solo. ¿Por qué? Si estoy yo, ¿para
1: ¿y por qué no me llevaste a mí a comprar el pan?
2: ¿Y por qué no me llevaste contigo?
1: Porque quería ir solo, pugón.
2: Sí, entonces, ah, no, es que a ti te gusta otra persona.
1: Claro, a ti te gusta el panadero. Te gusta el panadero.
2: Claro, y lo otro, el Cáncer es muy ansioso, entonces cuando esto no resulta en el instante, en el momento, igual se siente un poco, ¿cachai? Mal.
1: ¿Pero cómo me va a gustar el panadero? ¿Se atienden puras mujeres? Más encima eres lesbiana. Ay, Dios mío. Ya vamos con Cáncer, el último.
2: Y son sociales.
1: Madre mía, Cáncer, hay que darte un aplauso por todo lo que has conseguido en tan poco tiempo. Han sido meses complicados para tu... pero tú...
2: Ya, pues amigo con la...
1: Pero tú has sabido reconocer de la mejor forma que podías hacerlo. Lo mejor de todo ha sido tu fuerza de voluntad, con la que has tirado adelante como si nada. Esta semana por fin vas a darte cuenta de que has sanado y que lo has hecho tú solito sin ayuda de nadie. Sin necesidad de nada ni de nadie, siéntete ahora orgulloso de ti mismo. Tienes los motivos de sobra para hacerlo. Esta semana se viene intensa en el amor, Cáncer. Y es que tu vida amorosa está a punto de dar un cambio en 180 grados.
2: Radical.
1: Fático, ¿no?
2: Sí.
1: Fático eso igual.
5: ¡Aló! Hola, buenas tardes, señorita. ¿Cómo está usted? Hola, mamá huevo, Mito.
1: ¿Cómo está, mamá huevo?
5: Precioso, ex amigo.
1: ¿Cómo que ex
5: amigo? Por favor, ¿por esas bolitas tuyas pecosas, más que la que
1: ¿por
5: tiene
1: qué pecosa?
5: La pequita esa grande ahí, el lunar ese.
1: ¿Cómo pecosa, estúpido?
5: Dime, Pisi, por favor. Glu, glu, glu, un beso acuático para que te mojes con este calor que hay.
2: Ay, me encanta, me encanta.
5: Muy chiquitico, pero peligroso.
1: Mamá huevo, dale un saludo para mamá huevo con su beso acuático. Ya leímos Piscis mamá huevo.
6: Hola, Mito, ¿me puede leer Piscis, por favor?
1: También. También ya lo leímos, tía Lore, un besito para usted. Hemos leído todos los signos. Escorpio, me dicen por acá, Mito, Capricornio, lo leímos también.
2: Y deberíamos hablar de las compatibilidades un poquito, quizás.
1: Sí, es verdad.
2: Pero en otro momento.
1: Mito, ¿por qué siempre cuando cambias ampolletas te subes a una silla? Me pregunto. Claro, por el ejemplo que vi hace un rato. Porque soy chico, pues.
2: Piensa que no lo han visto con la escalera. Sí.
1: Ya, nos tenemos que ir a la pausa. ¿Tú te vas, Nico?
2: Sí, me voy.
1: ¿Te tienes que ir? ¿Tienes
2: ha
1: que ir
2: sido un honor para mí estar aquí con ustedes, que puedan brindarme este espacio
1: para poder
2: conversar un ratito.
1: Usted sabe que siempre es bienvenida, Nico, y vamos a hacer la terapia.
2: Sí, te tinca.
1: La terapia, un bloque que se llame La Terapia del que tire para adelante y hablemos de distintos temas que quizás son poco frecuentes en la radio, pero son temas que nos afectan. Y que hoy más que nunca están afectando a mucha gente. ¿Sabías tú que septiembre es el mes
2: de mayor cantidad de suicidios? Sí.
1: Entonces, para que no nos guardemos las cositas, las digamos, respiremos.
2: Eso, y tienen este espacio para ustedes. Sí, les vamos a brindar este espacio. Voy a venir, voy a estar. Y va a ser el consejo de los más inexpertos para ustedes.
1: Es verdad eso. Así que si usted está mal en este momento, nosotros vamos a llegar aquí para que esté peor. Vamos a ir a la...
2: Va a aumentar la tasa más todavía.
1: Pausa comercial. Ese tema es buenísimo, dice La Terapia de Joan Sister. No, bueno, otra no.
2: Ya, me voy.
1: Chao, Nico, que esté muy bien.
2: Un besito a todos.
1: Nos vamos a la pausa y ya volvemos con más que tire.

0: es la señal horaria en época dieciochera.
1: 4 de la tarde con 4 minutos.
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3: El gobierno y el Senda lanzaron la campaña Prevenir o Lamentar para concientizar sobre el peligro de manejar bajo los efectos del alcohol durante fiestas patrias, anunciando un operativo especial de fiscalizaciones con carabineros bajo la premisa de tolerancia cero. San Pedro de la Paz albergará una nueva edición de la Copa del Mundo de Triatlón, reuniendo a atletas de élite nacionales e internacionales. La organización ya abrió el proceso de inscripción y entregó los detalles técnicos y logísticos para los competidores. Chile se mantuvo como el principal destino de las exportaciones peruanas dentro de la Alianza del Pacífico durante el primer semestre de 2026, destacando como el mayor receptor intrarregional de alimentos frescos, procesados, minerales e insumos industriales.
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1: Bésame, bebé. 4 de la tarde con 40 minutitos. Hacemos el Que Tire Para Adelante de día lunes. A esta hora en Curicó tenemos una rica temperatura. Temperatura actual en la ciudad de Curicó, 18 grados, la máxima de la presente jornada. Y para mañana martes se espera una mínima de 3 grados en la mañana y de 19 la máxima durante las tardes. La tarde, no las tardes, porque es una pura. Y hoy tenemos ráfagas de viento que alcanzan hasta los 16 kilómetros por hora. El día de hoy saluda el nombre de...
2: No se trata de ser indisciplinado por un día.
1: Regina. Así que para todas las Reginas que tengan un lindo día, no la habíamos saludado, perdón chiquillas que estaba tan ocupado. Pero saludo para todas las Reginas que hoy están de onomástico o santoral o de santo. Esta cuestión.
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1: Oye, y también saludamos
2: nosotros. Nos gusta el desorden.
1: A todas las personas que hoy están de cumpleaños, especialmente al Joaquín, que estuvo el 30 de agosto. Sí, estoy llegando un poco tarde el saludo, pero Joaquín, tú tienes que entender que es mejor tarde que nunca. Así que para el Joaquín, un besito y un abrazo para él. Está cada día más grande, Joaquín, más grande que el papá. Bueno, yo no es muy difícil pasar al papá, porque es más chico que yo. Pero saludos para él. Saludos. Oye, saludos al tío. Se me olvidó el nombre, hermano. Que me lo encontré en la Alameda. No me acuerdo. Andaban como tres y después me saludó de lo último. Me saludó un señor y me dijo: Mito, yo te escucho todos los días, chuchetón. Se me olvidó el nombre del tío. Pero maestro, ¿usted sabe quién es? Iba tomándose algo. Iba medio. Bien curado los cabros, la verdad. Y me saludaron, me dijeron, Nido, te escuchamos todos los días la cuestión, así que saludos para ellos, que nos encontramos ahí en la fiesta de la chilenidad. Me encontré a harta gente en la chilenidad. Bacán, que nos saluden. ¿Verdad? Buena onda, me gusta, porque a mí me llena de orgullo.
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1: Oye, tenemos... ¿En serio? ¿De verdad? ¿Tenemos información de último minuto? Una información real de último minuto, siendo las 4 de la tarde con 43 minutos. Hombre muere tras ser impactado por tren de pasajeros en el sector Maquegua, acá en la ciudad de Curicó. Una persona falleció durante la tarde de este lunes en Curicó, luego de ser arrollada por un tren de pasajeros que circulaba hacia Chillán. La emergencia se registró cerca de las 14:30 horas en el sector Maquegua, específicamente en la cercanía del paso bajo nivel del mismo nombre, donde el convoy impactó a un hombre de alrededor de unos 40 años que, por motivos que deberán ser esclarecidos, se encontraba en la zona de las vías. Tras el accidente, equipos de emergencia y personal policial se trasladaron hasta el lugar, constatando el fallecimiento de la víctima. Su identidad aún no ha sido confirmada oficialmente y el procedimiento fue inicialmente desarrollado por carabineros y posteriormente quedó en manos de la Brigada de Homicidios de la PDI, luego de que el Ministerio Público solicitara la realización de diversas diligencias para determinar cómo ocurrieron los hechos. Entonces, el accidente obligó a interrumpir temporalmente la circulación de trenes por el tramo mientras se desarrollaban los trabajos investigativos y pericias en el lugar. Ahí está entonces una noticia que acaba de pasar hace un par de horas, 14:30 horas de hoy lunes, un lamentable hecho, un lamentable accidente en el sector Maquegua. Ahí está. Bueno.
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1: Y porque también damos la información que está pasando. No solamente somos sino que también podemos entregar una noticia lamentable. Noticia que no es grata entregarla. Bueno, o sea, me gustaría entregar otro tipo de noticias. Curicano se gana el Kino. Por ejemplo, no sé, otro tipo de noticia. Sube el sueldo mínimo a 3 millones de pesos. ¿Qué otro tipo de noticias nos gustaría entregar? Buenas noticias, por ejemplo, no sé, el Leo ya el colectivo no anda pasado a poto. Buenas noticias. Buenas noticias.
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1: Cuéntanos, ¿qué buena noticia se podría entregar? ¿Qué noticia sería entretenida? Taparon los hoyos de manera definitiva en Curicó, igual como en Rucatremo.
3: ¡Oh! ¡Buena noticia! ¡Buena noticia!
1: Arreglaron de manera definitiva Camino Tutuqué en el Boldo y todas las calles, ¿no?
3: ¡Buena noticia!
1: ¿Qué otra noticia sería buena, Bartolito?
3: ¡Al mito le pagan!
1: No, eso ya es mucho. Dice Mito, una buena noticia, que el amigo que manda audios para la radio y vende pan, ya no vende pan vinagre. ¡Buena noticia! Oye, no vengan a inventar chiva acá del compita que vende pan. Mito, una buena noticia. Renunció el ministro de Hacienda y el presidente también. Sería una buena noticia de eso para acá. Mira, buena noticia en Japón. Japón enfrenta una crisis en su industria para adultos, en el cine no por... Sobran actrices, pero faltan actores. Sí, actores, hombres, masculinos. Y ahora buscan talento en el extranjero.
3: ¿Dónde hay que dejar el currículum? Oye, yo, chivo, yo puedo ser un actor no por...
1: Yo puedo ser el marido que se va a trabajar. Mientras llega el otro a... Claro, pues. Ojo allá, me ofrezco.
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1: El Leo me dice, te estoy escuchando, cochino, que no te mande mensajes. No quiere decir que no te esté escuchando. Ya, pero no te enojís, Leo, estamos hablando de posibles buenas noticias. Sí.
4: Oye, Mito, y ahí no tendríamos que pasar vergüenza porque todos sabemos cómo son los asiáticos.
1: Sí, pues son chiquititos, o sea... Son igual que nosotros. Yo diría menos que nosotros. ¿Sí? Sería como el Mito Poller, maestro. Mito Poller. Claro. Mito, ayer te vi con tu hijo. Oye, con unos añitos menos te la hago igual. Ah, pero. Oiga, tía.
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1: Sí, pero de hoy las cuestiones que me mandan este video allá. Tía, si usted sabe que para pa eso no hay edad. ¿A qué quiere tener menos años? Aquí es una excusa nomás. Es una excusa. Con un año menos te la igual. Hágamele igual nomás.
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1: Recuerden que esto es un radio show, ¿eh? Todo esto es show para la tele, para la radio en este caso. Háblame por inbox. Háblame por inbox. ¿Aló?
5: A la tía Dorita le dieron su merecido, tío Pito. Esa sería una buena noticia.
1: A la tía Dorita le dieron como tambor de milico. Buena noticia. Ah, no, a la Dorita no, a la Claudita. Bueno, la Dorita también. A la Claudita por fin le dieron como cajón que no cierra. Buena noticia. Mito, si tú actuaras en una película no por, tendría que ser un cortometraje. ¿Ve que se pone pesado? Uno está tratando de tirar el ánimo para arriba. Para que usted sepa, amigo, si yo hiciera una película no por, sería un reel. Es más, sería un boomerang. Sí,
3: un boomerang nomás, cortito.
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6: Una buena noticia sería levantan el secreto bancario los políticos
1: ya.
6: Queda vetado de por vida.
1: Ya, no se metan ahí. Porque... Mira, si algo he aprendido trabajando acá en esto que realizo yo, que no sé si llamarle trabajo, la verdad. Que yo lo paso bien. Es que cuando se trata de dividirse, dividir las personas, hay que hablar de religión, de fútbol o de política. Si bien hemos tocado muchas veces temas políticos en la radio, no me gusta porque nos enlodamos, nos ensuciamos, nos peleamos entre nosotros, mientras que los poderosos y los que tienen el mando al país siguen siendo amigos de un lado o del otro. y se burlan de la gente humilde que se agarran entre ellos. De verdad que sí. Pensemos un poquito, no peleemos por política. Riámonos de cómo nos meten en el ojo. Es mejor reírse que llorar.
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1: Al final todos sabemos que esto da lo mismo en lado. Nos cagan igual.
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1: Ya, pero antes de continuar, porque tenemos... ¿No? Ah, ¿qué? Ah, no, ya no alcanzo a dar las noticias. Tengo muchas noticias, cabras, así que mañana prepárense porque hay cualquier información. ¿Cualquier información? Antes de aquello, tenemos que saludar a las chiquillas guapas. 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

también. Oye, son las 4:54. ¿Se tan rápido, tan tarde ya? Oye, qué tarde. Ya me tengo que ir entonces. 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
1: Oye, y para despedirnos, nos vamos a ir con una cueca, cabrón. La cueca del día. ¿Qué cueca? No tengo idea. Ya, la primera cueca que nos pidan, una cueca, que pidan una cuequita.
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1: Una cueca bonita, para bailarle, una cueca llora puede ser también. ¿Qué cueca programamos? La cueca larga de los cuernos, no puede ser larga, tío, porque la gatita ya viene llegando.
2: La cueca del peo de los picantes.
1: La cueca del peo de... No. Ya, pero piden... Pídanse una cueca bien, pues una cueca decente. ¿Qué cueca?
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1: Ya. ¿No pidieron? Voy a tocar una cueca yo. Si les gusta bien, si no les gusta bien, también... No me importa, me tengo que ir. Ya viene la gatita López en ruta. 4 de la tarde, 57 minutos. Nos escuchamos mañana, cabros. Cuídense mucho. Los quiero. ¡Chao!

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0: es la señal horaria en época dieciochera.
1: 5 de la tarde en punto.
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3: El canciller argentino Pablo Kirchner aclaró que calificar a su país de bioceánico aludía a fortalecer su presencia en el Atlántico Sur hacia la Antártida. Asimismo, ratificó el compromiso del gobierno de Javier Milei de respetar plenamente los tratados vigentes con Chile. Un incendio de gran magnitud causó graves daños en el Hotel Alto Nevados y el sector Plaza Otto en Chillán. La emergencia obligó a evacuar a 150 pasajeros a recintos cercanos sin dejar lesionados y motivó el cierre temporal del centro de esquí mientras continúan las labores asociadas a la emergencia. El presidente José Antonio Kast afina su primer discurso ante la ONU en medio de tensiones comerciales con Estados Unidos y el debate por su falta de apoyo a la candidatura de Michelle Bachelet a la Secretaría General del organismo.
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0: estaba buena la conversa. 5:24 PM, sean todos bienvenidos y bienvenidas a esta tardecita, tarde casi ya de primavera, el nuevo horario, me encanta. Lunes 7 de septiembre, estamos completamente en vivo y en directo en la frecuencia modulada 104.7, La Nueva FM y la www.lanuevafm.cl. Mi nombre es Catita López,
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0: de... y los voy a acompañar hasta las 7 de la tarde con lo mejor que tengo para entregarles. Espero que hayan disfrutado el fin de semana, la fiesta de la chilenidad. Hoy alcancé a darme una pura vuelta porque quería encontrar Petunia el día sábado. Fui después del programa Par de Cuinas con las chiquillas. Saludos para la Flo y para la Blue Bonnie. Estuvo bueno el primer capítulo. Después de ese programa yo me fui para la Alameda para buscar unas petunias. No encontré petunias. Había muchos tulipanes. Compré unas orejitas de oso y estaban las lucas, las orejitas de oso. Los que saben de plantas saben, ¿eh? Y aproveché de llevar una cantidad de orejas y anduve por esa pura parte porque estaba lleno de gente. Pero creo que se pasó bonito. Positivo también para los artesanos, todos los que vendieron ahí. Se vivió la fiesta de la chilenidad en Curicó, ¿eh? Espero que estemos todos de vuelta. Comienza a comunicarte con este programa al WhatsApp. Ahí programa tu música, manda tus saludos, comparte información, lo que tú quieras. Ahí al 7343-7373.
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0: Vamos a comenzar con un temazo y a la vuelta vamos a saludar a nuestro auspiciador, por supuesto. Vamos a empezar con unas cumbitas, ya que hace calor. Hace calor, 17 grados de temperatura. Felicidades a Regina, ¿o no? Regina, es el día de hoy, santoral a Regina. No conozco a ni una Regina, pero felicidades a Regina. Vamos, me dio ganas de... Me acordé de la fiesta de la chilenidad y una cervecita. Pronto se viene la fiesta de la cerveza también, ¿eh? Así que, mi infiel, mujeres y cerveza, haciendo el amor y la furia loca con el piña papá, y aquí arranca En Ruta,
2: la soltera. 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
3: Ay, sí, hoy tenía malo una plantilla aquí, estaba apretando y estaba, tenía otra cosa. Sí, pero ya está resuelto. Ay, sí, estaba comunicándome con aquí. No, es que no lo entendería. 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Vamos a ir a revisar algunos saludos que están llegando por acá. Ya anduve trotando hoy día. Serio. Yo dije, se cambia el horario y yo empiezo a trotar, ¿eh? Yo ahora a mí no me para nadie. No, estoy en el camino del trote. Mángale, mángale, mando a la burra.
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3: Hola, buenas tardes.
5: Hola, gatita.
3: Hola.
5: Saludos por aquí. Vamos paseando por Sarmiento esta vez.
3: ¿Ah, sí?
5: Vamos camino hacia Curicó. Pero andando, vamos cargados, así que no podemos pasar por Curicó. Así que vamos sacándole quita todos estos caminos. Puta, que hay hoyos por este lado. Saludos, gatita. Sí. Que tengo una excelente jornada laboral y aquí venimos a trabajar a Teno ahora. Estamos por aquí cerquita. Saludos, cuídese.
3: Hay muchos eventos para allá camino a Sarmiento. O sea, hace poco estaba la gente ahí tapando, los amigos de los colectivos estaban tapando los hoyos ahí lo que más pueden. Panchito, un abrazo para ti, mi amigo. Yo pensé que andaba ahí en otro vehículo, po. Te estás transportando en el mismo, en ese grande, en ese Transformer. ¿Ah? Máquina retroexcavadora. Yo algún día me voy a subir a una de esas máquinas. Sí. Cuando chica me subí a un tractor, una vez le apreté todos los cambios que tenía. No supe ya lo andalo. Saludo, amigo Panchito, que va en la ruta y que le vaya muy bien por allá en Teno. Que tenga linda semana también, linda semana. Le deseamos a todos los que hasta ahora están aquí con nosotros. ¿Aló?
5: Oye, gatita, sí, ¿qué onda? ¿Tiene palto el tío Alameda?
3: ¿Palto?
5: ¿O compra por camionada? ¿Cómo? No. ¿Es verdad?
3: Le echa cualquier palto. Sí, es verdad, yo digo, tío, contrólese con la palta. No, o sea, es que a la gente le gusta la palta. El de las paltas. Oye, yo creo que el tío las compra, no, si las compra la Feligur. Sí, las compra aquí en la Feria Libre, tempranito en la mañana le compra palta ahí a los chiquillos que tienen un mesón amarillo. Y fresquita las trae para acá, para las pica, listo, las muele, chichín, un poquito de chin, listo.
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3: Sí, cuando vayan allá y no les guste la palta, díganle con palta poquito, ¿ah?

0: Y esa cortina. Izquierda, derecha. 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
1: derecha. 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
0: Oye, pero este tema es como un old school de verano. El verano azul. Ah, no, ese ya no sigue moda.
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0: 20 minutitos ya para las 6 de la tarde, ¿eh? Se nos pasa volando el programa últimamente. Oye, quiero programar una canción especial el día de hoy porque vamos a hablar brevemente de El Cielo Azul. Azul, es que este amor es azul como el mar. ¿Podemos escuchar ese tema? Tengo una canción aquí.

0: conectándome al calendario, a lo que se destaca el día de hoy, lunes, partiendo la semana, que yo creo que igual tal vez lo hablaron en otro programa porque es parte de la efeméride. Es el día limpio por un cielo azul, el Día Internacional del Aire Limpio. Hace poco estaba escuchando por ahí en redes sociales, mirando un video sobre un estilo de respiración que se puede hacer. Yo voy a empezar a practicarlo, ¿eh? No lo digo que lo hagan ustedes, lo voy a empezar a hacer yo primero. Y si me resulta, les voy a contar para que entren a la misma sintonía, ¿ya? El otro día vi a unos chicos respirando de cierta manera, así, inhala, exhala, pero rápido, después más rápido, después más rápido, después aguanta unos segundos. La cosa es que activan el DMT que tenemos acá en el cerebro. Sí. Voy a averiguar esa cuestión yo. Iba a ponerme a respirar hoy día así, pero después me arrepentí porque está como raro el olor. Pero voy a quedar con ese DMT aquí adentro.
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0: Hay acciones concretas para proponerles. Existe la movilidad consciente. Si usted prefiere el transporte público, la bicicleta, la caminata para las distancias cortas y compartir el vehículo hacia el trabajo o los estudios, usted está apoyando para que tengamos un aire más limpio. Más rico, huele rico para allá, para los queños. Y así, para allá, para arriba, está mejor el aire, te entra mejor por todos lados.
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0: Cero quema de contaminantes, muy importante. Erradicar la quema de basura, ya, hojas secas. Evite el uso de la calefacción a leña no certificada o húmeda en las zonas urbanas. Ahora se viene el verano también, donde se hace harto incendio. Así que si a ver algún machucado por ahí tratando de prender fuego en el potrero, agárrenlo y díganle, ¿qué te está pasando? Eso no se puede hacer, ¿eh? Recuerden que podemos desencadenar peligro para todos nosotros, para todos. Es importante cuidar la vegetación, plantar arbolitos y proteger las plantitas, proteger árboles urbanos, las plantas nativas, los cuales filtran el material particulado y capturan dióxido de carbono. Es tan impresionante nuestro alrededor. Así que en este Día Internacional del Aire Limpio por un Cielo Azul vamos a escuchar Azul de Cristian Castro. ¿Sí? El aire que respiramos no entiende de fronteras, así que cada decisión cotidiana cuenta. Cuando usted elige no quemar basura, cuando usted mantiene su vehículo al día, cuando prefiere la caminata o la bicicleta, está cuidando los pulmones de su familia, ¿ya? Y de sus vecinos. Un aire limpio no es un lujo, es nuestro derecho y nuestra responsabilidad compartida, así que hagamos que cada acción sume para mantener nuestro cielo despejado y nuestro entorno más sano, a cuidar el aire en todo momento, ¿ah? Mire que si se nos acaba el aire, hasta ahí nomás llegamos, compitos.

0: es la señal horaria en época dieciochera.
1: 5:51 p.m.
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3: El juzgado de garantía de Los Lagos revocó la prisión preventiva de Javier Troncoso Chuñil, imputado por el parricidio de su madre, Julia Chuñil. El tribunal modificó la medida cautelar y decretó en su lugar arresto domiciliario total. Gremios del transporte de carga y pasajeros exigieron al gobierno certezas ante las fuertes alzas proyectadas en el diésel, pidiendo reactivar o aplicar mecanismos de estabilización como el MEPCO para evitar la quiebra e informalidad de pequeños operadores. La Seremi de Salud de Ñuble confirmó el cuarto fallecimiento por antivirus en la región durante 2026. La víctima corresponde a una persona residente de Copquecura, lo que motivó a la autoridad sanitaria a reforzar las medidas preventivas.
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0: un saludito especial por acá. Nos llamaron al WhatsApp nuestro amigo Juan Cisterna, que está con su mamita escuchando la radio por allá en la Palmilla de Rauco, dijo. Prendiendo el brasero, ¿para qué? Para hacer una churrasca. Qué rico, la churrasquita. Disfrute la tarde con su mamita. Que le queden buena esa churrasquita, ¿eh? Oye, son las 6 de la tarde ya con 14 minutos. Tengo el tema nuevo de Sinaka, ¿eh? Está súper bueno. Sacó un tema como estilo Sandy Papo. Según yo, es como parecido en esa onda. Está bueno, sí, así que se lo voy a presentar enseguida. Porque a propósito de Terremoto, que así se llama el tema nuevo del Sinaka, Terremoto. Está bueno, ya lo van a escuchar. Está estrenado hace poquito rato. Igual que el que escuchamos hace un momento atrás de la vuelta a comerciales, también es nuevo. Es una nueva versión de Amar Azul y La Bomba de Tiempo. El nuevo campeón. Ese sí que es el nuevo campeón.
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0: 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Oye, hoy día también se destaca el día de los pelirrojos. Sé que encuentro bacana los pelirrojos. Lo encuentro que son se ven bien. Son gentes atractivas. Tienen ahí. No tienen para qué teñirse el pelo. La primera pelirroja que conocí yo en el mundo, en la vida, en la tele, donde sea, que fue la Karen Paola. Sí, esa fue la primera pelirroja que yo conocí y yo quiero mucho a la Karen Paola. Yo la admiro tanto cuando era de pelirroja. ¿Qué más? No conozco gente pelirroja aquí en Curicó. Se ven bastante poco, ¿ah? ¿Tiene algún amigo pelirrojo por ahí? Pero natural.
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0: Así que feliz día hoy para todas esas personas pelirrojas. Yo creo que aquí en Curicó tienen que haber una o dos nomás. Yo creo que son vampiros. ¿Cuándo fue el primer pelirrojo en la historia de la humanidad? Este tiene un origen genético del cabello rojo que es impresionante. Esto no responde a una única persona registrada en la historia, sino a una mutación genética en el gen MC1R, que es el receptor de melanocortina 1, que surgió hace aproximadamente 40.000 a 50.000 años. O sea, muchos años. En las poblaciones del norte de Europa y Asia Central. Esta variante fue una adaptación evolutiva que facilitó la síntesis de la vitamina D en zonas con esa escasa radiación solar. Me encuentro lindo, se ve bien los pelirrojos. Incluso algunos tienen más las pecas. A mí me gustan las pecas. Sí, la encuentro bonita.
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0: De hecho, yo quería siempre tener las pecas que tiene la Chilindrina. Me gustan mucho.
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0: Existen unas curiosidades particularmente de las personas de pelirrojas, ¿ah? Por ejemplo, se dice que tienen mejor manejo de dolor y anestesia. ¿Cómo así? Requieren un promedio entre 10% y un 20% más de anestesia general y analgésicos, debido a que su mutación del gen MC1R afecta también los receptores de endorfinas y la percepción del dolor. Mira, no tenía idea. Oye, ¿tienen algún pariente pelirrojo, no? Para que le mandemos salud, hoy día estáis de día. Oye, solo por tener el pelirrojo. Tiene mejor procesamiento de vitamina D. Ellos producen su propia vitamina D en condiciones de baja luminosidad. Sí, luminosidad solar. De manera más eficiente que las personas con otros tonos de cabello. Mira, producen solitos su propia vitamina D. ¿Qué más? A ver, ¿son vampiros o no?
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0: Tienen sensibilidad a las temperaturas, detectan los cambios térmicos de forma más aguda, siendo más sensibles tanto al frío como al calor. Son más sensibles, ¿eh? Y el pigmento rojo, que es la feomelanina, se degrada más lentamente con la edad. Por lo que el cabello pelirrojo conserva su pigmentación por más tiempo antes de pasar directamente a los tonos cobrizos y finalmente blanco sin pasar por el gris. Así que feliz día a todos los colibris, iba a decir nada que ver, a todos los pelirrojizos.
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0: Yo conozco un pelirrojo, escriben acá, se llama Anamichi Sakuragi y juega baloncesto. A ver. Tú me estabas hablando de alguna serie, algo así. Marcone, saludo, amigo Marcone, que tengas una linda semana. Linda semana.
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0: Hola, saludos. 7343-7373. Buenas tardes. Aló.
2: Hola, compita.
0: ¿En serio?
2: Bueno, de cabeza.
0: ¿En serio? Pero yo te te he visto a ti. Oye, tú no eres peleador. Muéstrame una foto de tu cabeza. Ver para creer. Sí. Son un volcán.
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0: Nos vamos rápidamente con este tema que es lo nuevo, para que lo disfruten, para que se lo vacilen y para que lo bailen. Aquí en la nueva FM estamos en ruta, es el terremoto de Sinaca.
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0: Pero a ti me extraña, ¿cómo no va a creer en mí?
1: Si no, si
0: yo soy pelirrojo, igual que yo digo Víctor Fernández, Yuka.
1: Ahí ya no le creo ya. El Yuka no tiene ni las cejas pelirroja. No. Le gustaría. Ah, la mansa ola.
2: Sí, pero... 1-2, 1-2.
1: Oiga,
2: atención,
1: tío. No, pero...
2: les habla la policía.
1: ¿Para qué andas así?
2: Sigan las instrucciones para pasar el control.
1: Ok.
2: Saquen las manos de los bolsillos.
1: Saquen las manos de los bolsillos.
2: Queremos ver los brazos bien altos. Más alto. Así.

0: han pasado el control.
1: ¿Eran el Demon Baby?
2: Oye, que vamos a hablar de la policía. Pana, siento la
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2: Qué buena esa presentación. Oye, ¿sabes qué? No sé si se dieron cuenta de esta nueva actualización. Mi familia venía comentando también ahí. No sé por qué les llamó la atención. A mí me parece bien porque así tienen más velocidad para atrapar a los delincuentes. Los carabineros confirmaron la compra de 88 BMW. 320, ahí. Acondicionados como radiopatrullas luego de adjudicar una licitación por más de 4.303 millones de pesos. ¿Qué le parece? 88 BMW. Ahora, ¿a quién se le va a arrancar a la policía? ¡Nadie! Espérame, voy a abrir la puerta y vengo, ¿eh? Que busco.

0: buscando, yo pensé que era la amiga que viene la Blue Bunny y viene para acá, pues. Viene a buscar un video que tengo aquí. Pero llegó una señorita acá a buscar un premio, a retirar una linterna con cuatro pilas. Esa estaba guardada del día miércoles. Se la llevó ahí el premio de Camilito López. Buena, buena. No, no es pariente mío por si acaso.
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0: Ya pues les decía yo que los carabineros van a incluir estos 88 BMW aquí a la en ruta. Estos vehículos estarán destinados a labores de radiopatrullaje y no contarán con calabozos, me imagino. ¿Cómo van a meter un calabozo en un BMW? Cada unidad tendrá un costo de 48,9 millones, cifra que incluye su acondicionamiento y equipamiento policial. Oye, hay plata, ¿eh? Hay plata, mano. Cifras que incluyen su, como les decía, acondicionamiento y equipamiento policial. La entrega está prevista para este 15 de diciembre de 2026, por lo que a fin de año las calles podrían comenzar a ver una escena un poco habitual, el tradicional radio patrulla, pero con un logo de la marca alemana BMW. ¿Les parece esa positiva, esa nueva adquisición? A mí sí, creo que así van a tener más velocidad. Me imagino yo que lo compran por la velocidad, ¿no? Ahora van a andar puros BMW. Como los dos policías de otros países también tienen los medios carros. Los medios carros.
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0: Mando un BM para los bomberos. Ah. Hola, Catita, yo me tenía el pelo de rojo, algo es algo. Ahora lo tengo medio naranjo por la falta de retoques. Ah, oye, pero te queda lindo el pelo rojo. ¿Cuesta mantenerlo, no? Yo igual lo he pensado. Pensaba teñirme con jugo, yupi. Yo nunca me he cambiado el color del pelo. Excepto cuando fui Pokémona y me quise echar agua oxigenada. Yo era una estúpida. Tenía 14 años, caballero. No sé quién me dijo, no, échate agua oxigenada en el pelo y yo voy y le hago caso y se me puso amarillo. La chasquilla.
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0: ¿Qué dice por acá? Saludos, Cristian. Saludos por acá, el pelirrojo Cristian. Mira acá, estoy viendo un pelirrojo. Ah, eso, hecho y derecho. Está ahí en las 7 tazas. Linda foto, amigo. Buena postal. Tiene hasta la barbita pelirroja. Oiga, y los pelitos de, por ejemplo, los pelitos de las piernas, de las axilas, también son rojizos o son negros, ¿no? ¿Ah? Son claros, tengo esa duda. Tengo esa duda.
2: Ah, no, pues Catita, no se les van a arrancar nada. Decían lo mismo de los dos. Y el otro día andaba un video circulando en las redes que un cabrón en B16 los dejó patos.
0: No.
2: De burrito no se van a arrancar ahora.
0: Papá, papá, papá, papá.
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0: preguntan los tacos en Curicó. Oye, si hasta ahora hay algún taco, reporten el taco. Para no mandar más gente para el taco, po. Y así vamos por los otros tacos, hacemos taco, un taco en otro lado. Si usted está en ruta y está en un taco, coménteme dónde está parado.
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0: Ya nos quedan 26 minutos para las 7 de la tarde. Nosotros nos retiramos hoy un cuarto para las 7. Porque a las 7 comienza agenda informativa de qué día lunes. Para que no se pierda ninguna novedad y con el tío Igor y con el tío Joel.
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0: Tengo el tema nuevo de Martin White con la Loyalty. Se llama Anuel con Carol. Ya. Yeah. No vaya a llegar el Fercho nomás por ahí.
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0: Así que lo vamos a escuchar a continuación. Martin White y Loyalty. 23 minutos para las 7 de la tarde. 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

0: bueno el tema del Martin White con la Karol G, o sea, con la Loyal G. Yo ya tengo que empezar a entregar todo lo que es el programa, porque es hora. Ahora luego llega la agenda agenda informativa, para que se informen y compartan ahí con Igor y Joel. Último audio por acá.
1: Saludos, mi gatita.
0: Hola, mi compita.
1: Abrazitos.
0: ¿Cómo andamio?
1: ¿Cómo estuvo ese fin de?
0: Relajado.
1: Se me cuida.
0: Gracias.
1: Buena también, semana.
0: Gracias.
1: Aquí estamos, meta chamba.
0: Ay, ay, ay, como siempre,
1: ¿ah? Un gracias, una combo tortuga, una santa feria para cerrar el programa. Abracito.
0: Combo tortuga, ya, po. Combo tortuga, vamos con combo tortuga para despedirnos. Yo tengo un tema nuevo acá de la combo que se llama, o sea, no es nuevo, pero lo tengo acá.

0: micrófono prendido aquí. Es que estoy conversando con una amiga. Una amiga que, oye, la pueden escuchar cada sábado. Aprovecha el tiro. Yo pienso que debería aprovechar el tiro de que estás aquí, de informarle a la gente de lo que está pasando los días sábados, de, en cualquiera, agarra el que tú quieras.
1: Aló, aló.
0: Oye, deberías tú, que estás aquí, aprovechar de informarle a toda la gente que está en ruta qué está pasando los sábados de 6 a 7.
1: Los sábados lo estamos pasando, chancho, a las 6 de la tarde acá en la 104.7. Yo ve a Lion con mi amiga, mi otra cuina, la Flo Castillo. Así que ahí podemos rumbear, cahuinear, chismear, pelar, todo.
0: Todos los sábados desde las 6 de la tarde.
1: De 6 a 7 de la tarde.
0: Este ahí sábado fue el primer capítulo. ¿Cómo
1: el
0: te sentiste?
1: El primer capítulo. Demasiado gustó? Bien, me encantó.
0: ¿Te gustó del 1 al 10?
1: Me vi ya 5 veces el capítulo. Eso. Así que vayan a verlo a la página de Facebook de la radio, la nueva FM.
0: Igual me estaba dando una ducha y también estaba escuchando el capítulo, ¿ah?
1: ¿Eh? Ah, buenísimo, Catita.
0: De 1 a 10, ¿qué tan bien te pareció tu primer capítulo?
1: Tengo un profesor que siempre me dice que es de la teoría del 6-9, porque si te ponen un 7 te dicen que no tienes nada para mejorar, así que 6-9, siempre se puede mejorar acá.
0: Pero del 1 al 10, dije yo, ¿ah?
1: Fue un primer panqueque, así que le vamos a poner un 9. No, para ser primer panqueque, un 9.
0: Un 9.5.
1: Sí, vaya a pasarlo chancho.
0: No, le salió espectacular, chiquillas. Desearle el mejor de los éxitos y también las pueden seguir en Instagram ahí para que vean de pronto los mejores momentos del capítulo o cosas que se van a ir haciendo en comunidad en Instagram. Se llama Par de Cuinas.
1: Par de Cuinas. Con C.
0: Con C. La C, U, la I. Cui. Oye, ve, ahora anda en la moto. ¿Ustedes, señorita?
1: No, ahora me di una patita. Ay, dice ya. Que hace calor. ¿Cómo está rico el día?
0: ¿Cómo estuvo la jornada? ¿Te subiste al Dagadá de nuevo, no?
1: Me subí, lo pasé chancho. Uy, no sabes lo que me pasó, Catita. ¿Te cuento? Caíste en el Dagadá. ¿No hay tanto tiempo?
0: Me quedan 3 minutos.
1: Estábamos caminando con la Flo por la Alameda.
0: Sí.
1: Y se pescaron unas cabras de las mechas. Estaban tiradas en el suelo.
0: Yo pensé que no iban a andar peleando la chilenidad. ¿En serio viste eso?
1: No lo vi, lo viví. Yo fui la que se metió al medio a separar a las cabras.
0: No, ¿y lograste separarla?
1: La logré separar, pero comandada de civil, yo creo que no se dieron cuenta. Andá. Que la Blue Bonnie fue la que la salvó.
0: Hay que haber ido con el caco y ahí le había dado un cabezazo a cada una.
1: A ver, calma, cabra. Cálmense.
0: Tenés que estar tranquilo. Qué bien, debería haber más gente como tú. Porque otros contrarios se ponen alrededor y hacen.
1: No, si así mismo están.
0: Eso sería desde para casa. Eso. No,
1: si hay un video que me lo manden para ver cómo las separé.
0: Grande Blue Bonnie.
1: Besito a todo el público, a todo tu público, Catita. Un besito para ellos y un besito para ti, la más grande.
0: No se lo pierdan el sábado de 6 a 7, ¿eh? Un par de cuinas. Oye, último audio, a ver.
2: Bueno, oye, aquí nosotros con los cabros vamos en la vuelta de la última vuelta del día. Claro, ya, palabra, el nepro, porque ya estamos tarde. Oiga, aquí nosotros con los cabros, ¿dónde andamos, pues? En ruta.
0: ¿Has visto ese video? Deberíamos salir a hacer ese contenido a la calle.
1: Salgamos, Catita.
0: Yo le digo a una señora. Señora, usted, ¿para qué? Aquí a la vuelta.
1: ¿A qué?
0: Hay que hacerlo.
1: ¿A qué? ¿A dónde? Sí,
0: porque el otro día fue para allá y después me dijo que viniera antes. Entonces yo fui y allí a la vuelta.
1: ¿A la vuelta?
0: ¿A qué? No, es que el otro día me llamó, no, porque yo, entonces después yo fui para allá y ahí fue cuando me dijeron ahí a la vuelta.
1: Oye, ahí las tienen todas confundidas en la calle. La señora,
0: hay que hacer una cuota para comprar los lentes, valen como 1.000.000 de pesos.
1: No, salimos con la 360, la de la moto, brum, brum.
0: Oye, debería haber grabado la pelea con esa.
1: Pero es que, ¿cómo me voy a poner a grabar? Yo atiné a pescarla a las 2 y les dije con mi instinto de profe.
0: A ver, calma, controlense, calma. Oye, y nos vamos, Blue Bonnie, gracias por acompañarme aquí este ratito.
1: Besito a todos, nos vemos el sábado.
0: Sí, nos vemos el sábado. Gente, quédense en sintonía, ya llega la agenda informativa, que esté muy bien, que sea una hermosa semana para todos y para todas. Me pueden seguir en Instagram como en ruta 104.7. Que esté muy bien, sean buenos humanos. Hasta mañana. Oye, mañana estoy desde las 8 de la mañana, no me lo puedo creer. Mañana de 8 a 1 de la tarde y después de 5 a 7. Chao.

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0: Es la señal horaria en época 18era.
12: 7 de la tarde con un minuto.
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14: El chileno Joel Gaspar Muñoz Jofré, conocido por utilizar 11 identidades falsas y con amplio prontuario delictual, fue detenido en Argentina tras un frustrado robo boquetero a una joyería en Puerto Madryn, pese a haber sido expulsado en 2022. A solo 24 días de renunciar al Ministerio del Deporte, Natalia Ducó volverá al Palacio de la Moneda para integrarse al equipo de asesores del segundo piso presidencial liderado por Alejandro Irarrázaval, reforzando la gestión del gobierno. La oposición aseguró las 52 firmas necesarias para ingresar la interpelación contra el canciller Francisco Pérez Mackenna. La acción parlamentaria abordará los manejos diplomáticos frente a las tensiones con Argentina y las relaciones comerciales con Estados Unidos.
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0: ¿Cómo están? Buenas tardes. Empezamos la nueva edición de Agenda Informativa a través de La Nueva. Y como septiembre es el mes de la patria, vamos a empezar siempre este mes con músicos chilenos. Y esta vez que este 12 de septiembre va a estar de cumpleaños Beto Cuevas, cantante, músico, compositor, productor y actor chileno. Se ha conocido en Latinoamérica por ser vocalista, líder y compositor principal de la banda chilena. ¿Cuál es la banda de Beto Cuevas, chiquillo?
1: La Ley.
0: Muy bien. Muy bien, entre 1988 y 2005 y en un segundo periodo entre el 2013 y el 2016. Escuchemos Vuelvo de Beto Cuevas para comenzar.
2: Yo pensé que era Vuelvo de Yabu.
0: No, este también se llama Vuelvo. Vuelvo de Beto Cuevas para comenzar una nueva edición de Agenda Informativa de este lunes 7 de septiembre.

0: De día lunes.
1: ¿Lunes cuánto?
0: 7.
1: Ah, muy no, bien, siete. Muy bien, don Joel.
0: ¿Cómo está, querido Igor?
1: Muy bien, ¿y tú? Muy ¿qué cuentas? ¿Cómo va la jornada?
0: Muy bien.
1: ¿Ha rabiado mucho con Max?
0: No tanto. Muy bien, compañero Max. Y sírvase conectar al toque Gong.
1: Todo Romeral City.
0: Sírvase a conectar, ya que su concejal, nuestro compañero.
1: Tenemos al mejor concejal de Romeral aquí con nosotros.
0: Exacto, nuestro compañero de periplo aquí de Aventura Radial, don Juan Pablo Olivo. ¿Cómo estás, Juan Pablo? Gusto saludarte.
2: Muy, muy bien, Igor. ¿Cómo están todos acá? Igor, Joel. ¿Echamos de menos, Igor, la última vez que
0: estuvimos? Sí, pues no estuvo aquí. No,
1: pero usted excelente reemplazante.
0: No, es que estaba allá contigo y lo peor que no volvió, pues.
1: No volví. Quedó allá.
0: Claro, llegó, pero
1: no. Me quedé entrampado en una reunión.
2: Jugando lotería ya.
0: ¿Ah, jugó lotería?
1: Estaban jugando loto.
0: Muy bien, muy bien. Sí, eso es eso bueno.
1: Habíamos más autoridades que...
0: ¿Qué gente?
1: ¿Qué vecino?
0: Pasa a veces. 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
0: Saludo a don Rodrigo, que ahora está un poquito más feliz, está aliviado, parece. Está ganando Ranger. Así que si nos escucha, está más tranquilo.
1: Está más contento.
0: Está más relajado. Compañeros, antes de entrar netamente a temas puntuales que para conversar aquí la tertulia de los días lunes, quiero hablar dos temas propiamente tal de las profesiones de ustedes, chiquillos. Bueno, primero a Juan Pablo, septiembre es el mes del suicidio, ¿cierto? Bueno, se empieza a ver, uno siempre dice llega primavera, se aumentan los suicidios. ¿Qué ves tú de parte de tu perfil profesional en relación a este mes y lo que provoca, si realmente sirve o no sirve?
2: Sí, bueno, la verdad es que el tema del el mes de septiembre es el mes de la prevención del suicidio. Por eso es el lazo amarillo, que se ha utilizado como el color para hacer la prevención del tema de las conductas o las tendencias suicidas que a veces suelen existir principalmente en los meses. Aquí la prevalencia en nuestro país es en los meses de septiembre y octubre, fiestas patrias, los fines de semana largos. Eso es lo que nos dice la estadística del Ministerio de Salud. Siempre previo a un fin de semana largo, previo a las fiestas patrias, porque ahí se contradice la alegría con el tema de la soledad. Entonces ahí es cuando se toman estas decisiones más drásticas. Por eso en Chile se escoge septiembre como el mes de la prevención del suicidio.

0: suicidio. Eso es muy importante manifestarlo, cuál es el contexto un poco, para que todos puedan saber, porque empieza a estar los días más soleados, empieza a estar los días un poco más largos con el cambio de la hora que tenemos desde el fin de semana recién pasado. Entonces eso te despierta aún más la nostalgia, la melancolía, la tristeza, y es como a veces esa canción tan antigua de la maldita primavera, que te empieza a recordar el tema de los desamores, las desilusiones. Y eso ocurre porque nosotros, igual que los animales, después del invierno viene la reactivación. Entonces a ti se te reactiva que lo que tiene que ver cuando nosotros decimos que es el tronco encefálico. Y eso obedece netamente a lo más primitivo del ser humano. Y lo más evolutivo podríamos decir que es la corteza cerebral frente al tronco encefálico. Entonces tú dices ahí, empieza a estar los días más soleados, empieza a cambiar el temple, empieza a haber otra temperatura, y por lo tanto las personas, muchas que tienen tendencias al suicidio, determinan de esta manera lamentable terminar con su vida. Por eso es muy importante la prevención, el sentirnos acompañados, el respetar los procesos de duelo, el respetar los dolores, el respetar las melancolías. A alguien que, por ejemplo, se quebró un brazo, tú no le vas a decir, oye, ya, pues déjate, sácate el yeso y mejora las condiciones del brazo, frente a alguien que tiene una depresión. Uno, a veces nosotros no sabemos de qué manera podemos interaccionar de buena manera con alguien que tiene alguna enfermedad mental. No sabemos cómo tratar los niños. Ahí Igor me puede colaborar, por ejemplo, que tiene algún tipo de diagnóstico mental, el trastorno del espectro autista, que está muy frecuente hoy en día también, que también existe una prevalencia de esas familias al tema del suicidio, porque a veces tú dices, es un desgaste completamente, no solamente físico, sino que mental, el sacar adelante, o alguien que tiene un hijo con algún tipo, alguna patología, alguna necesidad especial, y después siempre empieza esa incertidumbre de tú decir, ¿con quién va a quedar mi hijo el día en que yo fallezca? Si el Estado de todos los gobiernos, Joel, Igor, aquí yo creo que vamos a compartir, nadie ha sido garante del derecho de las personas con discapacidad. Hemos logrado avanzar, sin duda, pero no tenemos nosotros donde tú digas, aquí puede estar la persona, aquí hay el derecho de los cuidadores. Con el último gobierno, Gabriel Boric, sí se avanzó en el tema de los registros sociales de hogares, pero tenemos mucho que hacer. Si tú entras en las realidades rurales de nuestras comunas, de nuestra provincia, te vas a encontrar con realidades de situaciones mentales que son muy propicias para el tema de el suicidio.
1: Igor está mirando así como diciendo,
2: no, es que un tema súper,
1: como pensando que
2: yo,
1: porque tú lo ves la parte dentro, educativa,
2: claro, pero dentro de la literatura uno escucha que, o ha escuchado permanentemente, que Chile es uno de los principales países que donde la gente se suicida. O sea, nosotros vemos el caso de Japón, el caso de Chile, y estar en el ranking mundial en este tipo de situaciones no es ningún mérito. Al contrario, nos habla bien del Estado de Chile, tal como dice Juan Pablo, porque no es de un gobierno, es el Estado de Chile, si actúa en la prevención o no actúa, porque uno lo ve en los colegios de repente, es que es el día de la convivencia, y ese día hacemos actividades y todos hacemos un compartir, y el otro 179 días de clase seguimos siendo los mismos. Entonces acá es lo mismo, es como el mes del cáncer. Si el cáncer hay que prevenirlo todo el año, permanentemente, es como el mes de los intentos de suicidio. Pero esto es una política pública que tiene que trascender a los gobiernos, y que tiene que estar permanentemente realizándose todo el año. Bueno, en la Teletón, por ejemplo, tenemos esas 27 horas, ¿cierto? Ya, y la recaudación se concentra en esos días, pero el Teletón es todo el año. ¿Y esa, o sea, cuenta, si uno quiere colaborar, uno puede colaborar todo el año?
1: ¿Esa cuenta está habilitada todo el año?
2: Aquí en Chile como que estamos muy, muy sometidos a que tenemos que cumplir, no, este es el día, esta es la efeméride, este es el evento, y lo hacemos y no olvidamos. Entonces yo creo que ahí, si bien es cierto, reconociendo lo que se hizo en el gobierno anterior, porque lo manifestó el presidente Boric en su momento, una preocupación por el tema de la salud mental, una salud mental que no iba a mejorar con las políticas públicas que iba a implementar solamente un gobierno, pero puede ser el vamos para que en este gobierno y en los que vengan se sigan implementando y mejorando políticas públicas que tiendan a ayudar a la gente, porque Muchas veces están solos también, como dicen los padres, están solos ante una situación de un hijo con depresión o la madre con depresión, gente abandonada en los campos que está solo, que nadie los acompaña, no tienen acceso a un tratamiento. Entonces yo creo que hay harto camino que recorrer en eso, como en muchas otras cosas. Y probablemente la gente pensará en sus casas, sí, pero esto ha pasado siempre y va a seguir pasando. Bueno, ha pasado siempre, pero también tenemos que, si vemos eso, tenemos que actuar y tomar medidas. Cada gobierno tendrá que tomar medidas en función de lo que ya está y seguir mejorando lo que ya está, no partir de cero o recortar presupuesto para situaciones que no le interesan.
1: Y curiosamente me decía Juan Pablo de lo que es la estación, como el cambio entre estación de invierno y primavera, y uno ve, la gente dice, le gusta esta época porque el sol le da más alegría generalmente, más esperanza, más luz de día, pero es todo lo contrario cuando empieza por los suicidios, o sea, digamos, es algo que no condice con eso.
0: Es que, claro, es que no condice lo mismo de las fiestas patrias. Tú te propones unas fiestas patrias porque seguramente...
1: De alegría.
0: De alegría, y todos los que estamos acá puede que tengamos redes de apoyo, redes de invitaciones, de bailar cueca, de encontrarnos, pero eso no es la realidad de todos. Entonces, tú dices, ¿cuál es la realidad? ¿Cuáles son los dolores de nuestros vecinos? La desesperanza, la crisis financiera, de poder ir, cómo tú llegas a final de mes, a veces con alguna enfermedad, con alguna patología, que estás esperando años una atención. Entonces las realidades no es solamente, no porque tú tengas una realidad, la puedes extrapolar a que es la realidad de todo el mundo. Entonces la clase política de todo nivel siempre ve, como que sienten de que se hacen las políticas públicas no con la comunidad, sino que se hacen desde la oficina muchas veces desde la estadística, nos llevan a un número, es lo que siempre he criticado y lo he dicho acá, que tiene que ver cuando después que pasamos la pandemia con las muertes de los compañeros patriotas producto del coronavirus, nunca se hizo un programa de acompañamiento para las personas que perdieron algún familiar. Entonces nosotros estamos muy, muy al debe de lo que es el tema de la salud mental a nivel de los países de la OCDE, si te quieres poner en ese escenario, a nivel de las camas psiquiátricas en el hospital de Curicó no existen, tenemos menos camas psiquiátricas que Haití, que países que con donde los indicadores, los productos internos brutos están muy por debajo de los nuestros. Entonces, ningún gobierno le ha dado la real importancia al tema de la salud mental y de lo que es la prevención del suicidio. Dispone en la atención primaria de ciertos dispositivos, de un médico que es como el encargado de salud mental, pero no es tampoco un especialista. Los adultos mayores necesitan de un geriatra, la población infanto-juvenil necesita de un psiquiatra que sea experto en el área de su grupo etario. El tema de la son distintas las prevalencias tanto de los hombres como las mujeres. Entonces hay un camino muy mínimo que se está iniciando de parte de la ministra Chomalí. Nunca la he escuchado hablar de salud mental, no la he escuchado que se refiera al tema, sí al tema del plan oncológico, que eso uno lo alaba, el tema de los pacientes oncológicos, de la alerta sanitaria, pero el tema de salud mental hoy en día, si tú no tomas realmente cartas en el asunto y le das la importancia que se requiere, vamos a encontrarnos con muchos efectos críticos y nocivos en el corto plazo.
1: Esta pregunta es para los dos. Mencionaron ustedes estado para hacerse caso de ciertas estas patologías. Pero los municipios, a lo mejor ellos podrán, en forma independiente, generar planes, generar como algo interno para ver la comuna en estas situaciones. No solamente, a lo mejor, prevenir lo que es suicidio, ver planes, a lo mejor, que puedan ocupar dentro de su ciudadano, dentro de los que viven en su comuna.
0: Mira, lo que pasa es que la ley de orgánica de municipalidades 18.695, cuando describe las responsabilidades que tienen, es responder a las necesidades inmediatas de la población. Además de eso, describe una serie de direcciones como son, por ejemplo, el Departamento de Salud, que uno creería que ahí debiesen alojarse las políticas públicas de prevención del suicidio, pero específicamente la ley sí contiene un apartado que es los problemas de salud pública o los problemas mentales en la Dirección de Desarrollo Comunitario. ¿Y por qué lo aloja en la Dirección de Desarrollo Comunitario? Porque muchas veces los suicidios, ¿qué es lo que hay detrás? Hay abandono, hay un tema de presiones económicas, hay un estigma también muchas veces que tiene que ver con no pedir ayuda, porque en las partes rurales, ¿cómo un hombre va a pedir ayuda si tú eres, está acostumbrado a que eres que tiene que mantener? Entonces, está muy bien la mirada de que los departamentos, las direcciones de desarrollo comunitario se hagan cargo. Ahora, la pregunta es, ¿se hacen cargo? Yo creo que no se hacen cargo. No tienen diseños de políticas públicas que vengan a acompañar y hasta y a trabajar de la mano, articuladamente con el Departamento de Salud. No lo hacen, ¿te fijas? No hay una articulación real, una articulación rigurosa, una articulación de un acompañamiento terapéutico que tú digas, acá se detecta un problema de una vecina, de un vecino con un problema social que necesita ayuda, y esta es la matriz de derivación para el Departamento de Atención Primaria de Salud, porque en la Atención Primaria de Salud todos son guías clínicas. Entonces, ¿qué es lo que se cumple en la APS? Las guías clínicas. Y las guías clínicas muchas veces no ven más allá de la realidad que te muestra cada una de las comunas. Entonces, cuando tú dices, ¿cuál es la realidad de la comuna de Romeral? Es distinta a la de Sagrada Familia, es distinta a la de Licantén, es distinta a la de Gualañé. Son realidades que, pese a que nos une la provincia de Curicó, tenemos realidades completamente distintas. Y la ley mandata a las municipalidades, junto con las administraciones, para que las direcciones de desarrollo comunitario generen planes de políticas públicas de salud pública, no solamente con la prevención del suicidio, sino que también, por ejemplo, con el tema de los planes de prevención del aborto. ¿Te fijas? Entonces hay una serie de normativas que el espíritu de la ley es bueno, pero es letra muerta, porque no, en la práctica, no sé, Igor, si poder, en otras municipalidades, pero por lo menos en Romeral lo he manifestado, no estoy diciendo nada que no haya dicho en un consejo municipal. Nosotros estamos ni siquiera en un estado embrionario en el tema de lo que tiene que ver con políticas públicas en Romeral, sino que estamos en cero, porque no hay matriz, no hay reglamento de entrega de las ayudas sociales. Tú puedes ir a buscar la leche a la atención primaria y después puedes pasarte al Departamento de Salud, y muchas veces hay duplicidad de entrega de beneficios. Entonces, hoy en día, con la modernización del Estado, debemos eso también tener claridad a quién tú le estás entregando un beneficio del Estado, un beneficio del gobierno, un beneficio de los fondos municipales. Entonces, no hay claridad. Si tú le preguntas a alguien, ¿usted tiene registro de las personas? No hay registro. ¿Te fijas? Entonces, acá tiene que ver con la falta de fiscalización, que muchas veces es escasa. Entonces, la mano del Estado, que debe llegar a esos sectores rurales más apartados, porque nadie te va a ir a instalar un centro de salud mental a un sector rural apartado de nuestra... Ahí tiene que llegar el Estado, tiene que llegar las políticas públicas. Pero no llegan, pues. O sea, no llega ni lo privado ni lo público. Entonces, llega, ¿qué si llega? Llega el estigma, llega el miedo, llega el problema con la logística de que la gente no quiere ir a pedir la ayuda social, de que no tiene actualizado su registro social de hogares, de que hay una serie de impedimentos para poder llegar a ese beneficio. Entonces, se alejan. ¿Te fijas? Entonces, y eso también hace que la ciudadanía se aleje cada vez más de la clase política.
2: No, y no solamente lo que dices tú, bueno, hay los municipios más grandes, a lo mejor tienen un poco más de políticas públicas en relación a eso, pero básicamente desde el lado de salud, más que del lado de la Dirección de Desarrollo Comunitario. Y eso también obedece a que en la gran mayoría, o no sé si en todos los municipios de Chile, ocurre que el DIDECO, o el Director de Desarrollo Comunitario, es alguien de confianza del alcalde, alguien nombrado por el alcalde. Y no sabemos en realidad cuál es el mérito, porque finalmente como que se entiende que DIDECO es solamente para entregar una ayuda social, ¿ah? que una media agua o que un paquetito de comida, ¿cierto?
1: Estar para allá,
2: o algún bono, alguna cosa, dependiendo de los recursos, un vale de gas, no sé, dependiendo de los recursos de cada municipio. Y no hay una planificación, como dice Juan Pablo, una planificación integral de lo que significa la función. No se sabe, o sea, no se sabe la ley, no se sabe la responsabilidad. Entonces el que llega a un municipio, a un cargo, haciendo lo que ya se ha hecho siempre. Y las unidades, ¿cierto?, hacen lo que también la dirección establezca que se haga. Uno no puede culpar a los funcionarios de planta que llevan años haciendo, porque tiene que haber un liderazgo, Y el liderazgo implica que yo sé la función que debo cumplir como director de desarrollo comunitario, y voy a llegar con un plan y voy a acogerme a todo lo que la ley me permita para poder avanzar, no solamente en estas temáticas sociales que ayudan a prevenir, ¿cierto?, o ayudan en temas de salud mental, sino que también a buscar implementación de otras políticas más prácticas que estén cercanas a la comunidad. Ahora, desde el gobierno regional, nosotros, en el tiempo que yo llevo, que no son muchos años tampoco, pero no hemos recibido desde parte del Servicio de Salud del Maule una propuesta, por ejemplo, de establecer en la región 4 centros de salud mental. Mira, estoy pensando uno en cada provincia. Sí. 4 centros de salud mental. Así como financiamos polideportivos, que valen 5.000 millones, 6.000 millones, financiamos centros comunitarios, financiamos CEFAM, que estamos hablando de 6.000 millones, ¿por qué no desde el Servicio de Salud del Maule, si no hay una política nacional para ello, bueno, hagámoslo una política regional y empecemos a financiar? Si, ¿cuánto nos va a salir un centro? 8.000 millones, 10.000 millones, y a lo mejor en 4 años tú tienes implementado uno en cada provincia. A lo mejor no va a ser la solución, pero mucha gente que hoy no tiene acceso, sobre todo los sectores rurales, estamos en una región muy rural, que no tiene acceso, va a poder tener acceso a profesionales. Si aquí revisa cuántos psiquiatras hay en Curicó. En Romeral no hay ninguno, probablemente en Rauco no hay ninguno, en Licantén no hay ninguno, en Bichuquén no hay ninguno, en Teno no hay ninguno, salvo que en el hospital de Teno puede que haya alguno, pero...
1: De ser contados por los dedos, menos.
2: Pero no hay, entonces a lo mejor estos centros podrían, así como se hicieron los SAR, los centros de alta resolución, que yo creo que fue un acierto, o sea, la política de los SAR, que no sé por qué se suspendió, es un acierto, y a lo mejor hacer este tipo de centro podría también ayudar. O sea, aquí no estamos nosotros dando la solución. Tenemos idea de cosas que podrían ayudar, porque yo creo que esto es multifactorial. O sea, hay muchas cosas que se tienen que ir atacando para poder disminuir esta situación de las distintas enfermedades mentales, ¿cierto?, que están afectando a nuestra población.
1: Sí, un gran tema. Antes de terminar con este tema, compañero, Luz Vidal, saludo Luz, me dice, la Oficina de Discapacidad de Romeral tendrá un catastro real, ¿y cuál es la función y apoyo? Está preguntando Luz, la Oficina de Discapacidad de Romeral.
0: Lo más probable, la Oficina de Discapacidad puede que tenga una cierta cuantía, pero de ahí, desde el diagnóstico, a no solamente diagnosticar, sino que también tiene que ver con la intervención, cuánto tú haces por los cuidadores, cómo les colaboras, cómo contribuyes, cómo haces el acompañamiento. Vuelvo a insistir en eso, los programas de salud mental deben ir con un acompañamiento riguroso, terapéutico, técnico, muchas veces que tienen que ver con equipos multidisciplinarios. Me acuerdo de políticas públicas exitosas como por ejemplo del gobierno Ricardo Lago, Luisa Durán con el Sonrisa de Mujer, cuando establecieron tratamientos para los ciertos grupos de las mujeres. El tema de las oficinas de las discapacidad, sin duda pueden tener ciertos catastros de personas que en sí presentan una discapacidad, no obstante, eso va variando, pues, Joel, porque resulta que se van cambiando de casa, van cambiando las configuraciones familiares, entonces ahí hay en materia de discapacidad en sí falta mucho por hacer, falta mucho por avanzar en los grupos vulnerables de las mujeres, de los adolescentes que ingresan en el tema del alcohol y la droga, en el tema geriátrico, de las demencias que tú ves, a veces dices, ¿cuánta gente está con Alzheimer y horas para los geriatras? O para los psiquiatras especialistas en adultos, o para conseguir hora para que te puedan dar, para cuando los niños son candidatos a algún tipo de fármaco, un psiquiatra infantil. Es muy escasa la capacidad de especialistas que nosotros, yo diría que tenemos a nivel de la provincia y a nivel de la región. Muchos que acceden es porque van a Rancagua, van a Santiago, pero bueno, ¿y cuál es la responsabilidad del Estado frente a aquellas personas o aquellos vecinos que no tienen la posibilidad de llevarlo o no tienen los medios para poder trasladarse, para poder pedir un día en el trabajo, qué sé yo? Entonces estamos muy al,
1: debe,
0: muy con eso pendiente.
1: Exacto. Uy, un tema muy largo, compañero, que como decía Igor, también hay a lo mejor ver soluciones, podemos dar ideas, pero de que se concrete ojalá algún día, pero bueno, ahí estamos. Profesor, ahora le quiero preguntar a usted.
2: ¿A mí?
1: Sí.
2: ¿Qué hice yo ahora?
1: Aparte, no como consejero, usted como distinguido profesor de historia. Diputados de la UDI anuncian un proyecto de ley que busca incorporar el periodo entre 2019 y 2022 a la asignatura de historia para enseñanza media, que es indispensable para los estudiantes conozcan el estallido social y el plebiscito para así comprender el riesgo institucional que expusieron esas fechas. ¿Qué opina?
3: Yo ya lo paso ya.
1: ¿Tú ya lo pasas dentro de lo de
3: sí,
1: lo que es educación de parte cívica?
3: En una asignatura que electiva de 6 horas en cuarto medio que se llama Comprensión Histórica del Presente, en la primera etapa yo hago una revisión de lo que fue el estallido con una mirada de profesionales de la Universidad de Chile que elaboraron un texto sobre el estallido con distintas miradas, ¿ah? Sociológica, antropológica, una serie de visiones de el por qué. Incluso con estas frases típicas que aparecían de repente en la televisión cuando decía, no lo vimos venir. Entonces ahí, a partir de eso, o sea, yo hago un análisis con mis alumnos, con mis estudiantes, de lo que ocurrió en el estallido. Ahora, la opinión final la tiene cada estudiante. Claro, o sea, nosotros uno le da una pincelada, una visión de algo, de parte de estos
1: profesionales,
3: porque no estamos hablando de un comentarista en la tele, ¿cierto? Que sale y, claro, y larga algo en TikTok. No, estamos hablando de profesionales que hacen un análisis, el por qué se llegó a eso. Porque yo creo que primero hay que determinar las causas de por qué llegamos a una instancia así. Y por eso acuérdate que el concepto también era, no fueron 30 pesos, fueron 30 años. Entonces, a mí me parece que historia nunca debió salir del currículum, por ejemplo, porque estamos hablando de un electivo que hago yo. Pero historia se da en enseñanza media en primero y segundo medio. En tercero medio y cuarto medio, historia es un ramo electivo. No existe historia en tercero y cuarto medio. Es solamente electivo y lo ponen a la par con educación física, artes. Entonces, ¿qué van a querer los jóvenes? ¿Historia o van a querer educación física o artes? ¿Van a querer educación física o artes?
1: Para subir los promedios.
3: Para subir los promedios, claro. Y con eso nos estamos ayudando a tener una mejor formación ciudadana. Tenemos educación cívica, tenemos formación ciudadana, son 2 horas. 2 horas en tercero, 2 horas en cuarto medio. Pero esto debe venir de más abajo. O sea, niñitos de formación ciudadana es desde pre-kinder. Desde pre-kinder a cuarto medio. Las horas de historia deben ser también hasta cuarto medio. Antiguamente, hace algunos años, eran 4 horas de historia en tercero y cuarto medio.
1: 4 horas.
3: Bueno, eso ya no existe. Entonces tú le preguntas a un niño de cuarto medio algo de historia de Chile, no tiene idea. Ni siquiera de su patria. Sabe más de flambear el aura que de historia de su propio país. Entonces a mí me parece bien. Ahora, el objetivo
1: es obligarlo, a lo mejor con este proyecto de ley, para obligar a los colegios
3: institucionales. Claro, o sea, por ejemplo, ahí tú dices, es como para que tengan conciencia del riesgo institucional que se vivió. Obviamente que hay un riesgo institucional cuando hay una movilización tan grande, pero ese no es el tema. Es el tema, ¿cómo nos hacemos cargo? ¿Cómo nos hacemos cargo para que no lleguemos a una instancia de ese tipo? O sea, ¿nos hacemos cargo mejorando el barrio, dando tranquilidad a la gente, mejorando la salud, mejorando la educación, darle acceso a la cultura? Porque el 90% de los chilenos no conoce el Teatro Municipal de Santiago, ni lo va a conocer, o va a pasar por fuera con suerte.
1: La biblioteca pública y de la biblioteca que...
3: Claro, o sea, tenemos que... Por eso decía antes, estos temas son multifactoriales. Aquí, con entregarle letra muerta sobre algo, tampoco es mucho lo que se va a lograr. Pero sí hay que tomar el sartén por el mango y empezar de una vez por todas en este país a hacer las cosas. Y hacerlas de verdad, en serio. No efectista. Porque hay mucha política efectista que busca provocar un efecto así... ¡Wow! Y después se diluye. Quedan 180 días, yo les digo, a los inmigrantes.
1: Y
3: hay más. ¿Han llegado más? La última cifra.
1: Sí, pues han llegado más.
3: Entonces, eso nos daña a todos. Aquí no es una crítica ni a este gobierno, ni al anterior, ni al que estuvo, ni al que vendrá. Cuando tú generas ese tipo de políticas o ese tipo de discurso, el daño es para toda la sociedad.
1: Juan Pablo, ¿algo que agregar en ese sentido?
0: No, yo comparto lo que dice Igor en el fondo, completamente de acuerdo con él, del tema de que sin duda fue una crisis política, un momento álgido de nuestra realidad nacional que afectó hasta el día de hoy. Uno ve los bancos que están sin sus ventanales, que están con el tema de las latas, producto de lo ocurrido el 18 claro. de octubre del año 2000, esto fue el 2019. Sí, creo que son proyectos que vienen a, que generan ese efecto errado, un efecto equívoco respecto a lo que realmente es como contar una versión que no te lleva al pensamiento crítico. Yo creo que ese es un mal proyecto, pensando en que en dónde debiese estar el foco puesto, en que los niños hablen bien, escriban bien, que tengan buena ortografía, que tengan una buena formación para la ciudadanía en las bases curriculares de sus primeros años, cuando se instalan las competencias básicas, jardín infantil, la educación parvularia, primero, segundo, niveles de transición hasta cuarto básico aproximadamente, más que estar ahí hablando del 18 de octubre de 2019, como tú lo llamas, si revuelta social, si fue como claro, un tema...
2: Estallido delictual, estallido le dicen algunos.
0: Entonces, uno debe ser súper respetuoso de los hechos desde la mirada del pensamiento crítico, que cada persona tú le muestras los hechos y cada uno puede ponderar. Ahí, en ese sentido, un ejercicio es que producto de eso, producto de esa situación tan mediática, nosotros hasta el día de hoy tenemos situaciones como una senadora de la República, la senadora Fabiola Campillay, que salió producto, fue candidata a una alta votación, obtuvo después de eso. Después tuvimos una carta de propuesta cuando fue el rechazo y el apruebo, ¿te recuerdas? Cuando sí. también fue eso, y después tuvimos una segunda consulta sobre el tema de la Constitución, que ninguna de las dos instancias fue un gasto millonario para el país. Entonces yo creo que el interés hoy en día tiene que estar puesto en que instalemos competencias básicas, que nos aprendan a relacionarnos de una manera distinta, que los niños aprendan a conjugar los verbos, que los niños aprendan de ortografía, que aprendan a compartir con los niños migrantes, con las diversidades sexuales. Creo que eso, esa sana convivencia, más que cómo tú tipificas el proyecto del de octubre, es algo que no debiese ser tan relevante, y los políticos debiesen estar preocupados de cómo fortalecemos nosotros la instalación de las competencias básicas, que cuando tú ves las pruebas PISA, las pruebas con los escenarios, con las mediciones estandarizadas internacionales de cualquier país de la OCDE, los niños nuestros terminan octavo básico sin comprender lo que leen, sin ser capaces de seguir instrucciones básicas. Entonces a mí me gustaría que los legisladores, yo como un ciudadano lo digo, se preocuparan de eso en vez de cómo tú pones o no pones el tema del 18 de octubre del año 2019.
3: Ahora, ojo, a mí me faltó agregar algo. Yo distingo, y claramente concuerdo con Juan Pablo, yo distingo claro lo que es una manifestación, una movilización consagrada en la Constitución Política del Estado de Chile de la delincuencia. Los vándalos, los delincuentes, hoy en día con tanta tecnología, son muy fáciles de identificar. Exacto. Son muy fáciles. Entonces, a mí me sorprende de repente que caiga gente que no estaba haciendo nada, y los delincuentes que están infiltrados, que están metidos ahí, que aprovechan esa instancia. No. Bueno, en el estadio pasa lo mismo. Si... Oye, yo voy al estadio en Santiago y me revisan hasta el alma.
1: Y lo peor que
3: y los otros al frente tienen el fuego artificial.
1: Y te apuesto que tú como hincha, tú los ves, tú reconoces
3: claro,
1: quién es.
3: Claro.
1: Y cuando corresponde al momento, nadie sabe quién es.
3: Claro, ¿no? Y tú entras al Estadio Nacional y sales volado. Porque todos fumando marihuana. Entonces, bueno, ¿cómo? Si todo el mundo sabe que fuman marihuana y está prohibida por ley la marihuana, con toda esta cuestión del dispensario que salió, ¿por qué no tienen un par de perros que olfateen ahí marihuana y agárrenlo? Entonces, a mí ese tipo de cosas, la delincuencia no. El reclamo legítimo por mejores condiciones, cuando ven que la autoridad hasta pareciera que se burlara de la situación de mucha gente, es totalmente lícito. Está consagrado en la Constitución el derecho a opinión, el derecho a reunión, el derecho a manifestarse, la libre expresión, pero dentro de los cánones que la democracia también lo permiten. Entonces, la clase política es como quien no vive ese mundo, como que está lejos. Está como allá arriba, lejos, y no se da cuenta. O sea, tú no le puedes decir a la gente que va al CEFAM a hacer vida social. O si quiere que el pasaje en el metro le salga más barato, levántese más temprano. Cuando hay gente en Santiago que se levanta a las 5 de la mañana.
1: Exacto.
3: Y llega a las 9 de la noche. Eso no es vida.
1: No, pues no es vida. Oye, antes de ver un tema que obviamente septiembre involucra lo que actividad, digamos, van a estar mucha actividad en las comunas que Juan Pablo quería...
2: ¿Qué tiene, Romero?
1: Quería contarnos. Juan Pablo la semana pasada quería hablar un tema.
3: ¿Sí?
1: Que precisamente decía, pucha, ojalá llegue Igor, porque es un tema que nos convoca a los dos de distintas maneras. ¿Cómo está el tema de las fiscalizaciones de los entes, ya sea en municipalidad, organismos, digamos, de gobierno regional? Como, por ejemplo, quería hablar de las fiscalizaciones que existen los concejales, si se hace o no se hace, qué labor efectivamente se está cumpliendo o no. ¿Cierto? Quedaste con esa idea de hablar con Igor exactamente en esta parte.
0: Sí, o sea, como quedamos en la duda de que existiera más claridad sobre cuál es el rol del concejal por una parte dentro de la municipalidad y cuál es el rol del consejero regional como parte del gobierno regional, porque a veces uno dice, es consejero regional, nos representa, no nos representa, a equivalen a las provincias, incluso las jurisdicciones a veces tienden a confundirse cuando se habla del concepto de consejero regional. Es difícil de poder entender, porque como no tenemos una buena formación en el ámbito de la educación cívica,
1: no, volvemos atrás,
0: se desconoce mucho sobre cuáles son los roles que a nosotros, cuáles son nuestras facultades, cuáles son nuestros límites, cuáles son nuestros espacios de nuestra holgura que nosotros tenemos para poder contribuir a mejorar la calidad de vida de los vecinos de cada una de nuestras comunas, en el caso mío Romeral y en el caso de Igor de la provincia que él representa. ¿Cuál es el rol del control y de la fiscalización, o cuáles son las instancias legales, al menos lo que pasa en Romeral? Aprovecho para mandarle un saludo a todos los concejales de la provincia, de que se hace uno ve en distintas redes sociales que hay un resguardo hacia los recursos públicos, que eso es muy importante. Me gusta de ver que los concejales sí alzan la voz cuando hay situaciones irregulares, cuando hay instancias que no corresponden, tal cual como lo hemos hecho nosotros desde nuestra mirada, siempre de la altura de mira, de que si al alcalde le va bien a toda la comuna. Entonces, siempre es importante que las observaciones, los alcances, tú puedas hacer eso. Y eso no significa de que tú tengas una diferencia personal con alguien, porque tú haces una situación, la pones sobre la mesa para prevenir, para evitar un conflicto mayor, para que esos dineros realmente lleguen donde tengan que llegar. Entonces, eso es muy importante de mencionarlo, sobre todo cuando uno hace una fiscalización rigurosa. Yo te lo digo, hemos intentado en Romeral hacer una fiscalización de la más alta categoría, con rigor técnico, con documentación, con entrega de oficios por vía oficina de parte, con los plazos legales que determina la ley, y también con la cautela de lo que ocurre en hoy en día, donde tenemos una concejala desaparecida, María Ignacia González, en Villa Alegre, que en democracia, que hasta el día de hoy no se sabe qué es realmente lo que ocurrió con ella. Imagínate el dolor para su familia, y ahora en los últimos días con el alcalde White de San Bernardo, que también fue amenazado de muerte. Entonces, el rol de la fiscalización también, a veces tú dices, mejor evito hacer fiscalizaciones porque siempre está el temor a que te cancelen, a que te puedan exponer por las redes sociales, a que a ti te pueda pasar algo o ocurrir algo, porque ya hay una intranquilidad generalizada frente al tema de la no buena convivencia en el mundo político. Entonces, tú a veces ves discusiones que terminan de malas maneras. Hemos visto en el Congreso combos, que tú puedes tener cualquier diferencia, que las diferencias son completamente legítimas, pero llegar llegar a esas profundidades de vulnerar la familia, de mandar mensaje a la familia de un alcalde, mensaje a la familia de una concejala, de un consejero regional, que no sé si hay algunos casos en particular, eso duele, porque al final tú también entiendes cuando los colegas son más pasivos en ese sentido y evitan el problema, porque a nosotros no nos pagan por la cantidad de fiscalización, a nosotros nos pagan, no, nos van a pagar a todos lo mismo por asistencia. Claro. Entonces, la fiscalización puede ser de uno muy alta versus otro muy baja, pero yo sí creo, Igor, Joel, Catita, que estamos acá, que hoy en día la ciudadanía está valorando cuando uno se atreve a fiscalizar, cuando uno se atreve a fiscalizar los presupuestos, cuando uno se atreve a llevar la voz de los que no tienen voz a la sala al momento de los consejos, porque no es, es, no todos somos iguales, por lo tanto, no todos podemos pensar igual, no todos podemos pensar de la misma manera, tenemos que tener matices y uno debe ser respetuoso de que de la democracia. Uno no la democracia no siempre es lo que le gusta a uno, sino que es cómo tú convives con los demás en normas de convivencia, en límite, en marco regulatorio, que a ti te permitan avanzar por el bien general por sobre el personal. Entonces yo creo que hoy en día cuando uno ve ha mejorado la fiscalización, hay algunos concejales que me incluyo, estamos muy atentos de fiscalizar, de revisar el mercado público, de revisar las compras ágiles, de revisar cuáles son las carteras de proyectos, de ver cuáles son los estados de avance, de solicitar cronogramas para los avances de los proyectos de infraestructura. Venimos de una comisión de educación del día de hoy, entonces yo les decía, estamos esperando una solución para un establecimiento educacional en cuestión desde el mes de marzo de infraestructura. Entonces yo le digo, bueno, pero los técnicos del área están construyendo el Costanera Center, están haciendo el Parque Arauco, le están haciendo remodelaciones aquí. Si tú piensas en el establecimiento educacional y tú dices, estarán en la inmortalidad del cangrejo, van a reflexionar, ¿por qué se demoran tanto en hacer la valorización de un proyecto para poder ver cuáles son los fondos que se requieren para mejorar la calidad de vida de esos niños que requieren una atención de un ambiente propicio para los aprendizajes? Entonces también tiene que ver con cuáles son los mecanismos de control que existen. No solamente de los cuerpos colegiados, que en este caso somos los concejales o los consejeros regionales de una administración en particular, sino que a veces los mecanismos de control internos propios de las administraciones son deficientes. Y eso hay que decirlo tal cual es. Son deficientes porque no se articulan, porque no hay comunicación interna, no hay eficiencia. Entonces, ¿qué es lo que pasa con la ciudadanía? Tú dices, oye, pero si estamos desde marzo pidiendo mejora de infraestructura de una situación o de una posta rural, y tú dices, bueno, pero ¿y dónde está el seguimiento que se hace de parte de los profesionales cuando a ti te piden los recursos para contratar a las asistencias técnicas? Y tú dices, bueno, pero no sé, yo soy de un área completamente distinta, pero uno le preocupa eso de que no, los resultados tangibles, los resultados que se puedan materializar. Eso al menos yo te lo digo desde la mirada de los concejales. Sé que este año fueron los consejeros regionales a Romeral, yo no participé de esa reunión, lo llamaron un hecho histórico, no sé qué puede tener de histórico ese tema de que hayan ido ahí a Romeral, no sé, venían con unos proyectos de la gobernación anterior que tenían que ver con una clínica odontológica y por otro lado con unos camarines móviles, se reunieron ahí todo el día, no, yo desconozco igual con todo cariño qué fue lo que se hizo, pero al menos uno como concejal, estimado Joel, desconoce con certeza qué es lo que hacen nuestros amigos los consejeros regionales. Entonces yo creo que para el ciudadano común y corriente, al igual que uno, también es más difícil, porque tú dices de repente, ¿qué hacen los consejeros regionales? ¿Qué hacen? O sea, que o te dicen, vamos a mandar un oficio de fiscalización, cuando te dicen, vamos a hablar, te empiezan a ir con las siglas del MOB, de la DGOH.
2: La DGOH.
0: No sé, entonces tú dices, ¿cuál es la finalidad de eso? Si, claro. Del llamado a que concretemos soluciones, ¿cierto?
2: Completamente de acuerdo. Ahora, en la primera parte, yo valoro mucho lo que está aconteciendo estos últimos años a nivel país y sobre todo aquí a nivel provincial, desde lo que tú señalas, de tener concejales más preparados, de concejales que están más atentos a fiscalizar, que ya no es tan simple que el alcalde haga lo que quiera y no le rinda cuentas a nadie, que situación que ocurría mucho, o sea, hay mucho clientelismo en esto, entonces finalmente no hay oposición, desde el buen sentido de la palabra, una oposición constructiva y un resguardo a los recursos que son bien escuálidos, los recursos de las comunas, sobre todo las comunas más pequeñas, que teniendo pocos recursos no pueden malgastarlos porque estamos postergando aún más las necesidades de nuestra gente. Entonces yo valoro mucho eso, el rol que están cumpliendo ustedes en Romeral, algunos concejales en Teno también lo he estado viendo, que están marcando más presencia en temas de fiscalización, de control de los recursos municipales y las acciones del alcalde, porque en esto podemos ser muy amigos, pero tenemos una función. O sea, aquí ningún concejal es el perrito faldero del alcalde. No debiese serlo. Porque la ciudadanía te elige para la función de fiscalizar los actos del Ejecutivo, finalmente del alcalde, para resguardar los recursos públicos. Que es lo mismo que nos ocurre a nosotros, a un nivel un poco más grande, porque es la región. Ahora, también es bien paradójico, porque nosotros nos eligen por provincia, pero somos consejeros de toda la región. Ya ahí ya hay algo como... Entonces, de repente, uno como lo votan en la provincia, difícilmente va a otras provincias, muy poco. Ahora, la gente no nos conoce, y esa es la realidad, porque yo creo que hay una parte de culpa nuestra, pero también hay una parte de culpa de que el sistema nos busca invisibilizar, porque el CEFAM nuevo de Rauco, de Molina, de Sagrada Familia, que se está trabajando en Bichuquén, son platas que nosotros aprobamos, el gobierno regional. Pero muchas veces cuando concurrimos, esto pareciera ser que todo es obra del alcalde. Y eso es una responsabilidad nuestra como concejales y del gobierno regional de comunicar mejor.
1: Y realzar lo que hace.
2: Comunicar mejor. Muchas de las veredas por donde camina la gente, veredas nuevas, centros comunitarios, puentes, caminos, son plata del gobierno regional. Polideportivo, el polideportivo hermoso que tiene Teno, es plata del gobierno regional. Vehículos nuevos para carabineros, para mayor seguridad. Las cámaras en los barrios que postulan. Los clubes deportivos cuando postulan a proyectos en esa área del 8%, funcionan gracias a recursos del gobierno regional. O sea, el municipio, ¿cuánto le da una subvención? ¿200.000 pesos? El gobierno regional le da 8 millones, 5 millones. O sea, con 200.000 pesos, ¿cómo va a funcionar una organización todo un año? Pero con 5 millones a lo mejor puede. O le ayudamos bastante más. Es todos estos deportistas que tenemos, que viajan al extranjero, que clasifican. Oye, para que todos sepan, la mayoría de estos deportistas clasifican a un torneo internacional y su federación les da 0 pesos. Tienen que andar haciendo rifas, bingos, completadas, consiguiendo una subvención extraordinaria en el municipio, que son 500.000 pesos. Y a China no sale 500.000 pesos, a Japón no sale 500, a España no sale 500.000 pesos. Entonces, la labor que hace el gobierno regional es suplir un montón de necesidades que tiene la población, que los municipios no tienen la capacidad para resolver y que el Estado no tiene la capacidad para resolver a través de las distintas departiciones, y que las resuelve el gobierno regional. La resuelve el gobierno regional. Y eso yo creo que yo lo he manifestado allá en varias ocasiones, que hay una responsabilidad nuestra como gobierno regional de llegar a las comunidades. Ahora, yo soy partidario de que se descentralice. O sea, tal como se hizo una sesión en Romeral y se hizo una en Cauquenes, bueno, yo también espero que se haga en el resto de las provincias. Porque es la manera también de que la gente sepa quiénes son los... ¿Qué es el gobierno regional? ¿Qué hace el gobierno regional? Ahora, obviamente eso debiese ser con los recursos del gobierno regional. No que vamos a una comuna pequeña y la comuna pequeña se haga cargo de los costos que significa el traslado de todo el gobierno regional a una sesión. Eso no me parece. Porque le estamos restando, a pesar de que se le dan por hora vía más recursos, entonces a lo mejor algunos alcaldes se sienten con el compromiso, decir, oye, pero es que nosotros aquí recibimos, mira, 3 ambulancias, recibimos tales recursos para tal cosa, entonces no se trata de yo te doy, tú me das, Se trata de que el gobierno regional, por iniciativa propia, debiese descentralizarse. No puede estar siempre en Talca. No puede estar siempre en Talca. Entonces, eso nos permitiría también mayor conocimiento de la gente. Y las maneras de fiscalizar están en los proyectos. Tenemos equipos profesionales que nos informan a nosotros. Y si algo no nos parece, lo manifestamos ahí o vamos a Contraloría. Que Contraloría finalmente resuelva. Yo creo que esas son un poco los modos en los cuales trabajamos. Son muy similares a los concejales, pero obviamente en un nivel regional. Y también que nosotros manejamos muchos más recursos que lo que maneja la mayoría, no todos los municipios, pero la mayoría de los municipios.
0: Exacto. Pero eso, un poquito para complementar lo de Igor,
1: obviamente.
0: Solamente, Joel, eso tiene que ver con las comunicaciones institucionales, porque es como lo que yo te estoy diciendo, me estoy poniendo en el lugar de los vecinos de Romeral, y lo que uno sabe es que se hizo una sesión en Romeral del Consejo Regional, que después estaban todos ahí para las fotos afuera de la municipalidad con un par de funcionarios que le coartan la posibilidad de la agenda al alcalde para que pueda estar en tomando audiencias con los problemas reales y concretos de los vecinos. Y lo que se entiende es que se dejaron el tema de la clínica odontológica y un proyecto de unos camarines. Unos camarines móviles. Que tú no sabes si los va a tirar un perro, un burro, un caballo, no sabes cuál es la finalidad de los
2: y
0: camarines.
2: Y hasta el día yo no veo ninguno.
0: Y no hay ninguno.
2: Entonces eso también me llama
0: la
2: atención.
0: No sé si los van a tirar los bueyes de vamos a irlos para allá para la costa, no sabes. Entonces esa es las dificultades que se generan en las comunicaciones institucionales.
1: Exacto. Oye, 20 horas se nos pasó volando. Juan Pablo, antes de irnos, actividades para el 18, previo al 18 en Romeral, me imagino, y muchas.
0: Tenemos muchas actividades en Romeral, tenemos las fiestas de la chilenidad de los establecimientos educacionales, me saco el sombrero, felicitaciones para las que he podido participar, actividades también en las juntas de vecinos, actividades en los grupos habitacionales, en los comités habitacionales también que estamos invitados, tenemos el desfile de fiestas patria el día 10 de septiembre en Los Queñes y el día 11 en la Avenida Libertad.
2: En ese estamos invitados nosotros, solo ese, sí. El de Los Queñes no nos invitaron.
0: Pasamos también un saludo muy cordial para todos los adultos mayores, porque estuvimos el día viernes, estuvimos pasamos agosto con los 22 clubes de adultos mayores de la comuna de Romeral. Un saludo para cada uno de ellos, a la presidenta, la señora Marisol Torres Becerra, que no es la concejal. Un saludo para ella, y bueno, y ahí tenemos una agenda con todos los establecimientos educacionales, con los jardines infantiles, que espero poder trabajar en todo. Y además, Igor, y además, Joel, recordarle a la comunidad que nosotros hicimos las gestiones y el 5 de noviembre, aprovecho de anunciarlo, el 5 de noviembre tenemos invitado don Igor, porque usted fue de la idea con que me habló del senador Girardi, diputado Girardi o senador, ¿qué es lo que es Girardi? El tema del Congreso del Futuro, el 5 de noviembre ya tenemos fecha, y además Congreso Futuro más Museo Interactivo Mirador.
1: Tenemos. Igor, me imagino que
2: esta semana estamos llenos de desfiles. Hoy anduvimos, bueno, el domingo en la Sur Poniente, agradecer a la gente que del sector, ¿cierto? A la agrupación Sur Poniente, a la agrupación también Ave Fénix, también que estaban ahí.
1: Está renaciendo, dice.
2: Parecía que tuviera una barra yo ahí especial.
1: Sí, exacto.
2: Así que agradezco el cariño de todo el sector, de toda la gente. Un desfile muy lindo. Tenemos compromiso también con el cuerpo de bomberos de allá, ¿cierto? La cuarta compañía, porque no vi ningún carro que dijera gobierno regional, y hay varias deficiencias que podemos atender a través de algunos proyectos. Fril, que se llaman, ¿cierto? Para bomberos. Prueba de ello es que hoy también a las 12 se inauguró el cuartel remodelado en Gualañé, al cual no pude asistir. Hoy anduve en Itagüe en desfile, mañana andaré en Pichingal. Vamos al desfile de Pichingal. Iremos a acompañar a nuestro amigo Juan Pablo al desfile de Romeral, al que sí estamos invitados, a los otros no, el de tres, no sé si eran en Tres Esquinas, en otro lado, ¿no?
1: No, allá. Solamente Los Queñes.
2: Quilbo, no, tampoco ya. Pero el de Los Queñes no estamos invitados. Pero al otro sí, vamos a ir también a Sagrada Familia, probablemente a acompañar a nuestro amigo alcalde Osvaldo Jorquera.
1: Un tour por ahí.
2: Hay un tour de desfile. No me pidan bailar cueca porque aún no aprendo.
1: Entonces,
2: soy súper honesto, aún no aprendo a bailar cueca.
1: 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Compañeros, que tengan buena semana.
0: Igualmente para
1: esperamos
0: todos.
1: Que pasen buen bueno, un saludo, que pasen buen 18.
0: Muchas gracias, Joel.
2: Ya tenemos comentando a la vuelta del 18.
1: Sí, nosotros nos vemos a la vuelta del 18 con Pablo.
2: Saluda a toda la gente de Romeral que nos sigue, aquí tiene su concejal.
1: Exacto. Y nos vemos.
2: Y allá vamos a estar cuando nos inviten.
1: Gracias, Catita. Nos vemos el viernes, Agenda Deportiva, y el lunes.
2: Nos vemos, Catita.
0: Nos vemos, Catita.
2: Otro saludo, programa, gente. Saluda al tío Sandy. Al tío Alameda.
1: Tío Alameda.
2: Tío Sandy.
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1: 8 de la tarde con 5 minutos.
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6: ¡Exacto!
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2: 8 de la tarde con 15 minutos.
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5: ¿Qué tal? ¿Cómo están? Les saluda Carlos Maturana. Les doy la bienvenida a esta nueva edición de noticias, donde sabremos del proyecto Dominga, que inició obras luego de 13 años de tramitaciones. Sabremos del CERNAC, que lanzó cotizador de fiestas patrias. Primeras búsquedas detectan diferencias de hasta 55 mil pesos. Con una inversión de 4.300 millones, hablaremos de los 88 nuevos vehículos BMW que se sumarán a la flota de carabineros.
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5: El CERNAC junto al Ministerio de Economía lanzaron el cotizador de Fiestas Patrias 2026, herramienta gratuita que permite comparar precios y buscar alternativas de compra por región y comuna. Sobre esto, el ministro de Economía, Daniel Mas, entregó más detalles.
6: En Fiestas Patrias, la mayoría de las familias triplica su gasto en carne. Por lo tanto, hemos querido, como CERNAC, nuevamente poner a disposición un cotizador para que las distintas familias puedan parar dónde comprar no solo carne, sino todos los productos que se consumen en estas fiestas. Alrededor de 27.000 consultas tuvimos el año pasado. Hablaba con la directora cómo lo hacemos para expandir mucho más el conocimiento. Lo que hablábamos con los expertos del local es que los precios que están hoy día disponibles son los que van a llegar hasta el 18.
5: La plataforma reúne cerca de 250.000 precios correspondientes a 1.300 sucursales de supermercados y carnicerías del país. Por ejemplo, canasta 18era para 4 personas, en el que se incluye asado carnicero, costillar de cerdo, pechuga de pollo, longanizas, bebida y cerveza, podría costar, de acuerdo al organismo, 23.139 pesos, la opción más económica, mientras que la más cara llega a 78.197 pesos. Así lo destacó Carolina González, directora nacional subrogante de CERNAC.
7: Una herramienta dinámica que es bastante amigable, y en ella ellos pueden ir incluyendo productos hasta formar una canasta. Esta herramienta permite que, formada la canasta, se entrega el precio total final de esta canasta de productos y se arroja el precio que va a ser comparado dado los distintos establecimientos que correspondan y ordenados por precio a nivel nacional. Entonces, el llamado es a que coticen, y esta es una recomendación general de siempre, consumir en el comercio establecido para su mayor seguridad, exigir la boleta y de esta forma tener el mejor rendimiento de su presupuesto. Así que queda disponible para todos en nuestra plataforma www.cernac.cl.
5: La diferencia entre ambas opciones supera los 55 mil pesos, mientras que el valor promedio de la canasta alcanza los 45 290 pesos. Según el CERNAC, la brecha entre las alternativas más económicas y caras aumentó considerablemente respecto del año pasado. En comparación con 2025, el valor mínimo de la canasta disminuyó un 19,2%, mientras que el precio máximo aumentó un 33,5%. Ante estas diferencias, las autoridades llamaron a cotizar y comparar antes de realizar las compras para las celebraciones de Fiestas Patrias.
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5: Tras registrarse 50 detenciones durante la romería hacia el cementerio general, el Ministerio de Seguridad y Carabineros coordinan un estricto plan operativo para prevenir desmanes el 11 de septiembre, advirtiendo que las policías actuarán con firmeza ante posibles hechos de violencia. María Belén Araya con la nota.
10: El Ministerio de Seguridad y Carabineros alistan un plan de contingencia preventivo de cara al 11 de septiembre. La medida surge tras los incidentes registrados durante la romería al Cementerio General, que concluyó con un balance de 50 personas detenidas. Frente a este escenario, el ministro de Seguridad, Martín Arrau, realizó una reflexión sobre los hechos ocurridos, señalando que no son manifestantes, sino que son delincuentes.
11: Ayer mientras se cubría, decía, los manifestantes son delincuentes violentos, que tiran bombas incendiarias y piedras contra otras personas, carabineros o civiles. No son manifestantes, son delincuentes desadaptados. Y por tanto quiero valorar la acción de carabineros, de control de orden público, fuerzas especiales, que actuó exponiéndose para restablecer el orden público, la ley y la seguridad.
10: De acuerdo con el informe de Carabineros, más de la mitad de los capturados mantenían órdenes de detención pendientes por diversos delitos, mientras que el resto fue aprehendido en flagrancia por disturbios y agresiones. Finalmente, desde el Ministerio de Seguridad remarcaron que el Estado respaldará el accionar de las policías frente a cualquier acto de violencia que pretenda escudarse en convocatorias ciudadanas, insistiendo en que se mantendrán reforzados los dispositivos de control para evitar la impunidad de estos grupos en el espacio público.
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5: El Hospital de Graneros reconoció a madres que mantuvieron lactancia materna exclusiva en los primeros meses de vida de sus hijos. La iniciativa impulsada junto a Chile Crece Contigo destacó el apego y bienestar familiar.
3: La región de Antofagasta.
5: Ante la esperada llegada de cerca de 70.000 personas a la fiesta religiosa de Aiquina, Carabineros desplegó 80 funcionarios y aplicó restricciones vehiculares en las rutas hacia el poblado perteneciente a la comuna de Calama.
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5: La empresa Andesiron dio inicio a las primeras obras del proyecto Dominga después de 13 años de disputas judiciales, políticas y ambientales en la región de Coquimbo. Las faenas iniciales tienen por objetivo despejar el terreno para las extracciones, habilitar caminos y comenzar las primeras etapas de la construcción de la planta desalinizadora. El megaproyecto aún debe tramitar más de 150 permisos sectoriales prioritarios, entre los que destaca la autorización de obras preliminares en la estancia La Higuera. Por otro lado, las agrupaciones sociales y ecologistas insisten en la denuncia contra este proyecto y su significancia a la biodiversidad del archipiélago de Humboldt, reserva natural que alberga a más del 80% de la población mundial del pingüino de Humboldt, anunciando nuevas acciones legales, además de las que ya se encuentran pendiente en la Corte Suprema por la misma temática. Andesiron busca materializar la ejecución del proyecto dentro de los plazos establecidos por su resolución de calificación ambiental para comenzar a aplicar una inversión inicial que ya sobrepasa los 3.000 millones de dólares, la cual espera comenzar con las pruebas en 2028 y prevé una capacidad de producción de 12 millones de toneladas de hierro y 150.000 de cobre anualmente. Dominga ha protagonizado hitos de alta tensión institucional, como su rechazo en 2017 por la Comisión de Evaluación Ambiental de Coquimbo, seguido por apelaciones entre el Primer Tribunal Ambiental de Antofagasta y la Corte Suprema, la posterior aprobación en la administración de Sebastián Piñera en 2021 y el veto durante el gobierno del expresidente Gabriel Boric en 2023, lo que ha rodeado de incertidumbre al proyecto. Carabineros de Chile formalizó la adquisición de 88 radiopatrullas BMB 320i, acondicionadas para patrullaje preventivo. La compra, adjudicada a Comercial Raptor S.P.A., busca renovar el parque vehicular en mal estado y se entregará en diciembre de 2026. De todo esto nos da cuenta Ornella Mellado en el siguiente informe.
16: Carabineros de Chile formalizó la compra de 88 automóviles BMW modelo 320i acondicionados como radiopatrullas. El proceso, gestionado a través de Mercado Público por la Dirección de Logística Institucional, tiene como objetivo principal reducir los vehículos policiales en mal estado o fuera de servicio. La adjudicación fue otorgada a la empresa Comercial Raptor S.P.A., fijando un costo por unidad de más de 48 millones de pesos. Dicho valor contempla el vehículo base, su rotulación oficial, la instalación de sirenas, balizas y equipos de comunicación operativa, además de una garantía técnica de 24 meses o 100.000 kilómetros. Las unidades vendrán configuradas sin calabozo trasero, de modo que estarán destinadas a patrullajes preventivos, labores de fiscalización y respuesta rápida a emergencias, quedando excluidas del traslado de detenidos. Con esto, Carabineros busca modernizar su parque vehicular a nivel nacional. La entrega de estos 88 automóviles está programada para mediados de diciembre de 2026, sumándose a otras compras simultáneas de furgones, camionetas y motocicletas.
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5: Una niña de 9 años resultó politraumatizada y fue evacuada en helicóptero tras accidentarse en trineo en el volcán Osorno. En el lugar, otras 5 personas sufrieron lesiones. Eso es todo por el momento. Nos encontramos en la siguiente edición de noticias.
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1: 8 de la tarde con 52 minutos.
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